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Hace 30 años, queridos amigos, grabé estas canciones y es una gran satisfacción volverlas a grabar para todos ustedes.

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0: y bienvenidos a la Hora Nacional de este 27 de septiembre. Ya estamos por cerrar el mes y cada vez más cerca de terminar el año.
1: Sí, qué rápido se nos ha pasado. Sí. Pero bueno, nos da mucho gusto estar con ustedes con información de utilidad. Sean todas y todos bienvenidos.
0: Hoy conoceremos los avances de Vivienda para el Bienestar y las opciones que hay para acceder a una vivienda o mejorarla.
1: Y si necesitan consultar, descargar o pagar su recibo de luz, les mostramos cómo hacerlo desde la aplicación CFE Contigo de manera muy sencilla.
0: Explicaremos las diferencias entre mi beca para empezar y la beca Leona Vicario y les decimos cómo tramitarlas.
1: Además, les contamos qué acciones forman parte de la estrategia Atención a las Causas.
0: Escucharemos a los ganadores de México Canta, jóvenes que nos están mostrando el talento de nuestra música.
1: Celebramos el Día Nacional del Maíz, que es el 29 de septiembre.
0: Conoceremos la historia de Eréndira y Kikunari, heroína purépecha.
1: Y en las obras que han transformado México, recordaremos la historia del Museo Nacional de Historia y del Palacio de Bellas Artes.
0: Acuérdense que pueden escribirnos en La Hora Nacional Oficial. Estamos en YouTube, Facebook, Instagram, TikTok, X, Spotify, en el número 55-34-83-42-39 y en el correo lahoranacional@segob.gob.mx. ¡Empezamos!
1: Brian Soto, ganador de la segunda edición de México Canta, es originario de Valle de Chalco, en el Estado de México. Su abuelo le inculcó desde muy pequeño el amor por la música y con perseverancia formó su propia agrupación de banda, Clave 5-7. Escuchemos ahora su siguiente interpretación.

0: tema que les interesa a muchas familias, hacernos una casa. El programa Vivienda para el Bienestar contempla la construcción de 1.8 millones de viviendas durante el sexenio. 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
10: Esta semana, el INEGI presentó los resultados de la encuesta Intercensal 2025 y nos dio una nueva fotografía de México. Somos 130.9 millones de personas con una edad promedio de 32 años, pero también está cambiando la manera en la que vivimos, nos comunicamos y utilizamos la tecnología. En 2025, 94.5% de las viviendas ya contaba con teléfono celular, mientras que el acceso a Internet pasó de 53.9% a 75.7%. Y hay otro dato que habla de esta transformación. En una década, el número de personas de 6 años y más que utilizan Internet pasó de 61.4 a 104.9 millones. Es decir, más de 43 millones de personas se incorporaron al uso de Internet en estos 10 años. La tecnología también está llegando a más generaciones. El uso de Internet entre las personas de 65 a 74 años pasó de 11% a 57.8%. Y mientras el celular y el Internet ganan terreno, otros dispositivos y servicios tradicionales pierden presencia en los hogares. Disminuyó el uso de televisores, de aparatos para oír radio, de computadoras, la televisión de paga y las líneas telefónicas fijas. Los datos del INEGI muestran, en suma, un México más conectado. Millones de personas que hoy tienen acceso a herramientas digitales que hace apenas unos años estaban mucho menos presentes en nuestra vida cotidiana.
0: Hoy también queremos hablarles sobre atención a las causas, una estrategia que reúne distintas acciones para generar bienestar, combatir las desigualdades y promover que las y los jóvenes tengan un presente y un futuro sin violencias.
1: Con la estrategia Atención a las Causas, en los últimos 2 años, se han brindado 8.6 millones de servicios y de trámites.
0: Para saber cuándo estarán en tu comunidad, visita www.gob.mx, donde encontrarás información de las dependencias participantes.
11: Flashazos del Bienestar.
12: ¿Conoces la diferencia entre mi beca para empezar y la beca Leona Vicario? Mi beca para empezar es un apoyo para estudiantes de escuelas públicas de educación básica de la Ciudad de México. 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
0: Y antes de que termine septiembre, tenemos una fecha importantísima porque es parte de nuestra alimentación y nuestra cultura. El 29 de septiembre, Día Nacional del Maíz.
1: En México se reconocen 64 razas de maíz y está presente en toda nuestra cocina, en nuestras tradiciones y en la vida de muchas comunidades.
0: Por eso vamos a aprovechar esta fecha para conocer un poco más sobre el maíz y sobre las comunidades que mantienen vivas sus distintas variedades, usos y saberes.

0: reciente reforma constitucional que protege a los maíces nativos es un triunfo del pueblo mexicano. El maíz es una creación del pueblo. El maíz es la base de la cultura del pueblo. El maíz es un derecho del pueblo. Por eso, el pueblo de México y el mundo entero celebra que se haya elevado a rango constitucional la protección del maíz nativo de nuestro país. Este hecho histórico no habría sido posible sin la resistencia de los pueblos indígenas, sembradoras y campesinos que han preservado las semillas nativas para cuidar la diversidad de esta primera infinita gracia divina que es la planta del maíz. Tan poderosa fue esta creación que actualmente es el grano que más se produce en el mundo.
1: El maíz es lo que nos da de comer, ¿no? Pues de eso podemos comer bastantes cosas.
2: Pues de eso dependemos muchos mexicanos. O sea, y si nos llegan a quitar esa soberanía alimentaria que tenemos a algunos pueblos todavía, pues sí la vamos a pasar muy mal, porque nos van a imponer su semilla y nosotros vamos a dejar de sembrar la nuestra.
3: Como tortilla del campo, tlacoyo del campo, todo del campo. Porque sin el campesino, ¿qué haríamos? Yo sé, porque me acuerdo un tiempo que no hubo maíz, cómo sufríamos de hambre. Mi mamá se iba a vender porque pues así no había maíz, no había nada. ¿Qué voy a hacer? Ya estamos llorando de hambre. Si no siembra el campesino, ¿qué comemos?
0: La nueva reforma constitucional reafirma la importancia del maíz como elemento de identidad nacional, alimento básico del pueblo de México y base de la existencia de los pueblos indígenas y afromexicanos. Somos país de origen de esta planta prodigiosa y por ello el territorio nacional debe quedar libre de modificaciones genéticas. Así se protege el maíz nativo y en constante diversificación gracias a la paciencia y resistencia de los pueblos indígenas y campesinos de México. Así como hay maíz resistente a la sequía, también el pueblo de México, cultivado por el propio maíz, se ha vuelto resistente a las amenazas.
3: Para que no se pierda, porque mi abuelito sí me decía antes, no pierdas el maíz, hija, no pierdas este maíz, porque si lo pierdes, ¿dónde lo vas a conseguir? Siémbralo, siémbralo. Y sí, porque pues es lo que nos da de comer.
4: Este está libre de químicos, sin ningún es todo natural.
5: El maíz nativo es el que dio origen a la sociedad mexicana. Sin maíz, ahora decimos no hay país, pero si nos vamos más atrás, sin maíz no estaría México, no existiría el México que conocemos actualmente.
0: Y como dijo el poeta Akhaval, nuestro maíz morirá el día en que muera el sol.
1: Sin maíz la verdad es que no hay país. ¿Por qué? Porque sin el maíz no comemos.
6: Nosotros, pues esa es la herencia que tenemos, no hay otro trabajo. Es el maíz, toda la vida.
2: O sea, yo siento que el maíz me lo ha dado todo. Para mí el maíz, pues es mi vida también.
5: El maíz no es solamente un producto, es toda una forma de vida.
3: Para mí es sagrado el maíz, lo personal. Sin maíz no hay país.

Maíz. Y para celebrar el maíz, uno de los grandes símbolos de nuestra identidad, vamos a escuchar Tlahpiahquetl, o La canción del maíz, del poeta nahuablante Mardonio Carballo, musicalizada por Alonso Arreola y con la voz de Denise Gutiérrez.

0: Kira Ikikunari fue una mujer purépecha cuya historia nos acerca a la resistencia de los pueblos originarios durante los primeros años de la conquista.
1: Más allá del personaje que ha llegado hasta nuestros días, conocer su vida nos permite acercarnos a la memoria de los pueblos purépechas y reconocer el papel que tuvieron las mujeres para transformar nuestra historia.
2: Erendire Ikikunari es una figura purépecha que con el paso del tiempo se ha convertido en un símbolo de resistencia indígena. Su historia se enmarca en la conquista española en Michoacán y aparece por primera vez en la obra del michoacano Eduardo Ruiz, un abogado, historiador y novelista de ideas liberales. En su libro Michoacán, paisajes, tradiciones y leyendas, publicado en 1891, el autor rescata el relato de Eréndira, parte de una base histórica que retoma de crónicas de los siglos XVI, XVII y XVIII, además de la tradición oral. Esto convirtió a Eréndira en un relato híbrido entre la historia y la leyenda popular. En la tradición, Eréndira es una mujer purépecha, hija de Timas, un respetado consejero del gobernante purépecha. Uno de los episodios más relevantes cuenta que Eréndira se apropió de un caballo para resistir un ataque de Nanuma, general de Sincicha, aliado de los españoles que buscaba apropiarse de ella. Durante el gobierno de Lázaro Cárdenas, se promovió la representación de Eréndira en murales y espacios públicos. El pintor y arquitecto Juan O'Gorman plasmó a Eréndira a caballo en el mural Historia de Michoacán, de la biblioteca Gertrudis Bocanegra en Pátzcuaro. Así, el personaje dejó de existir únicamente en la literatura y comenzó a formar parte de la memoria visual de Michoacán. En décadas recientes, su imagen también ha sido llevada al cine, como en la película Eréndira la Indomable de 2006, de Juan Roberto Mora Catlett. En 2026, se integró una escultura de Eréndira al Paseo de las Heroínas en Reforma. Eréndira es una figura que se ha convertido en símbolo de rebeldía. Su nombre es sinónimo de resistencia ante el colonialismo español, que invita a reconocer a las mujeres indígenas como herederas de la memoria y la resistencia ante amenazas invasoras.
0: Tiffany Galaviz, también ganadora de México Canta, es originaria de Glendale, en California. Desde muy niña encontró en la música de mariachi una forma de mantener el vínculo con sus raíces mexicanas. Vamos a escuchar una de sus interpretaciones.

0: para ti. Y en nuestra sección Obras que han transformado a México, vamos a conocer dos espacios que son, pues, parte de nuestra memoria cultural. El Museo Nacional de Historia, ubicado en el Castillo de Chapultepec, abrió sus puertas en 1944.
1: Y el Palacio de Bellas Artes, inaugurado en 1934, que se convirtió desde entonces en uno de los grandes espacios para las artes en nuestro país.
0: Si quieren conocer más lugares como estos, pueden visitar el Catálogo Nacional de Bienes Culturales. Está en www.agendadigital.cultura.gob.mx.
2: ¿Sabías que en lo alto del bosque de Chapultepec existe un castillo que ha sido colegio militar, residencia imperial, casa presidencial y que hoy guarda algunos de los episodios más importantes de la historia de México? Hablamos del Castillo de Chapultepec, sede del Museo Nacional de Historia. El nombre Chapultepec proviene del náhuatl y significa Cerro del Chapulín. Desde la época prehispánica, este sitio fue considerado un lugar especial y estuvo relacionado con los antiguos gobernantes mexicas. El castillo comenzó a construirse en el siglo XVIII, durante el periodo virreinal. Su historia fue cambiando junto con la propia historia de México. En el siglo XIX se convirtió en colegio militar y fue precisamente ahí donde ocurrió uno de los episodios más recordados de la historia nacional, la defensa del castillo durante la intervención estadounidense de 1847. De aquí, la tradición histórica que recuerda a los niños héroes, cadetes que participaron en la defensa de Chapultepec. Uno de los relatos cuenta que Juan Escutia se envolvió en la bandera mexicana y se arrojó desde el castillo para evitar que fuera capturada. Este episodio forma parte de la memoria nacional. Después, durante el Segundo Imperio Mexicano, fue residencia de Maximiliano de Habsburgo y Carlota. Una curiosidad es que Maximiliano mandó adaptar y embellecer diferentes espacios del castillo, mientras que Carlota convirtió algunos de sus jardines y habitaciones en espacios de especial importancia dentro de la residencia imperial, la cual, aún en nuestro tiempo, podemos contemplar. Después el edificio volvería a cambiar de función y sería utilizado como residencia presidencial hasta que llegó un momento decisivo. En 1939, el presidente Lázaro Cárdenas decretó que el castillo de Chapultepec sería destinado al Museo Nacional de Historia. Y el 27 de septiembre de 1944, durante el gobierno de Manuel Ávila Camacho, el museo abrió oficialmente sus puertas al público. El propio castillo es una pieza histórica. Sus salones, terrazas, jardines, mobiliarios, pinturas, vitrales y arquitectura forman parte del patrimonio que podemos conocer durante su visita. Además, sus muros están decorados con importantes obras de muralistas mexicanos como David Alfaro Siqueiros, José Clemente Orozco, Juan O'Gorman y Jorge González Camarena. Cuando recorremos el castillo de Chapultepec, estamos entrando a un edificio que fue testigo de diferentes épocas de México. Nunca ha dejado de contar historias. Historias de emperadores, presidentes, soldados, artistas y ciudadanos. Historias que forman parte de nuestra memoria colectiva. Museo Nacional de Historia, Castillo de Chapultepec. Cada visita nos recuerda que conocer la historia de México también es una manera de conocernos a nosotros mismos.
3: Por allá de 1904, a Porfirio Díaz le pareció buena idea hacer un teatro. Un gran teatro nacional que debía ser imagen de modernidad del régimen y que debía lucir en el centenario de la independencia. Le encomendó al arquitecto italiano Adamo Boari la construcción. Y así inició la obra. Requería tiempo y recursos, así que se inició. Pero la Revolución Mexicana, problemas técnicos, financieros y los cambios políticos hicieron que la obra se retrasara. Y después de 30 años, la inauguración ocurrió. El sábado 29 de septiembre de 1934 y fue encabezada por el presidente de ese tiempo, Abelardo L. Rodríguez. Hubo una ceremonia con un discurso presidencial. El programa se dividió en actividades matutinas y nocturnas. A las 10:20 de la mañana se realizó la ceremonia oficial. Se escuchó el himno nacional y se estrenó Llamadas, Sinfonía Proletaria, de Carlos Chávez, esta interpretada por la Orquesta Sinfónica de México. Después, en la noche, a partir de las 21 horas, se interpretó la Sinfonía Pastoral de Beethoven y posteriormente se presentó La Verdad Sospechosa, una comedia de Juan Ruiz de Alarcón. La protagonista fue María Teresa Montoya bajo la dirección de Alfredo Gómez de la Vega. Esto en una fiesta de arte, exposiciones y recorridos que abrían un recinto sin igual. el Museo de Artes Plásticas también abrió ese día, el 29 de septiembre, con exposiciones de pintura, escultura, arte prehispánico, grabado y dibujo. Al día siguiente de la inauguración oficial, se realizó el primer concierto abierto al público a cargo del violinista ruso Hasha Heifetz. Y así inició la historia de un lugar lleno de magia. Adamo Boari, el arquitecto de origen, imaginó el exterior con una estética Art Nouveau muy asociada con la arquitectura europea de principios del siglo XX. Sin embargo, recordemos que el proyecto se retrasó durante 30 años y cuando se retomó durante el México postrevolucionario, el arquitecto mexicano Federico Mariscal se encargó de terminarlo y el interior adquirió entonces una marcada estética Art Deco. Por eso Bellas Artes tiene esa combinación tan peculiar. Por fuera parece pertenecer a una época y ya estando adentro parece otra época. La última etapa de construcción comenzó en 1932 y el edificio quedó concluido en marzo de 1934, solo 5 meses antes de la inauguración el 29 de septiembre. Cuando el Palacio de Bellas Artes finalmente abrió sus puertas, México era diferente al del inicio de esta historia. La construcción había atravesado una revolución y fue terminado por un estado postrevolucionario que buscaba construir una nueva identidad cultural. Un testigo de esto es el muralismo mexicano. Diego Rivera y José Clemente Orozco dejaron claro que el México de sus tiempos en los murales históricos del Palacio era otro, que hasta hoy, en 2026, sigue siendo testigo y miembro destacado activo de la vida artística de todo el país. ¡Feliz cumpleaños al Palacio de Bellas Artes y gracias! Gracias por tanto. Orlando Abad.
0: Para cerrar esta primera media hora, vale la pena recordar una referencia escrita en 1900, donde Erendiri Kikunari, ante la llegada de los españoles y la imposición de una nueva religión, pregunta, ¿qué nos quedará entonces?
1: Siglos después, Erendira sigue siendo una figura de la tradición oral purépecha y este año, el INAH la incorporó al Paseo de las Ancestras en Paseo de la Reforma. Y su pregunta sigue resonando hasta nuestros días.
0: Antes de irnos, queremos mandarle saludos a Rafael Vázquez Castro, Rolando Ana Pérez, Erendira Juárez Rangel y Freddy Navarro Mata.
1: También para Scarlett Hernández, Verónica Muñoz Centeno, José Luis Hernández Álvarez, Gerardo Domínguez y Edgar Bennett Bucio. Muchísimas gracias por acompañarnos todas las semanas.
0: 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También nos pueden mandar un correo electrónico a lahoranacional@segob.gob.mx.
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0: estamos de regreso con la segunda parte de La Hora Nacional. Vamos a seguir compartiéndoles información útil y conociendo más de cerca nuestro país.
1: Hablaremos de las señales de alerta del cáncer de colon y de dónde podemos recibir atención oportunamente.
0: También nos acercaremos al mundo del café, a quienes lo producen y a las comunidades que encuentran en esta actividad una forma de vida.
1: Además, recordaremos un momento fundamental de nuestra historia, la consumación de la independencia.
0: Y como cada semana, tendremos opciones culturales para disfrutar y aprovechar la Ciudad de México en La Chilanguía.
1: Síganos en La Hora Nacional Oficial. 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
0: Y también nos pueden mandar un correo electrónico a lahoranacional@segob.gob.mx.
2: A nuestras mujeres y madres inmigrantes, un ejemplo de fuerza y valor.
3: ¡Y que viva México!

0: Lisandro Espinosa es otro ganador de esta segunda edición de México Canta que forma parte de la estrategia Atención a las Causas.
1: Él es originario de Portland, Oregón. Creció muy cerca de las tradiciones mexicanas y de la música que le transmitieron sus abuelos, especialmente la de Juan Gabriel y Antonio Aguilar. Ahora vamos a ver y escuchar una de sus interpretaciones.

0: El cáncer de colon puede dar señales de alerta como cambios en la evacuación. Identificar estos cambios y consultar al médico puede hacer toda la diferencia en nuestra salud.
1: Si tienes alguna duda sobre tu salud, acude a una unidad médica para recibir orientación y valoración. Y también puedes consultar información sobre el cáncer colorrectal en la página incan.salud.gov.mx.
0: Ahora, para hablar de sus síntomas, los factores que pueden aumentar el riesgo y cómo podemos detectarlo a tiempo, nos da mucho gusto que esté con nosotros la doctora Erika Ruiz, que es oncóloga médica de tumores gastrointestinales y también directora de docencia del Instituto Nacional de Cancerología. Doctora, bienvenida a la Hora Nacional.
2: Muchas gracias. Para mí es un gran orgullo y además pues son tantos años escuchando la Radio Nacional que se me hace increíble poder estar aquí y compartir con la gente que los escucha cosas muy importantes sobre su salud.
0: Sobre todo el tema del cáncer de colon ahorita creo que está muy en boga porque han aumentado los niveles, sobre todo en una población muy joven. Para entender qué es lo que está pasando, queríamos pedirte que nos contaras un poquito qué es el cáncer de colon.
2: En general, el cáncer es un crecimiento desordenado. Cuando yo me corto o me quemo, mi cuerpo tiene la capacidad de regenerar hasta cierto momento. Pero en un cáncer, estas órdenes se pierden y entonces empieza a crecer, a crecer, a crecer y se genera un cáncer. Cualquier parte de nuestro cuerpo puede generar cáncer, excepto las uñas y el pelo. Y evidentemente, si nos vamos por grupo de sexo, es decir, mujeres y hombres, para las mujeres es más frecuente el cáncer de mama y en los hombres el de próstata, pero en ambos sexos es cáncer de colon. Y eso es algo que tenemos que recalcar. Para la gente les es más fácil hablar del cáncer de mama, como que hasta en la publicidad se presta, pero hablar del cáncer de colon tiene un gran tabú. Y esto no solo es en México, sino en el mundo, como que es el primo del amigo del tío, porque lo consideran como un cáncer sucio. Y eso favorece que mucha gente no se haga sus estudios, por una parte. Por otro lado, antes el cáncer de colon era una enfermedad que se presentaba a los 70, 80 años, porque el primer factor de riesgo para tener cáncer es la edad. Uh-huh. O sea, entre más grandes somos, entre más vamos envejeciendo, más posibilidades de tener cáncer.
1: ¿De cualquier tipo de cáncer?
2: De cualquier tipo de cáncer. Ajá. De hecho, desde el 2011, la Asociación para la Investigación del Cáncer en Francia mencionó que en los próximos años, una de cada dos hombres o una de cada tres mujeres podrían llegar a tener un cáncer en su vida. Esto es a nivel mundial. Y esto no es como para que la gente se alarme, pero sí para que tome conciencia de que las posibilidades de que tengamos cáncer son muy altas. Y va muy relacionado a lo que ya sabemos, a los estilos de vida, si como mal, si no como verduras, si como puros alimentos procesados, que eso va relacionado a la economía de la persona, así estamos obesos o estamos muy delgados. Pero también ahora hay investigaciones muy interesantes sobre otros factores, como por ejemplo infecciones que antes se consideraban como el cáncer de la matriz con virus del papiloma humano, pero en el intestino tenemos millones y millones de bacterias, virus, protozoarios, muchos bichos, no estamos solos, y entonces eso también influye para que podamos tener una mejor salud o peor salud, no solamente en cáncer, sino incluso en enfermedades mentales. Es impresionante, eso se le llama el microbioma.
0: Ahora, ¿la única forma de diagnóstico sigue siendo la colonoscopia?
2: Bueno, hay una forma mucho más sencilla, que es cuando se mete como un tipo cotonete a la materia fecal, se manda al laboratorio, a eso se le llama una prueba FIT, F-I-T, FIT, y entonces va a encontrar si hay sangre ahí, que no debería de haber sangre. Y claro, dependiendo la cantidad de sangre que se encuentre, procederá la colonoscopia. Pero aquí estamos en una situación que, aunque se encuentre con sangre, mucha gente no quiere hacerse la colonoscopia, porque hay varios tabús, e insisto, esto es a nivel internacional. Mucha gente piensa que al hacerse una colonoscopia puede cambiar su sexualidad, por ejemplo, lo cual no es cierto.
0: No es cierto.
2: Tampoco duele.
0: No te enteras.
2: No, estás dormido, nada más se mete en el tubito, tú estás relajado y entonces toman las muestras. Pero sí hay que hacer una preparación, que es lo más horroroso, un día antes, pero vamos, no pasa nada, es purgarse el intestino, nada más.
0: Ay, doctora, pues muchísimas gracias por haber venido a la Hora Nacional. Es buenísima información la que nos dio y ojalá vuelva pronto para contarnos demás cosas de nuestro tracto digestivo, que ahora está más de moda que ningún otro sistema.
1: Sí. Oiga, doctora, rapidísimo, antes de que nos vayamos, ya mencionamos la página, que es incan.salud.gov.mx, pero nos estaba contando que tienen otras cosas, si nos hace el favor de contarnos,
2: sí,
1: de manera breve.
2: En la página van a encontrar dos entradas, una para personal de salud y otra para pacientes. Ahí van a encontrar muchas formas en las que explicamos qué es el cáncer y los diferentes tipos, y todos los servicios que ofertamos desde el INCAN. De hecho, hay un segmento también en lenguas indígenas, que esto lo estamos empezando, porque gente que no habla español también tiene que saber, claro, sobre esta enfermedad.
1: Por supuesto.
2: Justo este año nos ganamos un premio para poder ayudar a la gente de Chiapas a traducir la información que estamos generando a sus lenguas nativas. Y por otro lado, también tenemos una radio, Soy Incansable, eso lo pueden encontrar en Spotify, y también ahí van a escuchar no solamente información científica, sino también hay pacientes que tienen su programa, hay programas de espiritualidad, o sea, es como otra forma de ver el cáncer. Entonces, son las dos formas en las que pueden encontrar información 100% segura, porque ven que también la infodemia existe.
0: Doctora, con más razón, muchísimas gracias por haber venido.
2: Al contrario, gracias por invitarnos y bueno, ojalá esta información sirva a todos los radioescuchas.
1: Doctora Erika Ruiz estuvo con nosotros aquí en la Hora Nacional y ustedes, por favor, sigan con nosotros, no se vayan. El 1 de octubre se conmemora el Día Internacional del Café. En la Hora Nacional queremos reconocer a quienes lo cultivan y a las regiones de México donde el café representa una actividad económica para las familias y comunidades.
0: En nuestro país, las y los caficultores se encuentran principalmente en dos entidades, entre ellas Chiapas, Veracruz, Puebla y Oaxaca.
1: Detrás de cada taza hay trabajo, conocimiento y una cadena productiva que comienza en el campo. Si quieren conocer más sobre el cultivo del café en México y las regiones donde se produce, pueden consultar la información de la Secretaría de Agricultura en www.gob.mx/agricultura.
0: Y hablando de quienes hacen posible que el café llegue hasta nuestra taza, hoy queremos ponerle nombre y voz a ese trabajo. Vamos a escuchar a Nelson Martínez Pérez, cafeticultor de comunidades zapotecas del Rincón, quien nos contará qué significa producir café y lo que esta actividad representa para su comunidad.
3: Bienvenido, Nelson, qué gusto tenerte aquí en la Hora Nacional.
4: Shkenli, muchas gracias, Nelia. Nelson Martínez Rua Dizashiza, que guiará al que lo haga Lachi Guiagar Viertu Café. Yo soy Nelson Martínez, provengo de la comunidad de Tanetze, Zaragoza, el lugar en donde producimos y vivimos con el café.
1: Cuéntanos, ¿qué significa esta tradición del cultivo del café para ustedes como zapotecos del Rincón?
4: Para nosotros es un estilo de vida que lo traemos desde el seno materno y cuando nacemos, nacemos entre cafetales, porque la tradición es que siempre se carga, se lleva en la espalda al bebé y entonces uno nace ya viendo ese paisaje desde lo blanco que en la época de floración hasta en el corte y el proceso que conlleva todo el café.
3: ¿Nos puede platicar un poquito sobre el proceso de producción?
4: Primero se cosecha el grano de mayor productividad, que puede ser la catura roja, que puede ser la arábica, en sus variedades. De esa cantidad es la que se extrae y se despulpa manualmente. Lo que se hace es que se tiende sobre petates en las cuales no debe tocar el sol ese grano y tampoco se deja fermentar, sino es el grano que se va a preparar y la cual es la que va a llevar un proceso de injerto, ¿no?, en el hogar. Una vez tendido en el petate, nosotros le decimos rutaru en tzashitza, mover el café para que este se seque equitativamente.
1: De manera uniforme.
4: De manera uniforme. Se hacen pequeños montículos o lo que llaman camillones. En casa son montículos de café de tierra preparadas y algunos que ya se dedican a la venta solo de la planta, pues tienen su espacio ya grande, techaditos, donde hacen los camillones y ahí se prepara bien la tierra. Y se deja poner 2 o 3 granos de café por una separación para que brote de 10 centímetros, que es cuando ya se extrae de la tierra y se colocan en bolsitas negras con tierra. Es en la mata que ya alcanzó los 10 centímetros aproximadamente.
1: Oiga, ¿y no es en este mundo tan moderno, de tanta demanda, este proceso tan artesanal, no es un desafío?
4: Sí es un desafío, aunque el café también no solamente es una producción, una forma de subsistir económicamente, sino también es una forma de vida.
3: Son muy importantes estos esfuerzos para mantener vivas las raíces del proceso. También me gustaría saber, ¿cómo se transmite esto de generación en generación?
4: Como les estaba platicando, eso se transmite desde pequeños. Uh-huh. Todas las familias en el Rincón tenemos una pequeña parcela, algunos tienen grandes cantidades de terrenos, pero más bien somos partícipes en eso, ¿no? Niñas, niños, también le entramos parejo al proceso de producción del café.
5: ¿Sí? ¿Lo podemos conseguir en otros lugares de la República Mexicana?
4: Sí, hay muchas.
5: ¿O cómo le hacemos?
4: Mire, cada familia tiene ahorita, justo, bueno, respondiendo un poco también a su pregunta, es que el futuro del café y lo que se ha visto en la comunidad, cada familia está generando su marca y está mejorando la producción y la cosecha del café y la selección de los granos. Aún con todo este proceso artesanal que implica desde el tratamiento del café hasta la parte del abono, que es algo muy importante que quiero mencionar, que no son fertilizantes, no, ni mucho químico, sino se hace a través de procesos tradicionales para que este sea muy orgánico, ¿no? Y que no contenga ingredientes de otro tipo.
5: Muchísimas gracias. Gracias por haber estado con nosotros aquí en La Nacional. Se lo agradecemos mucho.
4: No, de qué a ustedes.
5: Y les agradecemos a todos ustedes. Por favor, no se vayan. Hay más.
0: Ahora vamos con un trámite que hacemos al momento de pagar la luz. Te vamos a explicar paso a paso cómo consultar y descargar tu recibo de electricidad desde la aplicación CFE Contigo, de manera fácil y desde tu teléfono.
6: La CFE cuenta con más de 50 millones de usuarios actualmente y para ello tiene dos plataformas que pone a nuestra disposición. La primera es la aplicación web que se llama Espacio Contigo. Y la segunda es la aplicación móvil que se llama CFE Contigo. Los servicios que podemos acceder mediante las plataformas son el pago de tu recibo, el pago automático domiciliado, consultar y descargar tu recibo, activar recibos electrónicos, reportar fallas de suministro, solicitar reconexión, localizar centros CFE y también tener acceso a recordatorios de pago. ¿Qué tenemos que hacer para entrar a la aplicación? Lo primero que tenemos que hacer, realizar la descarga de la aplicación dentro de la tienda de aplicaciones móvil. Una vez que la descargamos, vamos a poder acceder de dos formas, mediante un correo electrónico o creando un nuevo usuario dentro de la plataforma. Como ven, es muy fácil, rápido, sencillo y todo desde la palma de tu mano. Y además se pueden utilizar estos comprobantes como recibos de pago y comprobantes de domicilio. Recuerden, la tecnología está para ayudarnos y hacer nuestra vida cada vez más fácil. Si tienen alguna duda acerca de algún trámite o servicio que quieran conocer, nuestras redes son La Hora Nacional en oficial en Instagram y en Facebook. Y nuestro correo electrónico es lahoranacional@cegop.gob.mx.
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0: Un día como hoy, pero de 1821, el ejército trigarante entró a la Ciudad de México en un acontecimiento que marcó la consumación de la independencia. Ese 27 de septiembre representó un momento decisivo en el proceso que dio paso al México independiente.
1: Hoy vamos a recordar este hecho porque forma parte de nuestra historia y de la construcción de nuestra soberanía. Es una fecha para conocer el pasado y entender mejor el país que hemos construido a lo largo de más de dos siglos.
9: Si bien el 27 de septiembre de 1821, con la entrada del ejército trigarante a la Ciudad de México, terminó oficialmente el conflicto armado, no es del todo cierto que México haya conseguido su libertad, conquistado la igualdad o abolido la esclavitud. Tres de los principios de la lucha que iniciaron Hidalgo, Allende, Aldama y Josefa Ortiz Téllez Girón. Y continuaron Morelos, López Rayón, Leona Vicario, Gertrudis Bocanegra, Manuela Molina, Guadalupe Victoria, Vicente Guerrero y miles de hombres y mujeres del pueblo digno. Entonces, ¿qué fue lo que pasó? Para poner fin al conflicto armado, el realista Agustín de Iturbide convocó al líder insurgente Vicente Guerrero para encontrar una salida a 11 años de conflicto. Con el plan de Iguala, ambos bandos se convirtieron en el ejército de las tres garantías. Desde el principio, el posicionamiento insurgente fue claro. En enero de 1821, Vicente Guerrero escribió a Iturbide:
10: Nuestra única divisa es libertad, independencia o muerte. Si este sistema fuese aceptado por usted, confirmaremos nuestras relaciones, combinaremos planes y protegeré sus empresas. Pero si no se separa del Constitucional de España, no volveré a recibir contestación suya ni verá más letra mía. Obre usted como le parezca, que la suerte decidirá, y me será más glorioso morir en la campaña que rendir la cerviz al tirano. Le repito que todo lo que no sea concerniente a la total independencia, lo demás lo disputaremos en el campo de batalla.
9: Meses después del encuentro en Acatempan, el realista firmaría los tratados de Córdoba con el representante español Juan O'Donoghue, a quien Iturbide le ofreció a España el Imperio Mexicano, en primer lugar para Fernando VII y, si este no accedía, a otros tres miembros de la familia Borbón, los infantes Carlos, o en su caso a Francisco de Paula, hermanos de Fernando, y si ninguno accedía, al sobrino del Borbón Carlos Luis u otro individuo de esa casa real. Esta estratagema fue fraguada por Iturbide y apoyada por jefes militares criollos, miembros del alto clero, comerciantes, autoridades y hacendados, con el único fin de asegurar sus fueros, ya que en España la Revolución Popular del General del Riego reinstauró la Constitución Liberal de Cádiz en 1812. Los españoles y criollos en México temían su aplicación aquí. Así, Iturbide traiciona a los insurgentes, pues nunca dejó de ser realista. El 28 de septiembre, un día después de la entrada del ejército de las Tres Garantías, la Junta Provisional Gubernativa, sin la participación de ninguno de los insurgentes, emitió el Acta de Independencia del Imperio Mexicano, firmada por los miembros de esa junta y por el Consejo de la Regencia, encabezado por Agustín de Iturbide. Ante la negativa de los Borbones a aceptar los tratados de Córdoba, inició el verdadero plan de Iturbide. El sargento mayor Pío Marcha se levantó en armas para que Agustín fuera proclamado como primer emperador de México. Los insurgentes no lo permitirían. La lucha por la libertad no podía terminar con la instauración de un monarca. José Ortiz convocó a otros fieles a la causa independentista como Guerrero, Guadalupe Victoria y Nicolás Bravo. Los insurgentes derrocaron al autoproclamado emperador en 1823 y convocaron a un congreso constituyente que proclamó el Acta Constitutiva de la Nación Mexicana el 31 de enero de 1824. Y el 4 de octubre de ese mismo año se promulgaría la Constitución Federal de los Estados Unidos Mexicanos. 3 años después del fin de la lucha armada, México consumaba su independencia como un gobierno republicano, en donde su soberanía reside en el pueblo y por tanto es representativo y federal. Así se logró la primera transformación de la vida pública nacional, base del humanismo mexicano que defiende y festeja una patria libre y soberana.
0: Mañana empieza una nueva semana y la Ciudad de México está llena de opciones para encontrarnos con el arte, la música, el teatro y los espacios culturales. Así que tome nota porque aquí van algunas actividades.
1: Mañana 28 de septiembre habrá una noche de jazz en la sala Nezahualcóyotl como parte del Festival Cultura UNAM. Se presenta George Coleman, una figura fundamental del saxofón tenor y del jazz estadounidense, acompañado por músicos invitados. El concierto empieza a las 8 de la noche.
0: El martes 29 de septiembre, en el foro ¿A poco no?, se presenta Ocupo Cupido, un espectáculo que combina humor y música para jugar con las ideas tradicionales del amor romántico. La función empieza a las 8 de la noche y es parte del Festival Internacional de Cabaret.
1: Para los que gustan de las artes escénicas, el 30 de septiembre el Teatro Sergio Magaña presenta la nueva revista mexicana de La Pícara Pandilla, un espectáculo que recupera el espíritu del antiguo teatro de carpa. La función empieza a las 8 de la noche.
0: En el Museo Universitario de Arte Contemporáneo, mejor conocido como MUAC, sigue la videoinstalación Manifiesto, del artista alemán Julian Rosenfeld. La exposición puede visitarse hasta el 6 de diciembre, así que es una buena oportunidad para darse una vuelta y conocer esta propuesta de arte contemporáneo.
1: Y si ya se les empieza a antojar el sabor de la temporada, del 2 al 4 de octubre pueden darse una vuelta por el Festival Cultural Café y Chocolate Edición Día de Muertos en el Museo Nacional de Culturas Populares en Coyoacán. Habrá café, cacao, chocolate, pan de muerto, calaveritas y propuestas de varios expositores, además de talleres y actividades para toda la familia. La entrada es libre y el festival estará abierto de 11 de la mañana a 7 de la noche.
11: Mucho cuidado, señores, porque la muerte anda al instante.
0: Y para quienes esperan todo el año que llegue el pan de muerto, el 3 y 4 de octubre va a estar en el Centro Histórico el Festival de Pan de Muerto del Museo Caluz. Es una oportunidad para probar diferentes versiones de este clásico de la temporada, conocer propuestas de distintos proyectos gastronómicos y acompañar el recorrido con bebidas y actividades especiales. Es una buena opción para empezar a festejar el Día de Muertos.

0: Así que ya lo saben, hay muchas maneras de conocer nuestra ciudad y acercarnos a distintas expresiones culturales. Revisen horarios, precios y disponibilidad antes de salir, armen su recorrido y dense la oportunidad de descubrir algún nuevo espacio. Nos vemos y nos escuchamos la próxima semana con más opciones.
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0: Hoy vamos a hablar de una obra que toma un personaje muy presente en la tradición oral de México para contar una historia para niñas, niños y familias. Se trata de Guille y el Nahual, una obra que llega al foro La Gruta del Centro Cultural Helénico del 5 de septiembre al 11 de octubre.
2: Para conocer un poquito más de esta propuesta está con nosotros hoy la actriz Geraldine Palencia.
3: Sí. Bienvenida.
4: Muchas gracias por la invitación.
0: Cuéntanos un poco, ¿de dónde surge la idea de esta obra?
4: Esta obra ya tiene 5 años presentándose con la productora Tribu Producciones. Yo entro un poquito después, me parece que es de sus primeras producciones que hacen para teatro infantil y bueno, pues para toda la familia.
2: En esta historia, pues Guille conoce a Nahual, que igual se siente solito, también quiere compañía, pero ¿qué sientes que representa esta amistad? ¿Qué es lo que ustedes quieren que las infancias que van a ver la obra se lleven de esta historia tan bonita?
4: Además de la amistad y esa cosita que a veces tenemos los niños, las niñas, de recoger animales de la calle, llevarlos a la casa y que los papás te digan no.
2: Ya demasiado tarde, ¿no?
4: Sí,
2: porque
4: sí,
2: ya está ahí,
4: claro, ¿no? Y pues dejar a ese animalito ahí abandonado, pues pobrecito, ¿no?
2: Claro.
4: Pero más allá de eso, el Nahual es una criatura diferente. Es una criatura mágica, provoca temblores, provoca vientos, provoca fenómenos naturales muy fuertes. Por eso como que la gente no lo quiere, ¿no? Le tiene un rechazo. Y entonces, en la historia vamos a ver cómo es posible convivir con alguien que es diferente a uno. Sobre todo eso, el poder aceptar las diferencias de los otros. Y no porque seamos diferentes, no significa que no podamos ser amigos. Pues es eso, básicamente. Para los niños y las familias en general.
0: Eso es un mensaje muy bonito, ¿no? Porque justamente, y en estos tiempos creo que es muy importante aceptar las diferencias de las demás personas. Y México justamente es un país que es muy diferente en muchos aspectos. Y además el Nahual se puede transformar en otros personajes, ¿no?
4: Exacto, sí. Bueno, el Nahual es un personaje de las leyendas mexicanas, de gran tradición mexicana. Y bueno, en esta historia pues le dan ahí un giro como una criatura amigable, como una criatura de la naturaleza que está dispuesta también a convivir con los demás. Y esto que dices es muy importante, de que México es un país muy diverso. A mí me parece que estamos en tiempos donde tenemos que reforzar la tolerancia y la flexibilidad que tenemos como país y como sociedad, pero también como personas, para poder aceptar a los demás, a las y los demás, como son.
2: Pues muy bonita historia, muy bonita moraleja. Queremos pedir que nos recuerdes las fechas y el teatro. Y si la obra tiene redes sociales, que nos las compartas, y las tuyas también.
4: Muchas gracias, claro que sí. Guille y el Nahual va a estar en el Centro Cultural Helénico del 5 de septiembre al 11 de octubre, sábados y domingos a la 1 de la tarde. Centro Cultural Helénico en el Foro La Gruta, les esperamos.
2: ¿Y sus redes?
4: Las redes, estamos como tribu.producciones en todas las redes sociales, y yo estoy en Instagram como Geraldi-Palencia.
2: Buenísimo. Pues mil gracias por acompañarnos aquí en la Hora Nacional.
4: Muchísimas gracias por la invitación.
0: Muchas gracias.
4: Vayan al teatro.
0: Sí, vayan al teatro. Vayan al teatro y no se despeguen de la Hora Nacional, porque ahorita venimos con eso. Y así es como llegamos al final de esta emisión de La Hora Nacional. Muchísimas gracias por estar con nosotros desde sus casas, en el trayecto, en el trabajo o desde cualquier lugar donde nos escuchen y nos vean.
2: Hasta la próxima semana. Recuerden que nos pueden escribir en La Hora Nacional Oficial. Estamos en YouTube, Facebook, Instagram, TikTok, X, Spotify y en el número 55-34-83-42-39. También nos pueden mandar un correo electrónico a lahoranacional@segov.gob.mx.
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2: 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Ya sea en la oficina, en la universidad o cuando no quieres cocinar, las sopas instantáneas siempre te sacan de un apuro. Pero, ¿alguna vez has leído las letras chiquitas de su etiqueta? Antes de abrir tu próximo paquete, tienes que conocer los resultados de nuestro estudio de calidad.
3: Un bordado tradicional es historia, trabajo y memoria colectiva. Pero hoy en día se enfrenta a la producción industrial y a la falta de información en el mercado. ¿Es posible usar la tecnología a favor de las artesanas y los artesanos? Si quieres saber cómo la inteligencia artificial puede ayudar a la defensa de un bordado tradicional, quédate en Revista del Consumidor Radio.
1: Revista del Consumidor.
3: ¿Llegas con cansancio y tienes poco tiempo para cocinar? ¿Se te antojó una sopa calientita, lista en unos minutos?
2: Las sopas instantáneas pueden parecer una solución práctica, rápida y económica. Por eso hay quienes las tienen en sus despensas.
3: Pero, ¿qué estamos llevando a nuestra mesa cuando elegimos una?
2: Para saberlo, en el laboratorio de Profeco se analizaron 33 sopas instantáneas y se revisó desde su información comercial hasta su aporte nutrimental. ¿Qué revisamos?
3: Primero, revisamos que la información comercial esté completa.
2: Verificamos que las sopas incluyeran los requisitos de etiquetado como denominación, responsable del producto, contenido neto, lista de ingredientes, alérgenos, instrucciones de uso, lote y fecha de caducidad o consumo preferente.
3: También revisamos que, si es el caso, los productos exhiban los sellos de advertencia de exceso de algún componente crítico para la salud.
2: Por cada 100 gramos de producto se determinó la cantidad de proteína, grasa, carbohidratos, agua y aporte energético.
3: Una prueba fundamental: determinar el contenido de sodio. Esto, debido a que su ingesta debe ser controlada para prevenir riesgos en la salud cardiovascular.
2: ¿Qué encontramos?
3: Todas las sopas analizadas tienen al menos dos sellos negros de advertencia. Uno por exceso de grasas saturadas y otro por exceso de sodio.
2: ¡Ojo con esto!
3: Un vaso estándar de sopa instantánea de entre 64 y 68 gramos, ya preparado, contiene por lo general más del límite de sodio recomendado por la Organización Mundial de la Salud.
2: Además, su aporte energético, que está relacionado con la cantidad de grasa, es de alrededor de 300 kilocalorías.
3: Más de los resultados. Ramen Express by Chef Wu, sopa de ramen vegetariana, declara 85 gramos de contenido neto, pero no llegó ni a los 80.
2: Seis productos no presentan completa su información comercial.
3: Algunos tienen mayor cantidad de grasa de la indicada en su etiqueta. Dos son de la marca Nama, uno de Maruchan Pasta Rápida Yakisoba y otro de Nissin Pasta UFO Fuego.
2: También encontramos un producto que declara cero azúcares añadidos, pero en su lista de ingredientes dice dextrosa. Ramen Express by Chef Wu. Fideos instantáneos calientes y picantes.
3: Ahora seguro te preguntarás, ¿qué hago si me gusta consumir estas sopas?
2: Sabemos que una sopa instantánea puede sacarnos de un apuro y disfrutarla de vez en cuando no significa que estemos haciendo algo mal.
3: La clave está en no convertirla en nuestra comida de todos los días.
4: Tenemos que entender que son productos que tienen un alto valor energético. Por eso son productos que tenemos que consumir con ciertas precauciones. Por ejemplo, no son productos que se recomienden de forma cotidiana. Por ejemplo, para personas con sobrepeso, con obesidad, con hipertensión.
2: Y antes de comprar, revisa los sellos, los ingredientes. Considera su información nutrimental y comercial.
4: Bueno, es muy importante que consideremos que cuando vamos a comprar un producto, chequemos la fecha de caducidad o el consumo preferente, que el empaque sea el adecuado, bueno, que no tenga rupturas y demás, que esté en buen estado.
3: Si tienes un poco más de tiempo, una sopa casera es una buena alternativa para ahorrar y mejorar su valor nutrimental, por ejemplo, con vegetales, queso o pollo.
2: Y antes de terminar, Vamos a derribar un mito. ¿Las sopas instantáneas son de plástico?
4: Se ha pensado durante muchos años que son productos que son de plástico o que es un producto que se queda pegado alrededor del intestino por varios días. Esto no es cierto. Finalmente son productos que están compuestos principalmente por carbohidratos, pero también tienen un porcentaje de proteínas y de grasa. Nuestro organismo es tan sabio que tiene las sustancias necesarias como enzimas o ácidos gástricos para poder digerir completamente la muestra y se va a procesar como cualquier otro alimento.
2: Porque cuando conoces lo que consumes, puedes tomar mejores decisiones.
1: Lista del consumidor.
3: ¿La inteligencia artificial será capaz de salvaguardar la identidad comunitaria?
2: Un bordado tradicional no es solamente una combinación de hilos, figuras y colores.
3: Cada pieza es un conjunto de conocimientos transmitidos de generación en generación. Historias familiares, símbolos comunitarios y maneras particulares de comprender el mundo.
2: Sin embargo, en la actualidad es muy común encontrar en tiendas físicas y redes sociales productos que copian estos diseños tradicionales. Muchos de ellos son fabricados mediante procesos industriales y se comercializan sin reconocer su lugar de procedencia.
3: Con esto, no solo se copia una imagen, sino que se invisibiliza a las personas y comunidades que han conservado ese conocimiento.
2: Esta práctica también afecta a las personas consumidoras, ya que podríamos llegar a pagar un precio mayor bajo la falsa creencia de que adquirimos una pieza hecha a mano o de que nuestro dinero beneficiará directamente a una comunidad.
3: Al final, la decisión de compra se realiza sin la información suficiente. Por esta razón, es indispensable promover mecanismos que nos permitan conocer el origen real de los productos.
2: Antes de comprar, hay que preguntarnos, ¿quién elaboró la pieza y dónde fue producida? ¿Su fabricación fue artesanal, industrial o mixta?
3: ¿Qué técnicas y materiales se utilizaron?
2: Y también, ¿existe autorización para usar el diseño y quién recibe los beneficios de su comercialización?
3: Aquí es donde puede intervenir la inteligencia artificial. Esta tecnología puede analizar imágenes para localizar características visuales que se repiten en diferentes productos.
2: En el caso de los bordados, un sistema entrenado podría estudiar la forma y distribución de las figuras, la posición de los colores, la simetría de las puntadas, midiendo el grado de semejanza entre una pieza artesanal original y el diseño de una prenda nueva.
3: Pero ten cuidado. Los proyectos de inteligencia artificial necesitan datos y en este caso no estamos hablando de simples archivos digitales. Hablamos de trabajo, de identidad, de conocimiento y de toda una memoria colectiva. Por eso antes de registrar cualquier imagen, debe existir una explicación transparente para las comunidades sobre la finalidad del proyecto. ¿Cómo funciona la tecnología, sus beneficios, riesgos y qué medidas de seguridad se aplicarán para evitar filtraciones?
2: También tienen derecho a saber quiénes tendrán acceso a esa información, cuánto tiempo se guardarán las fotografías y si el uso será para fines académicos, industriales o comerciales.
3: La autorización debe ser comprensible, libre y específica. No basta con solicitar una firma si las personas no recibieron información suficiente o si no cuentan con mecanismos para cancelar posteriormente su participación.
2: No olvides que una inteligencia artificial responsable puede ayudar a identificar coincidencias y apoyar en la documentación cultural. Pero su verdadero valor dependerá siempre de la manera en que sea diseñada y utilizada.
3: Como personas consumidoras, nuestro verdadero poder está en informarnos sobre el origen de lo que compramos para valorar y respetar el trabajo de las personas artesanas.
2: Te invitamos a leer más sobre este tema en la Revista del Consumidor de septiembre. Ve a la revista, descúbrelo y no te pierdas un detalle muy especial. El artículo está escrito totalmente en náhuatl.
3: Una manera de darle voz y valor a nuestra diversidad cultural.
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1: Jorge Álvarez con el conjunto de los Marqueses nos canta de Raúl Rodarte Hernández.

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1: De veras, muchas gracias por haberme aguantado tanto tiempo. 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
2: De la inspiración de Antonio Valdés Herrera, con el conjunto de los marqueses como acompañamiento, Jorge Álvarez nos canta. Cuando se sufre.

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1: ¿Qué tal? ¿Cómo les va? Buenos días. Les saludamos a través de los micrófonos de Radio Mexicana en este lunes 28 de septiembre. Les saludamos a través de este sonorama deportivo como hace ya 72 años que se salió al aire por primera vez en el 1 de enero de 1955. Fue el día que salió al aire, el primer día que salió al aire este programa, conducido por Augusto Hernández Bermúdez. Y vamos a iniciar el día de hoy con lo que ha sucedido un día como hoy, rapidito. Hoy la temperatura, de una vez vamos a ver, toda la noche estuvo lloviendo, hay pues encharcamientos, hay un, podríamos decir, un poco de caos en la ciudad. Pero ya están trabajando las autoridades para desolvar y para pues que no se hagan los encharcamientos que se hacen en ciertos puntos de la ciudad de Mexicali. El pronóstico para el día de hoy, quiero ver por hora, a ver si seguirá lloviendo, para darle una información precisa. Mire, estará mayormente nublado el día de hoy. Seguirán los chubascos a lo largo del día. Durante todo el día hay probabilidad de lluvia. Varía el porcentaje. Ahora mismo a las 7 de la mañana tenemos un 49% de probabilidad de lluvia. A las 7:15, 24%. A las 7:30, 42%. A las 8:52%, y así. Y así nos podemos ir. Todo el día hay probabilidad de lluvia. Y estará nublado, mayormente nublado. Y habrá chubascos. Durante el día de hoy aquí en Mexicali seguirá lloviendo, así que tome sus precauciones, ¿no? Tome sus precauciones a la hora de conducir y pues evite por donde se encharque las calles o las avenidas. Evite, usted sabe ya por dónde hay problemas de encharcamientos, así que evítelos el día de hoy, porque pues por supuesto seguirá lloviendo. El viento, no habrá mucho viento, el máximo del viento, el más fuerte, serán rachas de 15 kilómetros por hora, o sea que no, y es el más fuerte, ¿no? O sea que no habrá viento, y también la humedad relativa pues iba a ser bastante importante, arriba del 80%, ¿no? Durante toda la mañana, por lo menos, arriba del 80% durante toda la mañana, por lo menos. En la humedad, en la probabilidad de la lluvia, pues durante todo el día hay probabilidad de lluvia. Para este lunes 28 de septiembre aquí en Mexicali, la temperatura máxima para hoy, a pesar de que estará lloviendo, es de 32 grados centígrados, ¿eh? 32 grados centígrados la máxima, 20 la mínima. Será un día nublado y el dólar en un promedio 16.75 a la compra, 17.25 a la venta. Es como va a abrir el dólar el día de hoy. Bueno, en un día como hoy, ¿qué sucedió un día como hoy? Bueno, vamos a ver. En 1821 en México se firma el Acta de Independencia del Imperio Mexicano. El Acta de Independencia del Imperio Mexicano es el documento mediante el cual el Imperio Mexicano declaró su independencia del Imperio Español. El documento fundador del Estado Mexicano fue redactado en el Palacio Nacional de la Ciudad de México en 1821. El Acta de Independencia del Imperio Mexicano. ¿Qué dijo Iturbide? ¿Qué seré? ¿Seré presidente o seré mejor emperador? Bueno, dice, voy a ser mejor emperador. Bueno, las cosas que pasan, por eso pasan tantas y tantas cosas. En más de un día como hoy, mire, en 1928 descubrieron la penicilina, un día como hoy, el bacteriólogo británico Alexander Fleming. Y en un día como hoy, el obrero afroestadounidense Will Brown es quemado por ciudadanos estadounidenses blancos en 1919. Fue quemado vivo por hombres blancos anglosajones. Quemaron vivo a este hombre de color. Impresionante, ¿no? La barbarie a todas sus luces y floreciente. De veras que qué terrible. El odio racista y todo lo que siempre ha causado gran problema ya en los Estados Unidos, en el gobierno del Reino Unido. Vota la ley de drogas peligrosas prohibiendo la marihuana en 1928. En Inglaterra prohíben la marihuana en 1928. En 1937, en la República Dominicana, el dictador Rafael Leónidas Trujillo, de 45 años, perpetra el primer día de la masacre del Perejil. Entre el 28 de septiembre y el 8 de octubre de 1937, para solucionar el problema haitiano, el ejército dominicano ejecuta con armas provistas por el gobierno de Estados Unidos a todos los hombres, mujeres y niños haitianos residentes en la frontera con Haití, como método para diferenciar a los haitianos de los dominicanos. Los asesinos mostraban un manojo de perejil a sus víctimas y las obligaban a nombrarlo. Si lo llamaban pesil en francés, eran haitianos, inmediatamente fusilados. El presidente estadounidense Franklin Roosevelt le prestó $750,000 estadounidenses a Trujillo para pagar indemnizaciones. Sin embargo, Trujillo solo repartió $1,340 a 67,000 familias haitianas, apenas 2 centavos de dólar por cada familia sobreviviente. Bribonazo, ¿no? Él se quedó con todo el dineral, el Trujillo. Bueno, ya lo saben ustedes, les mostraban un manojo de perejil y si lo llamaban pesil, eran haitianos. Si los llamaban pues perejil, ya no eran haitianos, ¿no? Pero siempre se caracterizó el haitiano porque era mucho más, un color intenso, mucho más negro, ¿no? Entonces, pero por ahí se daba el caso de que se confundían, porque también hubo una porcentaje de la ciudadanía dominicana que son de raza negra, ¿no? Y son afrodescendientes, pues, de los dominicanos. No todos son blancos, hay muchos morenos y negros también en la dominicana. Entonces tenían que saber quién era dominicano y quién era haitiano. Hizo una limpia en toda la frontera precisamente para eso, ¿no? Para no ennegrecer a la República Dominicana, según declaraciones después de Trujillo. Todo el asunto era no quería que se ennegreciera el pueblo dominicano, es decir, que empezaron a haber muchos, muchos negros, ¿no? Y eso fue lo que desató la famosa masacre del Perejil en 1937, con la bendición, claro, de Franklin Roosevelt, presidente de Estados Unidos, que le dio a Trujillo $750,000 para que indemnizara a las familias haitianas, pero este nomás les indemnizó con $1,340, ¡boom! A dos centavos de dólar por familia, y se quedó con los 748,000 y feria de dólares, ¡boom! Ah, que este Trujillo tan ratero. En 1937, en el marco de la Guerra Civil Española, Francisco Franco, que se autonombraba caudillo, crea la Fiesta Nacional del Caudillo, que se habría de conmemorar el 1 de octubre. En más del día de hoy, un día como hoy, golpe de Estado en Argentina contra el general Juan Domingo Perón. En un día como hoy, pero del 51, es el golpe a Perón. En más de este día, en 1961, en Damasco, Siria, un golpe militar acaba con la República Árabe Unida, la unión entre Egipto y Siria. Se termina. Bueno, en 1966, en Argentina, 18 estudiantes obreros, sindicalistas, periodistas, peronistas, cuya edad promedio era de 22 años, secuestran un avión Douglas DC-4 de Aerolíneas Argentinas y lo desvían a Islas Malvinas, operativo Cóndor. En el 71, el Reino Unido y el gobierno vota la ley del mal uso de drogas, prohibiendo el uso medicinal de la marihuana. Y en 1973, un día como hoy, en Nueva York, el edificio de la ITT es bombardeado como protesta por la intromisión de esta empresa en el golpe de Estado de Pinochet el 11 de septiembre del 73. En el 75, en la Spaghetti House, en Londres, 9 personas son tomadas como rehenes. En el 75, en el Vaticano, el Papa Pablo VI canoniza al religioso español Juan Macías. En 1991 se funda el Club Costarricense Municipal Pérez Celedón. En el 92, en México, se emite por última vez un capítulo del Chapulín Colorado dentro del programa humorístico Chespirito, tras 22 años de interpretarlo. ¡Qué caray! Bueno, en la autopista regional del centro de Venezuela, en 1993, ocurre una explosión accidental que deja 53 muertos y 70 heridos. Imagínense nada más. En el 94, en el mar Báltico, se hunde el camino a Estocolmo, el ferry MS Estonia, cargado de automóviles, fallecen 852 personas, se les abrió la puerta del embarque y empezó a entrar el agua, nunca se dieron cuenta, y como había automóvil, estaba lleno de automóviles, estaba muy pesado el Estonia, pues cuando ya se dieron cuenta ya era muy tarde, ¿no? Se naufragó pues el barco. Y el ferry, pues, MS Estonia, y se fue a pique con 852 personas. En el 95, en las Islas Comorras, un tal Bob Denard con un grupo de mercenarios toman las islas en un golpe de estado de Comoras. Bob Denard, bueno, en Jerusalén, la visita de Ariel Sharon a la explanada de la mezquita de Al-Aqsa da inicio a la segunda intifada, el levantamiento de los palestinos en el año 2000. Bueno, Juanes publica en el 2004 su álbum Mi Sangre, y ahí es donde viene la de la camisa negra. Órale. En Parkerfield, California, sucede un terremoto de magnitud 6 grados en el 2004 en Parkerfield. Muy bien. Se suspende el certamen cinematográfico Mostra de la Valencia, Cinema de Mediterráneo, a causa de la crisis en el 2011. Bueno, en el 2015 en el Océano Atlántico se ve un eclipse lunar total. En el 2019 fallece a los 71 años de edad el intérprete mexicano José José, el príncipe de la canción. Mire, órale, el príncipe de la canción murió un día como hoy, José José. Híjole, mano. Va a estar brindando allá con los amigos. Uy. José José, solo el que cargaba su pena, sabía lo que, de lo que se trataba, ¿verdad? Porque nunca pudo dejar de tomar. Y por eso murió joven, a los 71 años. Bueno, relativamente, no es un ancianito, 71 años no es así tan viejecito, ¿no? Tampoco es jovencito, pero tampoco muy grande. Bueno, José, José. Murió un día como hoy. Ya son las 6:49, 6:49 en el cronómetro de Radio Mexicana. En el cronómetro de radio. Radio Mexicana, por supuesto. Gracias.

Ya son las 6 de la mañana con 50 minutos, 6 con 50 minutos ahora en el cronómetro de Radio Mexicana. 6:50 minutos.

cura. Quizá busque en tu cuerpo un poco de ternura.

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5: Y nos vamos a los deportes con mucho gusto para usted. En los deportes, mire, ayer despidieron a mi ahijado, a Lobito Torres, boxeadores, entrenadores, familiares, amigos, todo el mundo estuvo por ahí con Arturo Torres, quien falleció el pasado 25 de septiembre en el Hospital General. Desde las 19 horas en la funeraria latinoamericana, la comunidad boxística mexicalense acudió para dar el pésame a la familia Torres González. La misa será hoy por la tarde a la 1:00 p.m. en la iglesia de nuestra catedral de Nuestra Señora de Guadalupe. A la 1:00 p.m. será la misa el día de hoy. Con vestimenta blanca y con el rostro de Lobito enfrente, entrenadores como Rogelio Franco, Néstor Lizárraga, Ricardo Castillo, así como boxeadores de la localidad, Karime Ferrat, el Tigre López, Kevin Félix, entre muchos otros, acompañaron al boxeador dentro de la capilla. El pugilista se desvaneció el sábado pasado sobre el ring durante una función de boxeo celebrada en el Parque Vicente Guerrero, por lo que fue trasladado en ambulancia al hospital, donde fue sometido a una operación y posteriormente permaneció en coma inducido. Torres había enfrentado esa noche a Gilberto García en una pelea promovida por Cachanilla Promotion, después de 7 asaltos de esquina de Arturo, dirigida por su entrenador y padre Jesús Torres, lanzó la toalla para detener el combate por nocaut técnico. Esa fue su última pelea. Arturo Torres disputó un total de 24 peleas con 15 victorias, 6 de ellas por nocaut, sufrió 6 derrotas y también tuvo 3 empates. Arturo Torres, el Lobito, hoy a la 1:00 p.m. tendrá misa en la Catedral de Nuestra Señora de Guadalupe a la 1:00 p.m. descanse en paz a su familia, a su padre, a su hermano, a su mamacita, a toda su familia, nuestro más sentido pésame, a sus amigos, a todo el mundo y a la familia boxística mexicalense. Nuestro más sentido pésame y le mandamos un abrazo, claro, a su familia, ¿no? Y en otro orden de ideas, en el avance de los deportes, Isaac del Toro, pues no estuvo muy bien, que digamos, es más que la verdad, ¿no? El baja californiano Isaac del Toro, pues logró el quinto lugar apenas en la prueba de la ruta élite varonil del Campeonato Mundial de Ciclismo de la Ruta a Montreal 2026, al quedarse a un segundo del podio y firmar la mejor actuación de México en la historia de los mundiales de ruta. Pero bueno, del Toro finalizó con un registro de 6:17:18, 6 horas. Dios mío de mi vida, ¿cómo pedalearon 6 horas? Eso es inhumano, ¿no? Pero bueno, a 14 segundos del estadounidense Brandon McNulty, quien se proclamó campeón mundial, el mexicano terminó en el grupo perseguidor junto a Michael Matthews, Matthew Van Der Poel y Quinn Simmons, quienes ocuparon las posiciones del segundo al cuarto lugar. Con este resultado, el ciclismo bajacaliforniano superó el séptimo lugar obtenido en el Mundial de Kigali 2025, estableció un nuevo referente para México en la prueba de ruta de un campeonato mundial. Dentro de la actuación del equipo mexicano destacó también el baja californiano Eder Fraire, quien cumplió una función fundamental en la estrategia nacional. El ensenadense realizó ataques en momentos clave de la competencia, buscando generar movimientos y desgaste en el grupo para favorecer las posibilidades de Del Toro en los sectores decisivos. El equipo mexicano estuvo integrado por Isaac Del Toro, Eder Fraire, Edgar Cadena, Ulises Castillo, Carlos García y Antonio Escárcega, quienes trabajaron durante un recorrido para mantener las aspiraciones nacionales en parte de la competencia, ¿no? Pero bueno, fue quinto lugar Isaac del Toro. McNulty ganó la ruta, Matthews fue segundo lugar, Van Der Poel fue tercer lugar. Quinto lugar fue Isaac del Toro, el quinto lugar. Y ya quedó definido la serie de comodín en el béisbol de Grandes Ligas. El primer juego para mañana de la Liga Americana, el equipo de los Medias Blancas de Chicago enfrentará a los Astros de Houston a las 14 horas en el Daikin Park. A las 5 de la tarde, el Boston enfrentará a los Yankees de Nueva York en el Yankee Stadium a las 5 de la tarde mañana. Avanzan directo el equipo de Tampa Bay como primer sembrado y los Guardianes de Cleveland como segundo sembrado. En la Liga Nacional, Filadelfia al final se queda con el wild card sobre Arizona y enfrenta a Atlanta a las 11 de la mañana en el Truist Park, a las 11 de la mañana, Filadelfia contra Atlanta, y a las 7 de la tarde, Chicago contra San Diego, en el Petco Park, a las 7 de la tarde. Avanza directo Milwaukee como primer sembrado y los Dodgers como segundo. Ahí está, pues, ya. Apenas con lo justo, Astros conquistó el oeste de la Americana y es el primer equipo sin récord ganador en meterse a unos playoffs. Es el primer equipo en la historia de Grandes Ligas que no tiene récord ganador y se metió a los playoffs como campeón, claro, de la división del oeste, ¿no? De la Americana. Es el primer equipo sin récord ganador en meterse en los playoffs y ganar el oeste de la Americana. Nunca había sucedido, nunca. Los Astros de Houston ganaron su quinto título del oeste de la Liga Americana en 6 años, pese a terminar con el peor récord para un equipo que acaba en primer lugar, al vencer 9-0 a los Atléticos el domingo, impulsados por el triple de dos carreras de Lucas Spencer, para cerrar con marca de 81 triunfos, 81 derrotas. Es decir, se fue de 500 tablas. Nick Allen acababa de conectar un doble, abriendo la octava entrada con los Astros de Houston arriba por 8 carreras, cuando Texas perdió en Minnesota, lo que aseguró a los Astros su novena aparición en la postemporada en 10 años, después de quedarse fuera en el 2025. Ha sido una montaña rusa de temporada, pero simplemente estar aquí y saber que la división está de vuelta en Houston, que la corona está de vuelta, es una buena sensación, expresó Joe Espada. Los Astros terminaron un juego por delante de Texas, que terminó 80-82, pero habrían obtenido el título divisional incluso con una derrota, porque tenían el desempate a su favor. Los Astros tuvieron el porcentaje de victorias más bajo para un equipo que llega a la postemporada en un año no acortado, superando la marca establecida cuando los Padres de San Diego en el 2005 terminaron también con 82-83. El cubano Jordan Álvarez terminó como líder de bateo de Grandes Ligas con 316 al irse de 4-1 y ganó el liderato de bateo de Grandes Ligas, porque batió total para 316. Bueno, tremendo pelotero Álvarez, el Jordan Álvarez. Caminero le venía pisando los talones, pero no le alcanzó. Los Phillies lograron el último boleto, sobrevivió al susto de 5 días y se encaminó a los playoffs por 5ª temporada consecutiva, tras vencer 7-3 a Tampa Bay y asegurar el último puesto de comodín de la Nacional, que estaban a punto de perderlo con los Diamondbacks. Los Dodgers cierran con 100 victorias. Alex Cole conectó un doble productor con 2 outs en la décima, mientras que los Dodgers de Los Ángeles cerraron su temporada con su victoria número 100, al imponerse 5-1 a los Gigantes de San Francisco. Por su parte, Max Scherzer, 225 triunfos para Max, y llegó a 3,557 ponches en su carrera. Impresionante, ¿no? Impresionante. Y en más del avance de los deportes del día de hoy, el equipo de Alemania perdió contra Grecia, y bueno, fue una sorpresa, no se esperaba ese resultado. Y Jürgen Klopp sufrió su primera derrota bajo su tutela. Alemania pierde 1-0 frente a Grecia. Había sacado un empate a 1 contra Holanda, pero en esta ocasión terminó perdiendo Alemania 1-0 frente a Grecia, lo cual pues no estaba previsto, ¿no? Pero bueno, en su debut en Hamburgo, Alemania. Del avance de los deportes del día de hoy, el equipo de Alemania perdió contra Grecia, y bueno, fue una sorpresa, no se esperaba ese resultado. Y Jürgen Klopp sufrió su primera derrota bajo su tutela. Alemania pierde 1-0.

pues como que la suerte no está mucho así de su lado que digamos. Y los Pumas volvieron a caer en el estadio universitario. El Club Universidad Nacional sigue sin hacer pesar su localía en CU durante la apertura 2026 y fue derrotado 3-2 por el San Luis. En lo que va del torneo, los auriazules han jugado 5 partidos en Ciudad Universitaria y solamente han podido ganar uno. En total han sumado 6 de los 15 puntos disputados en casa. Este domingo los penaltis fueron los protagonistas del encuentro. Un cobro desde el manchón penal permitió que Sebastián Salles, la Monje, abriera el marcador al 23. Las fallas defensivas y pocas variantes en el ataque volvieron a prevalecer en los Pumas, como ha sido habitual en todo el certamen. Y ni modo, man. Así las cosas. CR7 no sale de la banca en el triunfo de Portugal, que le gana 2-1 de Portugal sobre Noruega, 2-1. Y bueno, así las cosas. Dinamarca también ganó 2-0 a Gales. Y el América le gana 4-2 al Necaxa. El León le ganó 2-1 a Jaguares. Y San Luis le ganó 3-2 a los Pumas. La tabla porcentual quedó de la siguiente manera entonces. En primer lugar general está el equipo del América. En primer lugar con 20 puntos. En segundo lugar está el equipo de Toluca también con 20 puntos. En tercer lugar está el equipo de las Chivas con 18 puntos. En cuarto lugar está Querétaro con 17. El León con 17, Atlas con 17, Cruz Azul con 16, Xolos con 14, Puebla con 14, Monterrey con 13, Pachuca con 12, Pumas con 12, San Luis con 12, Atlante con 11 puntos, Tigres con 10 puntos, Santos con 10 puntos, Necaxa con 8 puntos y Ciudad Juárez con 3 puntos. Así pues el fútbol mexicano de la primera división. Los juegos de ayer, les repito, ayer por la tarde, América le gana 4-2 al Necaxa en la noche, el León 2-1 a Jaguares y San Luis 3-2 a los Pumas. Y en el fútbol americano los resultados fueron los siguientes. Denver le gana a los Rams 30-26. El equipo de Búfalo le gana a los Cargadores 24-16. El equipo de Cleveland le gana a Carolina 21-18. El equipo de Detroit le gana a los Jets 31-24. Indianápolis le gana a Houston 19-17. Kansas City le gana a Miami 24-10. Los Gigantes de Nueva York le ganan a Tennessee 12-7. Pittsburgh le gana 30-27 a Cincinnati. Washington le gana 33-31 a los campeones Seattle. Jacksonville le pega una paliza a Nueva Inglaterra 35-6. San Francisco le gana a Arizona 36-30. Minnesota le gana a Tampa Bay 23-16. Baltimore le gana a Dallas 34-31 allá en el Maracaná, en un juego por demás emocionante, ¿no? Tremendo juego el de Baltimore y los Vaqueros de Dallas. Y los Raiders, que siguen imbatibles, 35-27 le ganan de visita a Nueva Orleans, que se vio bien, muy bien, pero los Raiders están intratables, la verdad. Así las cosas, pues. Para el día de hoy, el Monday Night será Filadelfia contra Chicago a las 5:15 de la tarde.
Y Valdés gana la carrera del Poder Judicial. Daniel Valdés, el pollito,

y Vianey Santa Clara fueron los ganadores absolutos de la cuarta edición de la carrera atlética Poder Judicial, misma que tuvo salida y meta en la unidad deportiva Pancho Villa. 2.900 corredores se dieron cita para participar en la distancia de 2 y 5 kilómetros. Amigos del Tigre ya tienen una victoria en la final. Amigos del Tigre comenzó con victoria 10-9 sobre AB44 en la serie final del Grupo A en la Liga Amateur de Mexicali, que se desarrolló en el Ferrocarril. En una serie a ganar 2 de 3 juegos, los felinos buscarán levantar la corona el próximo domingo a partir de las 9:30 de la mañana en el campo antes mencionado. La victoria fue para el relevista Gustavo Montes, con 4 entradas y 1/3, de 2 carreras, 2 bases por bolas, y se dio 6 ponches. La derrota fue para Juan Cárdenas, quien también en relevo con 2 entradas y 1/3, de 3 carreras, 4 pasaportes y 2 hits. Lanzó por amigos Luis Núñez, quien abrió el juego con 3 entradas y 2/3. Por los derrotados, Emanuel Huizar abrió el juego con trabajo de 5 capítulos. Después salió José Luis Calderón con 2/3. Muy bien. Los mejores bateadores por los ganadores fueron Antonio López de 5-2. Ricardo Vital batió de 4-3. Eduardo Ortega con Rubén Medina se fue de 4-2. Y David el Bebé Chong ayudó porque se fue de 3-1. Bueno, ahí están pues los resultados que dio la autoridad. Y bueno, así las cosas pues, dentro del avance de los deportes del día de hoy. Y Javier Aguirre revela por qué aceptó dirigir al Valencia. El director técnico mexicano fue presentado oficialmente con el Valencia y explicó la razón por la cual aceptó dirigir al Valencia. Qué bueno que así fue, y qué bueno que aceptó ese reto, ¿no? Que es importante para él en lo personal. ¿América es el máximo favorito del título? Pues claro que no, después de lo que pasó con el Guadalajara y luego con el Cruz Azul, pues no. A mí no me parece que sea el gran favorito. Es de los que van a estar en competencia, pero no es el gran favorito, para mi ver, ¿no? Ayer jugaron con la camiseta, con el uniforme negro. Esa camiseta la tengo yo. Gracias a mi amigo Alex Lu. Esa me mandó. Y la original, ¿no? La amarilla, pues. Con el diseño de esta temporada, América revierte sus errores, castiga el derrumbe de Necaxa y gana con su uniforme negro y gris. Muy bonito está ese uniforme. Muy bien. Chivas suma a la gira debut de Rafa Márquez, refuerzo de Chivas. Ah, mira. Lira revela la conversación con Márquez tras fichaje fallido al Mónaco. Bueno, el equipo de México tendrá otros compromisos y bueno, tiene que estar al 100, ¿no? Batista se aferra a Costa Rica pese a un 5% de rendimiento. Estoy entero, dice. Bueno, perdió Costa Rica 2-0 frente a Haití, ya se imaginarán. Costa Rica fracasa en Haití y pone en riesgo la Copa de Oro y la Liga A. ¿Cómo Costa Rica se convirtió en una selección perdedora? Pues quién sabe qué fue lo que pasó ahí. Quién sabe realmente. El Columbus le ganó 2-1 al Miami. El gol de Messi no alcanzó al Inter Miami. Cayó por Columbus Crew en la Major League Soccer 2-1. Perdió 2-1. Bueno. Portugal le gana sorprendentemente a Noruega 2-1, sin Cristiano Ronaldo en la derrota de Noruega.
pese al gol de Haaland, no fue suficiente y perdieron. Este sí es un resultado muy bueno, ¿no? Para Portugal, 2-1 Noruega. Noruega que anda jugando intratablemente ahora. La Fortuna jugó para Portugal y le ganó a Noruega en la National League. Qué bueno. Por su parte, Grecia le gana 1-0 a Alemania, ya sabrá usted. Dinamarca le gana 2-0 a Gales. Y Irlanda, la República de Irlanda le gana 3-0 a Israel. Bueno, en la información de hoy, a través de Radio Mexicana. Y ni modo, man. Ni modo, manito. Los errores cometidos por Lando Norris y Franco Colapinto. ¿Se pasó Lando Norris en su crítica al grave error de Colapinto? ¿Qué opinaron Verstappen y Russell sobre el error de Franco Colapinto? Bueno, ¿por qué se pasó? Vamos a ver. Cuando Franco Colapinto llegó por dentro a la frenada de la curva 1 en la rearrancada del Gran Premio de Azerbaiyán, ya sabía que la había metido la pata, ¿no? De forma monumental, no necesitaba que nadie se lo dijera. Colapinto se tiró con todo en el reinicio de la vuelta 36, eligió el carril interno, que no era la línea de carrera habitual, juzgó mal el espacio, el tiempo y la capacidad de los frenos y los neumáticos. El resultado fue que dejó fuera de la carrera a su compañero de Alpine, Pierre Gasly, y al campeón reinante de la Fórmula 1, Lando Norris, sin contar los múltiples daños que debe cubrir el equipo Alpine en presupuesto, pero sobre todo en los puntos que podían haber conseguido. Un accidente, un error, un juicio como el que ha cometido todos los pilotos de Fórmula 1 y volverán a cometer, porque estar en competencia no es un desfile. Sí, simplemente un gran error, bloqueé completamente con los neumáticos y los frenos fríos y quedé completamente fuera de control. Así que si no hay mucho más que decir, aparte de pedirle disculpas al equipo de Pierre, por supuesto, a toda la fábrica, eso dijo acongojado el argentino, ¿no? Una vez que enfrentó las preguntas de la prensa en el famoso corralito. Hemos trabajado muy duro para sumar puntos y lo tiré todo por la borda con ese gran error. Así que estoy muy triste por el equipo, continuó Franco. También le pido disculpas a Lando Norris, también a él, no solamente a Pierre, pero sí, nuevamente les pido disculpas a todos, por supuesto, es un gran error. Bueno, es que la regó, pero sabroso, ¿no? El inglés de McLaren fue tan o más implacable que el encontronazo provocado por Franco Colapinto. Caliente aún, pasó por el área de prensa y dijo que lo que le salió de las entrañas en ese momento, lo que le dictó la frustración y el enojo, simplemente me sacaron de la carrera. Creo que la FIA debería de ser más estricta y empezar a imponer suspensiones por este tipo de cosas, gritó, ¿no? Es una imprudencia por parte de la gente, cuesta mucho dinero, todas mis piezas nuevas del coche ahora están en la basura, la gente debería ser suspendida porque eso no es conducir, eso no merece estar en la Fórmula 1, no, dijo hasta de lo que se iba a morir, ¿no? Wow. En la Fórmula 1 queremos competir contra los mejores pilotos del mundo y cuando pasan cosas así es porque no deberías estar ahí, dijo Norris, en clara y directa condena al manejo de Colapinto, ¿no? O sea que es que no, para él no debe estar en Fórmula 1 porque mire lo que provocó, ¿no? Bueno, incluso el portador del monoplaza Papaya con el número 1 fue más allá y pidió una carrera de castigo para su colega nacido en Pilar, Buenos Aires, hace 23 años. Lando Norris y Franco Colapinto durante la conferencia previa a la carrera en Las Vegas. Estaban hablando ahí, pero merece el error de Colapinto una sanción tan grande como una carrera de suspensión. Ante la declaración de Norris surgen las opiniones, la gran mayoría basadas en lo mismo que traía Lando unos minutos después del abandono forzado, la visceralidad, ¿no? Lo que hizo Lando Norris también lo han hecho todos los pilotos de Fórmula 1 alguna vez, todos. Hablar en caliente y tirarse con todo sobre el blanco de su frustración ha pasado y pasará. Tampoco es para calificarlo, menos para que le caigan hordas de salvajes en redes con insultos, amenazas y ataques, ¿no? Por supuesto que no amerita una carrera de suspensión
el que un piloto juzgue mal una frenada, golpee un auto y esto provoque el abandono de tres monoplazas en un gran premio, incluido el suyo, ¿no? La sanción fue de 5 lugares en la parrilla de salida para el Gran Premio de Bahrein, que como sabemos se correrá en Spang, Malasia. Eso es lo que amerita un error así. Bueno, la sanción fue de 5 lugares en la parrilla. Los castigos en el código de la FIA no se aplican por la gravedad de las consecuencias, sino por la intención y juicio de la maniobra. Además, existen puntos negativos en la superlicencia que se aplican también de acuerdo al reglamento y que al llegar a 12 dentro de un año son causales de una carrera de suspensión. También un piloto que incurre en una maniobra peligrosa, intencional, imprudente y temeraria puede ser objeto de una sanción radical inmediatamente, pero eso no es el caso de Colapinto. Franco cometió un grave error, pero uno como el que le hemos visto sin temor a equivocarnos a todos los pilotos de la actual parrilla, ya sea en la Fórmula 1 o en la Fórmula 2. Aquel que nunca haya mandado una, pues, tontería a que lance la primera piedra. Así lo vieron, por ejemplo, los tres pilotos que estuvieron en el podio de Azerbaiyán. Creo que eso es demasiado severo. Personalmente creo que los reinicios tras el safety car con los neumáticos fríos es un error muy pequeño, puede tener grandes consecuencias y por lo que vi hoy, eso fue lo que parece que pasó, dijo George Russell, quien ganó en el intrincado y engañoso circuito callejero de Bakú. Fue un pequeño error que tuvo una gran consecuencia. Personalmente creo que las sanciones de suspensión de una carrera deberían de aplicarse cuando los pilotos hacen algo intencionalmente muy peligroso e imprudente. Así que creo que fue desafortunado nomás. Por su parte, el 4 veces campeón Max Verstappen hizo eco de lo dicho por Russell. Mientras el piloto que lo provoca sea consciente de que lo hizo y se disculpe, entonces quiero decir, si estas cosas pasan, puede ser un pequeño error o un error de cálculo. Bloqueas los neumáticos, estás por el interior, hay pocos agarres. Bueno, también Isaac Adjar coincidió en que un error común, el juzgar mal una frenada como lo hizo Colapinto, pero ya no es tan grave, ¿no? El abuso en redes puede tener consecuencias graves. Apenas Norris criticó a Colapinto, se destaparon las cloacas y cientos de cuentas en redes, como si estuvieran en coordinación, se lanzaron a escribir mensajes de odio contra el inglés. También no faltaron los insultos para Colapinto, como hace unos días las amenazas eran para Pierre Gasly. Cada fin de semana de carrera hay al menos un par de autos que se tocan, se bloquean o chocan. ¿Eso va a ser motivo de linchamiento cibernético? Por supuesto que no. Dejemos de confundir el apoyo, el aguante, la pasión y la estupidez y el vandalismo en línea. Los mayores afectados serán y al final los deportistas. Esto no le hace bien a Colapinto ni a Norris. Existe la manera de encontrar a los que escriben todas esas injurias e intimidaciones. Cuesta algo de trabajo, pero si se lo proponen pueden ubicar a los agresores. Las redes no son un espacio donde puedas tirar la piedra y luego esconder la mano. Bueno. Pues es que solamente viendo, ¿no?, el video, pero sí, pues se amarró el carro, ¿no? Pero bueno, así las cosas en el avance de los deportes del día de hoy.

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8: Ya son las 7:30, las 7 de la mañana, 30 minutos en el cronómetro de Radio Mexicana, y nos vamos al reverso de la medalla del día de hoy. Nos vamos al reverso de la medalla de lo que sucede por las calles de Mexicali. ¿Cuál Juan? Juan Galván, el hermano gallo de Radio Patrulla, pues, el hermano gallo de Radio Patrulla. En el reverso de la medalla, ¿cuál Juan? ¿Cuál Juan? Decía, ¿cuál Juan? Pues, Juan Pérez. Pues tú, ¿qué usted? ¿No, qué no es Juan Pérez? Yo no soy Juan Pérez. ¿Cómo no? Y el uniforme, se había quedado borracho afuera de una cantina, el Cantinflas, y le encasquetaron el uniforme de un militar, ¿no? Y ya sabrá, ¿no? Que vamos a ahorcarlo, pero a Juan, pero ¿cuál Juan? Decía, ¿cuál Juan? Bueno, ¿cuál Juan? Pues sí, ¿cuál Juan? En el reverso de la medalla del día de hoy, mire, Luis Antonio, de 29 años, fue detenido por agentes de la Policía Municipal de Mexicali en el fraccionamiento privado del Sol, ya que al atender un llamado al 911, encontraron a un hombre lesionado en el abdomen y señaló al novio de su hijastra como quien lo quiso dejar sin signos vitales, enterrándole un objeto punzocortante en la panza, ¿no? Los elementos de la Dirección de Seguridad Pública Municipal acudieron a la avenida Macuya, en la zona oriente de la ciudad de Mexicali, donde se solicitaba la presencia debido a que una persona estaba agresiva y atacaba a otra. Al llegar encontraron a un hombre de 48 años lesionado, por lo que llamaron a los paramédicos de Cruz Roja. El ofendido les dijo que su yernastro fue el agresor, ya que discutió con la hija de su mujer y trató de agredirla, por lo que intervino y fue herido. Resultó que el sospechoso aún estaba en el lugar con el cuchillo en la mano, por lo que se le ordenó que lo soltara. Al hacerlo, se le puso bajo arresto al fulano este. Bueno, si le digo, mire, es que es mucha, mucha responsabilidad, es mucho problema, ¿no? Digo, el estar con muchachos que no son, si los que son de uno, a veces no los aguanta uno. Ahora los que no son, y peor cuando salen así, que dan problemas o algo, ¿no? Bueno, así que fíjese muy bien mejor antes de tener, pues, alguna relación o algo con alguna mujer que tenga pasado, porque luego no se la va a acabar. Autoridades federales y militares localizaron 2 autos abandonados en la carretera San Felipe, a la altura del kilómetro 158. Al revisarlos, encontraron en 3 hieleras varios cientos de pepinos de mar, una especie protegida, así como decenas de cartuchos para armas de alto poder. Al verificar los vehículos, resultaron contar con reporte de robo en Estados Unidos. En este aseguramiento se confiscaron 719 piezas de especie marítima protegida pepino de mar, con un peso de 22 kilos, 27 cartuchos calibre 300 Blackout, utilizables para AR-15, 24 cartuchos calibre 9 milímetros y cargadores de arma larga. Estaban a bordo de un Nissan Altima 2019 rojo y una Subaru Crosstrek 2019 azul, ambos robados en California. Los elementos de la Policía Federal Ministerial Celular de San Felipe realizaron un hallazgo y se solicitó la coordinación de la Defensa Nacional, la Secretaría de la Marina, CONAPESCA y PROFEPA de San Felipe, ya que se configuraron delitos contemplados en la Ley Federal de Armas de Fuego y Explosivos, así como contra la biodiversidad, por lo que se dio vista a la Fiscalía General de la República para su intervención o investigación, según crea conducente o prudente. Así están las cosas, pues. Llega el atarantado a pelear ahí con la mujer, pero de un de repente se bueno,

0: soy Héctor Valencia, aquí te estoy informando la Brigada del Sol, aquí estamos viendo todo, pero no tenemos ninguna información de un accidente ni nada.
1: ¿Será que está en el paso de nivel esté inundado?
0: No, es que es Gómez Morín y Lázaro Cárdenas.
1: Ah, es Gómez Morín y Lázaro Cárdenas en el Puente Pando.
0: No hay ningún puente está tapado. El único que está tapado es el que está cerrado. Es el eje central y Lázaro Cárdenas está al bosque.
1: Ah, okay. Ese es el único que está cerrado.
0: El único que está cerrado. Los demás están normales. Nomás que ahorita tenemos como media hora aquí atorado el tráfico completamente, pero no nos ha informado de nada, ningún accidente ni nada.
1: Ah, muy bien. Pero no tienes idea de qué será.
0: No, pero estamos esperando la información porque estamos aquí en pendiente, estamos encuartelados por la cuestión de la lluvia.
1: Ajá.
0: Pero no ha pasado nada, nomás está bien atorado el tráfico.
1: Ah, muy bien.
0: Gómez Morín, Puente Pando hacia la Independencia.
1: Ah, muy bien. Ok. Gracias, Héctor.
0: Ándele,
1: ahí estamos. Claro que sí. Héctor Valencia, de Brigadas del Sol, siempre atento, reportándonos. Lo que sucede, ¿no? Si hay algún accidente o algo, y bueno, ya vio y escuchó usted sobre el tráfico que está completamente parado, atorado, del puente Gómez Morín, por donde está el puente Pando hacia la Independencia. Hay unas filononas, pero enormes. Si puede, sáquele la vuelta o agarre una ruta alterna, porque ahorita la situación está que es un caos vial ahí. Son las 7 de la mañana con 41 minutos. Para usted que trabaja y para usted que no trabaja, también es la misma hora. Le decía pues que aseguraron los tiros para armas largas, también el pepino de mar. Fíjese que ese pepino es el que se come en la comida china, el pepino chino, ¿no? No, es otro pepino. Bueno, porque hay un pepino que es muy salado, pero es muy bueno, ¿no? Lo sirven en salsa frijol, en las comidas chinas, a lo mejor ese es otro, ¿no? Bueno, porque le dicen pepino chino, dicen, quién sabe, yo creo que debe ser otro este pepino de mar, quién sabe para qué lo utilizarán. Ah, creo que si son para los chinos, es afrodisíaco, ¿no? Bueno, Angélica Pablo Santiago, de 32 años, y sus hijos Carlos, Lisbeth, Yaneri, Jimena, Flores Pablo, fueron vistos por última vez el 25 de septiembre en su domicilio. Después ya no se supo de ellos. Bueno, seguramente se regresaron para su casa después de la mala vida que les daba el papá de los muchachos. Pues sí, esa es la pura verdad. Detienen a 3 por daños a cableado de Telnor. 3. Pues tipos antisociales que fueron detenidos por andar robando cable de Telnor. 3 sujetos empeñados en empobrecer al dueño de Telnor fueron detenidos por la policía. José Leonardo y Luis Gustavo, vinculados por robo, par de ladrones en prisión. 2 personas que son acusadas de participar en distintos robos fueron vinculados a proceso y quedaron en prisión preventiva, al menos por los próximos 3 meses, plazo al que el juez de control otorgó para concluir las investigaciones complementarias. El primer vinculado es José Leonardo, acusado del hecho registrado la noche del 10 de septiembre del 26, cuando ingresó al Oxxo, ubicado en la carretera Santa Isabel, y tras dirigirse a la zona de refrigeradores, caminó hacia las cajas, donde amenazó a la empleada y exigió entregar el dinero en efectivo, ¿no?, mientras simulaba portar una navaja en sus prendas. Bueno, también por otro lado, Luis Gustavo, por un hecho ocurrido la mañana del 15 de septiembre en Independencia y López Mateos, cuando en compañía de otros 2 sujetos fue sorprendido apoderándose sin derecho ni consentimiento de cableado de una compañía telefónica instalado en dicha vialidad. Detuvieron a Edgar, padrastro golpeador, es procesado, un hombre acusado de delito de lesiones, daño en propiedad ajena y violencia familiar. Fue vinculado a proceso y quedó tras las rejas. De acuerdo con la carpeta de investigación, Edgar participó en el incidente registrado la tarde del pasado 13 de septiembre en una vivienda de la carretera estatal número 63 de Ciudad Morelos. En ese lugar, este sujeto se encontraba bajo los influjos del alcohol, adoptó una actitud agresiva y amenazante contra 2 menores, integrantes de su familia, agrediendo físicamente a su hijastra de 14 años, insultándola y golpeándola en el rostro. Posteriormente ejerció violencia contra su hijastro de 15 años, quien intentó intervenir para defender a su hermana. Ante el temor de sufrir más daño en su integridad y debido a que no era la primera vez que el imputado les pegaba, las víctimas reportaron el hecho ante el número de emergencias, solicitando la presencia de la policía. Al momento de su aseguramiento por parte de los elementos policíacos, Edgar se opuso al arresto y agredió a los oficiales, ocasionando lesiones en la mano izquierda a uno de los agentes y provocando daños en los anteojos de otro, ¿no? Bueno, o sea, se puso felón el fulano este. Ahora está tras las rejas, por supuesto. Bueno, Viridiana y Gustavo, vinculados por secuestro agravado. Ándale. Gustavo y Viridiana, señalados como probables responsables del delito de secuestro agravado en prejuicio de una persona migrantes, fueron vinculados a proceso y quedaron a disposición del preventivo. Los presuntos secuestradores exigían a los familiares de la víctima, exigían cantidades que iban de los 3,000 a los $10,000 por cada persona a cambio de su liberación. La fiscalía pudo acreditar depósitos por un monto de 149,950 pesos. De acuerdo con la investigación, un hombre y una mujer originarios del estado de Oaxaca fueron detectados o contactados en Tijuana por sujetos desconocidos, quienes, bajo las promesas de ayudarlos a cruzar de manera ilegal Estados Unidos, los trasladaron y mantuvieron privados de la libertad durante aproximadamente una semana. Las personas migrantes fueron trasladadas de Tijuana a Tecate y posteriormente a Mexicali, donde permanecieron en diferentes domicilios utilizados presuntamente como casas de seguridad, así como en hoteles. Las víctimas permanecieron en la habitación de un motel ubicado sobre la calzada Héctor Terán hasta el 19 de septiembre del 2026, cuando para escapar aprovecharon que presuntamente sus captores se quedaron dormidos después de consumir drogas. Ya fuera, ellos corrieron hacia la avenida Galicia, donde solicitaron apoyo a un ciudadano, quien realizó una llamada al 911 para que le hablaran a la policía, ¿no? Bueno, así las cosas, pues, en el reverso de la medalla del día de hoy, de lo que sucede por las calles de Mexicali. Instalan mesa de protección civil en Ensenada y en San Quintín por el niño. Bueno, y frenaron 70 kilos de droga en el Doctor Sonora. 70 kilogramos de droga fueron frenadas. Muy bien. Localizan adulto mayor sin vitales en Compuertas Carigey. Vecinos del canal Reforma, en su paso por la zona de Compuertas Carigey, a la altura del Rancho El Limón, reportaron que un hombre estaba tirado con lesiones en la cabeza a la vera del camino. Estaba tirado y que con señales de vida, por lo que se solicitó la presencia de los peritos en investigación y nomás no. Y en más del día de hoy, bueno, este adulto mayor fue localizado en Compuertas Carigey, fue localizado en la delegación de Ciudad Morelos, en la información de hoy a través de Radio Mexicana. Y sufrió accidente letal con Razor, joven delegada de La Rumorosa, 34 años, muy jovencita, murió lamentablemente a causa de un accidente tipo volcadura de un Razor. La joven delegada de La Rumorosa, Evelyn Yanitzia Germán Delgado, de 34 años, sufrió graves lesiones, por lo que fue llevada a Longo en busca de ayuda médica. Infortunadamente, al llegar, fue declarada sin signos vitales. Y bueno, pues descanse en paz, pues, esta muchacha Evelyn Yanitza Germán Delgado, de 34 años solamente. Era la delegada en La Rumorosa. Y en más información del día de hoy, se arremangan vehículos en la Mexicali Tijuana, en la Progreso. Por causas aún no precisadas, dos vehículos de modelo no viejos colapsaron entre sí a la altura del kilómetro 7.5 de la carretera Mexicali Tijuana, frente a la compañía lotificadora del noroeste, resultando el conductor herido de consideración y el otro leve. Y el otro leve también. Del accidente se dijo extraoficialmente, ya que la Guardia Nacional llegó tarde, como siempre, que la camioneta, al salir del retorno que está en el lugar, no pudo calcular la velocidad a la que venía el Nissan, que era exagerada, y le pegó con el frente derecho a un costado, ¿no? Lo que terminó, carambola, de padre, señor mío, imagínate.

Y en más del reverso de la medalla del día de hoy, en más de lo que sucede por las calles de Mexicali, chica choca y se chispa. Bueno, pero ¿cómo? Joven mujer que tras bajar de un pickup de su amigo que la dejó a las 3 de la tarde del pasado viernes en el callejón Jalpa, en la colonia Zacatecas, la chica abordó una camioneta más o menos nueva y agarró con premura camino rumbo a la avenida Periodismo, donde se cargó a su derecha y se impactó de lado contra un automóvil estacionado. Se esperó unos segundos y de repente reemprendió la marcha, dejando al propietario con sus daños. Con lo que nunca contó la dama es que varias de las casas de ese lugar cuentan con cámaras de seguridad en las que se puede ver cómo ella baja de un pickup Chevrolet Silverado 1500, doble cabina, modelo 2020, color gris oscuro, y aborda rápidamente una camionetita Dodge Journey SXT 2023 de color oscuro, con la que al dar vuelta choca contra un Kia Forte 2020 blanco correctamente estacionado. Las cosas personales, esa o eso son, pero cuando trascienden en un acto delictivo de daño en propiedad ajena, entonces las cosas se complican, porque si se hubiera esperado, le habla al novio, invocan los seguros, el ofendido no habría revisado las cámaras de seguridad y se habría dado cuenta de lo ocurrido antes del choque. Ahora se va a dar cuenta el esposo o el novio de dónde se bajó, con quién andaba y que no pasó la noche en su casa. Ay, nanita, por no quedarse a responder por sus actos, ¿no? Ay, Diosito de mi vida, ¿cómo le va a ir, no? ¿O cómo le fue ya?

Bueno, ahí está pues la situación de esta damisela. Seguramente andaba a salto de mata porque dejó muy bien estacionado y escondidita la camioneta. Y en la mañana que la llevaron a recogerla, chocó y no se detuvo. Y estas son las consecuencias. Ahora todo el mundo sabe, ¿no?, qué pasó ahí. Bueno, pero ¿qué se ha hecho, no? ¿Qué se ha hecho? Peor si tiene compromiso. Bueno, pepenan a tres con orden de aprehensión. Son tres fulanos que fueron detenidos ya. El primero fue Miguel Ángel, de 23 años, quien cayó cuando lo detectaron medio sospechosón en la avenida Ideita y calle Charonita, donde fue detectado al cometer una falta al bando. Al pegarle su esculcada le encontraron un cuchillo. El otro fue Nahum, de 44 años, al pasarse un alto de motocicleta, cuando le pidieron su nombre para hacerle su boleta, resultó que un juez le mandó una orden de aprehensión por robo con violencia a este fulano Hiram Nahum, de 44 años, quien andaba en una moto. Andaba en una moto y tenía orden de aprehensión por robo con violencia. Finalmente, en el cruce de la avenida Colón y calle Tierra, elementos de la policía municipal abordaron a Juan Antonio, de 37 años, ya que merodeaba sin rumbo. Al entrevistarlo resultó no ser vecino de la zona, por lo que al cotejar sus generales resultó que tenía orden de aprehensión por robacarros, por lo que rápido se le arrestó a los tres raterazos. Bueno, pepenan a tres con orden de aprehensión y vinculan por homicidio calificado en grado de tentativa a José Alberto, aprendiz de sicario, al bote por el ataque a tiros realizado en contra de un residente de la colonia Robledo. En el pasado mes de junio se logró la captura y vinculación a proceso de José Alberto por su probable responsabilidad en el delito de homicidio calificado en grado de tentativa, informó la Fiscalía General del Estado. Fueron agentes de la Fiscalía Especializada en Delitos contra la Vida los que lograron la captura del presunto responsable, aportando pruebas necesarias para que el juez de control determinara fijar la medida de prisión preventiva en 3 meses. Obra en la carpeta de investigación que el 25 de junio de este año, a las 4 de la tarde, cuando la víctima transitaba a bordo de una bicicleta por la calle Caoba, cuando un auto se le emparejó, de él descendió el ahora imputado y accionó un arma de fuego en dos ocasiones contra el afectado, causándole heridas en el abdomen. La víctima sobrevivió gracias a la oportuna intervención médica que recibió, lo cual no esperaba este José Alberto, no esperaba que se muriera, pero todo le resultó mal. Bueno, y ahora está tras las rejas con problemas por intento de asesinato, ¿no? Y temen que liberen a presunto feminicida. Teme familia de Brenda Denise que liberen al presunto feminicida. Tan guapa la muchacha esta, ¿no?, que estaba. De ver. Después de 5 años de espera en la justicia por el feminicidio de Brenda Denise Muñoz Mena, de 26 años, su familia enfrenta ahora un nuevo temor: que el acusado salga de prisión preventiva y enfrente el proceso en arresto domiciliario. Corresponde a la joven que desapareció en junio del 2021 en Mexicali y cuyo cuerpo fue localizado días después en un canal de riego, tras una búsqueda encabezada por familiares y amigos. Su hermana Maritza Michelle Muñoz Mena relató que la familia confió en el sistema y esperó el avance del proceso luego de las manifestaciones que exigían la captura del responsable. La fiscalía identificó a José Roberto como probable responsable y obtuvo orden de aprehensión, pero permaneció prófugo cerca de un año hasta ser detenido en 2022 en Cihuatlán, Jalisco. Desde su vinculación a proceso, la última audiencia se realizó en el 2023 y la intermedia nunca se concretó. Ahora la defensa del imputado promovió un amparo para revisar la medida cautelar de haber transcurrido más de 2 años sin sentencia, por lo que existe un riesgo
de que continúe el proceso en su domicilio. Nos quisimos confiar en nuestro sistema, en la fiscalía, dijo Maritza, quien cuestionó que el retraso beneficie al acusado y advirtió que nada garantiza que no vuelva a huir. Y como ya lo hizo una vez, la vida de mi hermana valía mucho y la mejor manera de darle justicia es que reciba la cadena que merece o la condena, sostuvo al señalar que manifiesten obviamente y mantienen viva la memoria de Brenda por el hijo que dejó y que continuará luchando para que no quede en libertad el asesino de ella, ¿no? El fulano este feo y ella tan mona, man. De ver que... Bueno, pues ojalá y que lo puedan condenar por feminicidio a la pena máxima. Oscar Leonel fue vinculado a proceso por los delitos de violencia familiar y allanamiento de morada tras agredir física y verbalmente a su expareja sentimental en la colonia de Los Sauce, en la zona de Santa Isabel. El juez de control le impuso prisión preventiva y justificada de 3 meses para la investigación. El acuerdo a la Fiscalía General del Estado, el 8 de enero del 2026, el imputado acudió a un domicilio de la avenida Tritón Norte, donde se encontraba la víctima, empujó la puerta e ingresó sin autorización, pese a que se le indicó que no podía entrar. Empujándola al ingresar, una vez dentro, estrelló un ventilador contra el piso mientras la insultaba y amenazaba, por lo que la víctima pidió auxilio al 911. El 15 de enero, alrededor de las 9 horas, habría regresado al mismo domicilio y repetido la conducta, ¿no? Con base en los datos de prueba presentados por el Ministerio Público, el juez determinó iniciar un proceso penal en su contra, así como la ex descansará de su tóxico cuando menos 90 días. Bueno, no le da vergüenza y todavía se ríe, ¿no? Imagínense andar de rogona ya haciendo panchos, ¿no? Híjole, Dios nos libre, ¿no? No, hombre. La verdad que deben tener mesura y sobre todo deben ser hombrecitos, pues. Pues si ya no los quieren o ya tienen otro novio o andan con otra persona, oye, que tengan dignidad, por favor, hombre. Andar de rogones ahí. Y sobre todo cuando ya los dejaron por otro, ¿no? ¡Buy! Y todavía quieren volver, si le digo. Así amaneció el canal Independencia, unos 200 metros antes de llegar al Boulevard Abasolo. Un automóvil cayó al agua durante la madrugada del viernes y quedó sumergido. Afortunadamente no se reportan personas lesionadas, ya que los tripulantes lograron salir por sus propios medios del canal. Se trata de un Ford Focus blanco, placas de California, modelo 2015, el cual quedó dentro de la afluente en espera de ser remolcado por la grúa. Pero bueno, ahí estaba el automóvil dentro del canal. El susto que se han de haber sacado, ¿no? 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Bienestar para todas las personas. En el segundo informe de gobierno de la maestra Norma Bustamante, presidenta municipal de Mexicali. El segundo informe de la maestra Norma Bustamante. Muy bien, bienestar para todas las personas. 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Qué bueno, dijo Moreno, morenazo azteca y español. Bueno, y les cambiaron a las bebés en la 31 del IMSS. Es increíble, ¿no? Insólito caso de intercambio de recién nacidos ocurrió en el hospital ginecopediatra de la clínica 31 del Seguro Social en Mexicali, donde dos bebés fueron entregadas a familias distintas, o sea, no eran de ellos, ¿no? Solo fue que hasta un mes después se dieron cuenta del error,
que se dedicaron a reparar el garrafal error, ¿no? Durante 30 días dos familias cuidaron, dieron mimos y se encariñaron con las niñas que biológicamente no eran las suyas. Al detectarse el error, el Seguro Social ordenó la realización de pruebas genéticas y se confirmó el intercambio notificándose a las familias, para los cuales fue un duro golpe, ¿no? Pero también, aparte de que fue un duro golpe, es que llama la atención que el papá de la muchacha, de una de las muchachas que dio a luz, dijo, ¿no? Dijo, bueno, dice, con razón, ya se me hacía raro, dice, no le encontraba yo la forma a la niña, dice, bueno, o sea que, bueno, ay, mamacita, pero ¿qué hiciste? ¿Pero qué hiciste? A ver si no te reclama ahorita el marido, pues, porque no se parecía a él, ni se parecía ni a ella. Pues. Y el papá pensó que había dado su mal paso, pero no. Lo que pasa es que les habían cambiado las niñas. Increíble, ¿no? Solo ocurre en el Seguro Social, ya lo saben que ellos se las gastan de todas para hacer una bola de atrocidades, que cuando no hacen una cosa hacen otra, ¿no? Y por supuesto que no va a haber ningún castigado, no van a correr a nadie, no va a haber ningún suspendido, no va a haber nada. El responsable de todo esto no va a pagar nada. Imagínense nada más, durante un mes amamantaron a una niña que no era suya. Pero bueno, a veces pienso que si a mí no me cambiaron también, a lo mejor me cambiaron también, ¿verdad? Pues sí, híjole, a lo mejor a mí también me cambiaron. Bueno, con razón, ahora lo comprendo todo. Y en más del día de hoy cae el que valió a Ciudadano en la zona centro. Ah, sí, ya lo detuvieron. Juan, de 25 años, fue asegurado por elementos de la Agencia Estatal de Investigación, quien es uno de los dos sospechosos de lesionar a balazos a un hombre la tarde de este 25 de septiembre en el Centro Histórico de la Ciudad de Mexicali. El presunto acababa de dejar el auto utilizado en el atentado en un estacionamiento del Centro Cívico y a pie se dirigía a la central camionera. Informó la Fiscalía General del Estado que el arresto se realizó a las 8 de la noche del viernes, cuando abandonó su automóvil Kia gris con vidrios polarizados y placas de California en un aparcadero del Boulevard Anáhuac, aquí atrás de nosotros, entre la calzada Independencia y la avenida Calafia, para dirigirse a la central de autobuses, presuntamente para tomar un camión para irse a Tijuana, de donde es originario. El otro de los presuntos participantes en el crimen no ha sido localizado. Horas antes, dos tipos que estaban con un tercero identificado como José Luis lo agredieron a tiros en el callejón Iglesia, atrás de la Catedral de Mexicali. Herido en una pierna, huyó corriendo hasta llegar a su automóvil Kia gris con vidrios polarizados y placas de California en un aparcadero del Boulevard Anáhuac, aquí atrás de nosotros, entre la calzada Independencia y la avenida Calafia, para dirigirse a la central de autobuses, presuntamente para tomar un camión para irse a Tijuana, de donde es originario.

0: auxiliado por ciudadanos y luego trasladado a los paramédicos del Hospital General, donde se murió de un balazo en una pierna. Bendito Dios, no, ese sí que estaba salado, ¿no? Le dieron un balazo en una pierna y se murió. Hay personas que les dan hasta 5 balazos y no se mueren. Hay personas que les han dado hasta 1 balazo en la cabeza y no se mueren. Y a él le dieron 1 balazo en una pierna o en un pie y se murió. Bueno, las cosas que pasan, por eso pasan tantas y tantas cosas. Algo salió mal, alguna negociación que estaban haciendo ahí, alguna cosa prohibida, ¿no? Porque no por nada lo balearon, ¿no? Algo andaban mal, ¿no? En algo y algún negocio o algo que no salió bien. Y ahí lo agarraron a balazos. O lo intentaron agarrar a balazos. Le dieron nomás 1 en la pierna, pero con ese tuvo. Con ese fue suficiente para que se muriera. Pues qué mala suerte del cuate ese, ¿no? Bueno, en el reverso de la medalla del día de hoy, a través de Radio Mexicana, en el reverso de la medalla de este día, cuando son las 8:11, 8:11 en el cronómetro de Radio Mexicana, 8:11 de la mañana.
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7 años de la partida del príncipe de la canción José José se conmemoran el día de hoy. En sus horóscopos de este día, para los nacidos bajo el signo de Aries, este día podría resultar un día con algunas tensiones, al igual que durante la semana. Aries. Tauro, este día será un día para que dediques parte de tu tiempo a actividades relacionadas con el plano menos material de la vida. Géminis, será mejor que decidas gastar tus energías hoy positivamente. Géminis, porque tu nivel de estrés podría llegar al límite. Cáncer, este día será un buen día para hacer un poquito de deporte por la mañana. Además, si tienes pareja, podrías pedirle que te acompañe. Leo, hoy deberías tratar de no sublimar demasiado a los demás, especialmente a las personas más cercanas a ti. Leo, porque esto te causará desilusiones posteriores. Bueno, Virgo, las actividades relacionadas con el plano social se encontrarán actividades positivas. En fin, hagas lo que hagas, te sentirás bien. Libra, este día será un día para hacer cualquier cosa que te apetezca, incluso para hacer un pequeño viaje, quizás de inicio de semana. Libra, para los Escorpión, tal vez hayas estado distante durante algunos días, siempre pensando en el trabajo y con poco tiempo para los tuyos. Sagitario, los lugares cercanos al agua hoy te ayudarán a conseguir el equilibrio que necesitas, Sagitario. Capricornio, este día será un día para dedicarte a tu pareja. Si la tienes, Capricornio, seguramente recibirás a cambio más de lo que vas a dar. Acuario, podrías acudir a diferentes actividades artísticas que te gusten. Pásalo bien en este día y disfruta de la naturaleza. Piscis, en un plano más sentimental deberías prestar atención a tus relaciones de pareja. Parece que estás descuidando ese sector. En tus horóscopos del día de hoy, a través de Radio Mexicana. 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Bueno, es lunes, hoy lunes. 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Y con la lluvia, y híjole, se antoja el caldo de res. Por supuesto. Por supuesto que sí. Ya son las 8 de la mañana con 21 minutos, 8:21, en el cronómetro de Radio Mexicana, 8 con 21 minutos.

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Hoy a la 1 de la tarde habrá misa por el eterno descanso de Arturo Torres, el Lobito, boxeador, jovencito, 26 años, que lamentablemente falleció hace unos días, y hoy tendrá su misa a la 1 de la tarde en la Catedral de Nuestra Señora de Guadalupe. A las 13 horas, 1 de la tarde, habrá misa en la Catedral de Nuestra Señora de Guadalupe para despedir a Arturo el Lobito Torres. Descanse en paz. Híjole, parece imposible, ¿no? Bueno, continuamos. Es a la 1 de la tarde en Catedral hoy, la misa. Y nos vamos a las 8 columnas musicales, a las 8 columnas musicales de este día. En la crónica del día de hoy, rendir cuentas es obedecer al pueblo, dice Claudia Sheinbaum, la presidenta del Toro, llega a quinto en el Mundial de Ciclismo. La NFL, emociones en el emparrillado. Actualizan a 60 cifra de muertes por calor en Baja California. Matan en Morelos a 2 alumnos de una preparatoria. En el estado de Morelos matan a 2 alumnos de una preparatoria. Hipertensión afecta a 30% de adultos en el estado. La hipertensión. Autoridades de salud recomiendan a personas mayores de 20 años revisar periódicamente su presión arterial y mantener hábitos saludables. Actualizan a 60 cifra de muertes por calor en Baja California. La Secretaría de Salud Federal registró 57 fallecimientos por golpe de calor y 3 por deshidratación en la entidad. En más de este día, procesan a un hombre que irrumpió en un despacho de abogados. Niega la Fiscalía General de la República freno a proceso de Rufo. La Fiscalía aclaró que el traslado del exgobernador de Baja California, Ernesto Rufo, a prisión domiciliaria por razones de edad y salud, no detienen ni modifican su proceso penal por delincuencia organizada y huachicol. Ándale. Fallece la delegada de La Rumorosa en accidente en un racer por la noche del sábado. Tuvo el accidente y murió lamentablemente Evelyn Yanitza Germán Delgado, de 34 años de edad. Sufrió un accidente en un racer el fin de semana y murió la delegada de La Rumorosa en ese accidente. Llevan espíritu del valle a las fiestas del sol. La zona del rodeo y jaripeo reúne aficionados a la vida de rancho y a una de las expresiones que mantienen presente la tradición ganadera de Mexicali y su valle en la feria. Jinetes participaron en las actividades de rodeo y jaripeo en las fiestas del sol, acompañadas por música norteña y regional en vivo. En un jaripeo que se celebraba, tiri, tiri, tiri, tiri, tiri. Bueno, definen hoy Morena a 7 coordinadores estatales. Morena presentará hoy a sus 7 coordinadores estatales en la defensa de la transformación y la soberanía nacional, pendientes de definición en Nuevo León, Chihuahua, Sonora, San Luis Potosí, Baja California Sur, Nayarit y Tlaxcala, donde se van a renovar gubernaturas en las próximas elecciones. El anuncio se realizará en medio de las diferencias con el Partido del Trabajo por el método de selección de los perfiles y los reclamos para transparentar las encuestas utilizadas por la dirigencia de Morena, que hasta ahora ha dado a conocer 10 de las 17 coordinaciones estatales. La presidenta nacional de Morena, Ariadna Montiel, y la presidenta de la Comisión Nacional de Elección, Citlali Hernández, encabezarán la presentación de los perfiles. De acuerdo con la convocatoria oficial, el acto se realizará a las 10 horas en el World Trade Center de la Ciudad de México. Los 10 perfiles ya definidos son Julieta Ramírez Padilla, para Baja California, Imelda Castro Castro, para Sinaloa, Carlos Torres Piña, para Michoacán,
Beatriz Mójica Morga, para Guerrero. Santiago Nieto Castillo, para Querétaro. Eugenio Segura Vázquez, para Quintana Roo. Verónica Díaz Robles, en Zacatecas. Ah, mire, fue mujer en Zacatecas. Estaba muy fuerte un varón allá, ¿no? Pues le dieron, obviamente, machetazo caballo de espada, ¿no? Verónica Díaz Robles, en Zacatecas. Bueno. Nora Rubalcaba Gámez, en Aguascalientes. Pablo Gutiérrez Lazarazus, en Campeche. Y Rosa María Vallardo Cabrera, en Colima. Casi puras mujeres, ¿no? Bueno. A ver ahora, en el anuncio de las 7 gobernaturas que faltan, a ver cómo quedan, seguramente también serán más mujeres. Bueno, en la definición de los 7 coordinadores estatales que faltan de Morena, retiran 1.28 toneladas de basura de playas, acumula la fiscalía casi la mitad de señalamientos de la Comisión Estatal de los Derechos Humanos. Avanza el uso de inteligencia artificial en el sector inmobiliario. Bueno. Exigen mayores avances en las investigaciones, asesinatos de abogados. José Antonio Cerrato, del Grupo Unidos por Tijuana, señaló que suman más de 14 casos durante la actual administración y pidió detener y sentenciar a los responsables. Mayor avance se exigen a las investigaciones de los asesinatos de los abogados en Baja California. Piden investigar origen del león en Valle Redondo. Advierten rezago en casos por la falta de personal en la Fiscalía. Bueno, la falta de personal en la Fiscalía General del Estado dificulta la integración y judicialización de carpetas de investigación en la región debido al incremento de casos y la capacidad limitada para atenderlos. Así lo planteó la delegada estatal del Colegio Nacional de Abogados Penalistas en Baja California, Leslie Arias Esma, quien dijo que el rezago representa uno de los principales retos en materia penal, particularmente en Tijuana. En materia penal enfrentamos un gran rezago en la integración y la judicialización de las carpetas de investigación. Parte de esa situación la atribuyó a los insuficiencia de personal. Precisó que las unidades de homicidios y de atención ciudadana se encuentran saturadas, mientras que el número de trabajadores resulta insuficiente. Bueno, rendir cuentas es obedecer al pueblo, dice Claudia Sheinbaum, en donde sigue festejando su cumpleaños número. No es su cumpleaños, es el aniversario de segundo aniversario de su administración. Ah, qué caray aquí, hombre. Es el segundo aniversario como presidenta de México. La presidenta Claudia sumó cerca de 850 mil asistentes en su gira por todo el país en el marco de su segundo informe de gobierno. Ah, qué muchachos estos. Asesinan a 2 alumnos de una prepa. Los jóvenes fueron atacados a balazos durante una fiesta el sábado por la noche en Cuernavaca. Fueron cruelmente asesinados 2 muchachos de prepa. En la zona sísmica, el Cachanilla, el legado de Marina del Pilar Ávila, Claudia Sheinbaum, Claudia Agatón y Ariadna Montiel son las fotografías que aparecen en la zona sísmica del Cachanilla. Noche de Iguala, Sergio Sarmiento. Julio Hernández, ¿por qué insiste Sheinbaum? Catón, 50 años. Manganitas por AFA, Trump se siente amenazado. Se explica lo que le pasa y debe tener cuidado. Si se siente amenazado, es porque él siempre amenaza.
Armando Fuentes Aguirre, Variaciones del Opus 33 sobre el tema de Don Juan. Moreno contra Morena, Rosa María Méndez Fierros. Leo Zuckerman, una de las mañas de Morena que Trump no acaba de entender. Carlos Loret de Mola, Historias de un reportero, el pacto de Adán Augusto, la cárcel o tu voto. Bueno, Conciencia Ciudadana, Anita B. de Ochoa. ¿Cuál soberanía? Dice. Prohibido reír, Denise Dresner. Prohibido reír. Y León Krause, la crisis del inglés, otro fracaso en educación. León Krause, en la sección editorial del día de hoy de La Crónica. Y Jorge Alberto Piquet, garantizar para impugnar una mirada al interés fiscal. Ricardo Menéndez, el pensamiento mágico. Dejan 8 muertos, ataques rusos en Ucrania. Inunda tormenta noreste de los Estados Unidos. Habitantes de New Jersey, Nueva York, lidiaron con lluvias intensas, aguas crecidas y árboles y postes caídos durante el fin de semana. Intercambian jóvenes disparos en Georgia. Hay 12 lesionados. Mueren 3 en tiroteo en un club en Detroit. 3 personas murieron y otras 4 resultaron heridas cuando una discusión derivó en disparos en un club de striptease que operaba fuera de horario el domingo por la mañana allá en Detroit. La policía respondió al tiroteo a las 7:21 en una calle principalmente residencial y encontró a 3 hombres muertos a tiros, declaró el jefe de la policía de Detroit, Todd Bettison, a los reporteros en conferencia de prensa. Nomás se les quedó viendo, si ay, nanita. Otras 4 personas, 2 hombres y 2 mujeres, fueron aseguradas, trasladadas a los mueren 3 en tiroteo en un club de muchachas bichis allá en Detroit. Bueno, las cosas que pasan, por eso pasan tantas cosas. Si sí, le digo, localizan cuerpo en Canal Reforma. Un hombre de 69 años ya fue identificado, sufrió traumatismo craneoencefálico. Localizan cuerpo en Canal Reforma. El cuerpo fue hallado a la altura del ejido con puertas Carijey. Muere a unos metros de la garita peatonal. Un hombre de 50 años aproximadamente perdió la vida la tarde de este domingo a un costado de las vías del tren, a unos metros de la garita peatonal de la zona centro, antes de cruzar hacia Estados Unidos. El reporte se recibió a la 1:00 p.m, cuando se alertó sobre una persona que se encontraba tendida junto a las vías del tren. Al lugar acudieron elementos de la Policía Municipal y de la Fiscalía General del Estado, quienes realizaron la diligencia correspondiente. De manera preliminar, se indicó que el hombre habría fallecido aparentemente por causas naturales, sin embargo, será hasta que la autoridad sí defina todo eso.

y en más información, acuchilla a su pareja tras una discusión. El detenido es Luis Antonio, la acuchilló. Choca contra muro y abandona el automóvil. Un Hyundai Sonata blanco se impactó contra un muro de contención durante la mañana del domingo en Manuel Gómez Morín y calle Cardenal, en la colonia Vistahermosa, para posteriormente abandonar la unidad y darse la fuga a pie. Sorprenden a tres dañando cableado telefónico. En las páginas de la crónica del día de hoy, deja tres lesionados, choque frontal entre dos autos. El accidente se registró la tarde de ayer en la carretera Rito, a la altura del kilómetro 19 en San Luis Río Colorado, Sonora. Muere hombre de 69 años atropellado en Yuma, Arizona. No se da a conocer el nombre de la persona, se dice nada más que es un hombre de 51 años que circulaba hacia el oeste por el tramo 400 de la calle 24 Oeste, cuando impactó a los muchachos que iban en una camioneta, o más bien ellos lo atropellaron. Fue trasladado al hospital Ovida Health, donde posteriormente murió a consecuencia de las lesiones sufridas. Ahí están los datos sobre el señor que murió de 69 años atropellado. Ya son las 8:37 de la mañana, 8:37 en el cronómetro de Radio Mexicana. 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Y bueno, así las cosas, pues. En la prensa del día de hoy, en el periódico La Prensa, cierran filas, dice, ante más de 200,000 personas reunidas en el Zócalo, Sheinbaum destaca el apoyo de 70,000 millones de pesos para programas de bienestar en la Ciudad de México durante el mensaje por el segundo informe Laura Brugada, llamada y bueno, así están las cosas. A pesar de que en la capital se despenalizó el aborto, este aún no se saca del Código Penal.
busca el Estado de México mejorar su servicio de transporte público. Con reuniones, pues se queda. Pero si me permite, volvemos a la información de hoy. Mire, en los titulares de los periódicos de la Ciudad de México, en el Universal. En el periódico El Universal, directora de Radio Educación con ingresos de 25 millones de pesos. Fernanda Tapia, directora de Radio Educación, percibe 1.845.000 pesos, pero en su declaración patrimonial del 2025 reporta ingresos por más de 25 millones, de los cuales 3.8% millones son por servicios a la par de ser funcionaria. Me parece insuficiente la presencia de la directora en la emisora. Ya lo hemos comentado con la Secretaría de Cultura, afirmó Lourdes Garzón, secretaria del sindicato de la estación. Tapia también reporta el pago de contado de una casa por 10 millones de pesos. Oye, pues ¿de dónde robó tanto dineral, no? Fernanda Tapia, directora de Radio Educación. Uf, ya quisiéramos eso para todo el resto de nuestra vida, por los siglos de los siglos. Amén, ¿no? Imagínense qué diferencias hay. Me parece insuficiente la presencia de la directora en la emisora. Dice que o sea, ya lo hemos comentado con la Secretaría de Cultura, dice. Afirma que Lourdes Garzón, pues. Pues nada, ¿qué vamos a hacer? 25 millones de pesos, híjole, mano, es un dineral. Pero de veras, marca, llorarás. Birmex, observaciones de la ASF generan dudas en compras médicas. Estados Unidos tira producción de autos eléctricos en México. Asesinan a dos estudiantes de la Universidad de Morelos. 49% se hundió. Bueno.

Y en el periódico, pues, esto fue en el Universal. Y en el periódico, Taylor Swift, la más premiada en los MTV Music Awards. Los Pumas se alejan de la liguilla, perdieron frente a San Luis en su casa 3-2. Esos Pumas no dan una. En el financiero del día de hoy, el periódico El Financiero descarta Banco de México presiones en precio por peso. Victoria Rodríguez aún se anticipa una reducción gradual de la inflación del 3%. En México tenemos un régimen de flotación que permite al tipo de cambio actuar como amortiguador de choques externos. México optimista y sobre acuerdo comercial con Estados Unidos, Roberto Velasco. Repuntaron ocupaciones formales. Dice Sheinbaum que nadie tiene derecho a dictar el presente y el futuro de México, solo el pueblo. Bueno.

Y en más del día de hoy, en el financiero, pues ya le decía, dice Sheinbaum que nadie tiene derecho a dictar el presente y futuro de México, solo el pueblo. Citi intercambiará a bancos de Nueva York para la OPI del grupo financiero Banamex. La silla morena podría no seguir en el poder por disputas internas, dice Macario Chetino. Irán listo para guerra y también para la negociación. Válgame. Y en más del día de hoy repuntaron ocupaciones formales. México está optimista. Y bueno, son los titulares del financiero. Muebleros enfrentan presiones en costos y bajo consumo. Los muebleros. En la jornada del día de hoy, en el periódico La Jornada, en el periódico La Jornada de la Ciudad de México, la actual legislatura es el Congreso Constituyente de la 4T. Sheinbaum rechaza injerencia. En 2 años ha sido revertida buena parte de las reformas neoliberales. Consolida 5 guías: independencia, soberanía, libertad, igualdad y democracia. Siguen sin entender que el pueblo se levanta con dirigentes como López Obrador indica. Ninguna potencia extranjera, élite política o económica puede lidiar el futuro de la patria, dice. Cerró gira en el Zócalo. Los programas de abasto de alimentos de llamaron la atención a Brugada. ¿Ah? Inmigrantes, fuerza que transforma para el bien. Cerró gira en el Zócalo la maestra Claudia Sheinbaum. Y en más del día de hoy, en el periódico Reforma, en el periódico Reforma de la Ciudad de México, atrae Fiscalía General de la República por lavado a cliente de Samuel. Indagan red de petrofacturero de Samuel García. Ponen la Fiscalía lupa a empresas y pagos de 15 millones de pesos a despacho del gobernador de Nuevo León. Matan en Morelos a 2 estudiantes de prepa. Completa hoy Morena sus corcholatas del 27. Cierre con reclamo al intervencionismo. Para mayo, todo lo que

0: Ya son las 8:48, 8:48 en el cronómetro de Radio Mexicana. Paran proyectos eléctricos por rechazo de las comunidades y apagan capacidad de generación e intervención estimada inicialmente en el proyecto. Cierre con reclamo de intervencionismo. Matan en Morelos a dos estudiantes y enfila Polo hacia Baja California Sur. Bueno, todo esto en el periódico Reforma de la Ciudad de México, en el Economista de la Ciudad de México, en el Economista. Agosto, el mejor mes para el empleo formal, se crearon 672.313 plazas. Salud concluyó licitación para la compra consolidada de medicamentos. Rusia continúa sus bombardeos a zonas civiles de Ucrania. El titular de Relaciones Exteriores se reúne con sus homólogos de Rusia y Ucrania. San Luis Potosí ha mejorado sus y en más del día de hoy del Economista, que se edita en la Ciudad de México, el CITI alista la oferta pública inicial de Banamex en la Bolsa Mexicana en el 2027. San Luis Potosí ha mejorado sus finanzas, dice Galindo. Bueno, en el Economista del día de hoy, Sheinbaum cierra en Ciudad de México gira de informes. 850.000 son los que estuvieron con ella a lo largo de estas jornadas para informarles. En el periódico El Sol de México, en El Sol de México, UIF golpea la red financiera de el Cártel Jalisco. Omar Reyes, en entrevista, la unidad de inteligencia financiera puso la mira en donde más duele a los criminales, en el dinero. No hay divorcio entre pueblo y gobierno, Claudia Sheinbaum. México apaga la televisión, según el INEGI, prefieren smartphone. La unidad de inteligencia financiera puso a la mira de todos los que duele, los criminales y donde más duele y todo eso. Es impresionante. La unidad de inteligencia financiera puso la mira en donde más duele a los criminales. Polo se enfila contra Baja California Sur. El huracán Polo, que es bastante fuerte, ¿no? Plan de acción coreano fortalece en alianza. México apaga la televisión, según el INEGI. No hay divorcio entre el pueblo y el gobierno, dice Sheinbaum. Ya por último, en La Razón, Isaac del Toro en el top 5 del ciclismo mundial. Claudia Sheinbaum, no dictan futuro ni potencias ni élites. Rendir cuentas es obedecer al pueblo. Ingreso ajeno al empleo en 5 años de aumentar por becas tus actuaciones. Y bueno, así las cosas. Relámpagos suman 32 años, vigilan, rescatan y combaten incendios. Ingreso ajeno al empleo en 5 años aumenta bajar de peso. Esto en el periódico La Razón de la Ciudad de México. Crece la indignación en Morelos, matan a dos alumnos. Sube el salario, pero una vivienda cuesta trabajar más de y en más del día de hoy, estos son los periódicos que se editan en la Ciudad de México del día de hoy. Ya son las 8:52, 8:52 en el cronómetro de Radio Mexicana, 8:52 ahora.
1: Hombre. Congreso del Estado aprobó una reforma a la Ley de Responsabilidades Administrativas de Baja California que fortalece la protección de las mujeres frente a actos de violencia cometidos por personas servidoras públicas, al ampliar las conductas que podrán constituir abusos de funciones y, por tanto, una falta administrativa grave.
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0: 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Gracias. La temperatura se mantiene igual, se mantiene lo mismo, chubascos durante todo el día, probabilidad de lluvia también durante todo el día, así que todo sigue igual. La humedad relativa va a ir bajando conforme vaya aumentando las horas del día, pero igual ahorita estamos en una humedad del 76%, con vientos de 9 kilómetros por hora y algunos chubascos, 31% de probabilidad de lluvia ahorita. Así que sigue la probabilidad de lluvia y siguen, obviamente, los chubascos que pueden suceder durante todo este día. Durante toda la madrugada ha estado lloviendo y, bueno, pues en algunas partes de la ciudad y el Valle de Mexicali sigue lloviendo. Y bueno, ya nos vamos a ir a los deportes con mucho gusto para usted. Pero antes, mire, escuché, vi esto que aquí está. Estaba en un folder que había aquí en la cabina. Laurita Acuña dice: déjame partir. Cuando me vaya, no me lleves flores, pues ya no las veré, ni las podré palpar con mis manos, tampoco percibiré su aroma, ya no las disfrutaré. Pero las flores que con las palabras, con el cariño y amor, me has dado en vida, esas sí las disfruto, o las disfruté, y las he sentido palpitar en mi corazón, esas flores, me las llevaré muy dentro de mi ser, quedando plasmadas para la eternidad. Esas flores, las he sentido, he gozado su aroma y belleza, belleza que tú haces más significante en la forma que me las haces llegar amorosamente, colmando de alegría y felicidad todas mis ilusiones. Por eso en mi partida te pido no derramar lágrimas por mi ausencia, pues las lágrimas que derramamos juntos de felicidad, esas sí me las voy a llevar. Tampoco estés triste, que siempre estaré contigo, dando gracias a Dios por lo que vivimos y el amor que nos tuvimos. Cuando mis ojos se cierren, ya no te acerques a mí, ni al cajón, ni me mires, pues ya no te veré yo. Déjame partir, que a donde voy, algún día irás, y ahí con los brazos abiertos te esperaré. Déjame partir y recuerda, ya no llores por mí. Déjame partir. De Laurita Acuña. Aquí me lo encontré. Bueno. Son las 9:02 en el cronómetro de Radio Mexicana. 9:02 en el cronómetro de Radio Mexicana. Por supuesto, nos vamos a ir a los deportes con mucho gusto para usted.

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0: Y aquí está el mexicano con el güero. Adelante, güero.
1: Gracias, Chuy. Mira, qué bonito llovió, ¿verdad?
0: Sí.
1: Qué bonito. Qué bonito nos goteamos. Qué bonito. Sheinbaum cerró gira por rendiciones de cuentas. Amigos, ayer vimos la cabalgata de mi amigo Tommy en apoyo, Tommy Contreras, porque agarró un virus y andaba chupando faros. Traía el corazón trabajándole a un 14, perdón, un 30, y ahorita lo trae un 50. Y parece que se va recuperando. Una cabalgata que hicimos ayer entre la lluvia y las nubes, de allá de Fuente Azul, Michoacán de Ocampo, hasta el rancho Las Abejas, que era una escuela, un espacio antiguo, muy bonito, muy bonito. Y estaba bien barrido, porque voy por mi contador, con mi contador privado de razón, anuncio. Doña Ceci, póngale un chanclazo, dígale que ahí voy. Interceptó la Marina dos embarcaciones. ¡Ay, nonita! También, Chuy, te comento que anduve allá desmontando en el rancho El Sufrido. Mirás qué bonito está de noche. Allá pernocté el sábado para amanecer el domingo.
2: ¿Ah, sí?
1: Para estar cerquita de la cabalgata. Mirás qué bonito la noche. Mira, este colote, Chuy.
2: ¿Sí?
1: ¿Sí? Así que ahí, nanita. Sufrí las de Caín porque tenía que estar así de esa cabalgata ayer. Era a las 9, llegamos, salimos a las 12, Chuy. No, qué falta de respuesta. Pero bueno, era un día lluvioso. Lo apreciamos, lo disfrutamos. La comida que se vendió ahí. Todo en apoyo de Tommy. Y parece que va a ir muy bien. Y me va a sembrar una parcelita, porque tiene herramienta y todo. Yo no quería que se me muriera, porque era mi salvación. Para sembrar. Echarles algo ahí en las parcelas. A lo mejor sí, siembro sandías.
2: Claro.
1: Y ya me voy, Chuy. Gracias por tu apoyo.
2: No, porque ya te vas. ¿Y el
1: Oxxo
2: qué?
1: No, no digas eso. Sí. Tienda de conveniencia con letras.
2: Ah, okay, sí. Con letras rojas.
1: Con letras rojas y.
2: Y blanca.
1: Y se dice en chino, esa palabra se dice. En chino se dice OXXO.
3: Ah, ok.
2: OXXO.
1: Entonces vas a querer una sodita.
3: No, no, un pan.
1: ¿Un pancito nomás?
2: Sí.
1: ¿No se dice eso, Chuy?
3: ¿Cómo
1: se dice? Partido
3: en desgracia. Quiero partido en desgracia, que quiero un pan.
1: No se dice así. Entonces, sodita y nada más.
3: No, que un pan.
1: ¿Y ya? ¿Cómo quedamos?
3: Ah, digo, un partido de gracia.
1: Quiero un partido de gracia. Momento, mi chavo. ¿Y vas a creer algo más?
3: No, nada más.
1: ¿No vas a creer ese que la soda que te quita la vida poco a poco?
3: Ándale, esa te dio una vez.
1: Ya estamos entendiendo, mi chavo.
3: Ok.
1: Entonces, amigos, está todos. Eloy Meldano, Eloy Moreno.
3: El hoyito.
1: Venga, el chapulín.
3: El hoyito. En el sonorama deportivo del día de hoy. Mire, aquí tenemos el itinerario de Arturo Alejandro Torres González. Lo publicó el tocayo en Facebook y de aquí lo tomamos. A las 11 de la mañana será la salida de la funeraria con dirección a su casa en la colonia Santo Niño. Después de pasar por su casa, pasará por el Yáñez Gym de la colonia Baja California, del gimnasio de la unidad de la colonia Baja California, el Yáñez Gym. De ahí del Yáñez Gym también pasará por el Franco Gym. Y de ahí a la 1 de la tarde tendrá misa de cuerpo presente en la catedral de Nuestra Señora de Guadalupe a la 1 de la tarde. A las 2:30 de la tarde será sepultado en el Panteón Jardín de la Esperanza del aeropuerto. Gracias por acompañarnos, familia Torres González. Entonces el itinerario, le repito, a las 11 de la mañana saldrá el cortejo fúnebre de la funeraria rumbo a la casa de Arturo. Después pasará por la unidad de la colonia Baja California, donde se encuentra el Yáñez Gym. Después de ahí pasará también por el Franco Gym, por el gimnasio Franco, llegando a la catedral para la misa de cuerpo presente a la 1:00 p.m. Y cuando termine la misa en catedral, partirá a su última morada, al Panteón Jardín de la Esperanza. Del Panteón Jardín de la Esperanza es el que está rumbo al aeropuerto. Descanse en paz Arturo Alejandro Torres González, Lobito. Este es el itinerario para el día de hoy. A las 11 de la mañana tendrá salida de la funeraria y hará todo este recorrido. Descanse en paz. Son las 9 de la mañana con 9 minutos. 9 de la mañana con 9 minutos en el cronómetro de Radio Mexicana. Y continuamos con más de este día. Y bueno, son las 9:10, 9 de la mañana con 10 minutos en el cronómetro de Radio Mexicana. Repito, a la 1:00 p.m. Será la misa de cuerpo presente en la catedral de Nuestra Señora de Guadalupe, de Arturo Elobito Torres, a la 1:00 p.m. en misa de catedral. Bueno, sí. 9:10 a.m. en el cronómetro de Radio Mexicana. Repito, a la 1:00 p.m. Será la misa de cuerpo presente en la catedral de Nuestra Señora de Guadalupe, de Arturo Elobito Torres.

Y continuamos, seguimos adelante, seguimos con más del día de hoy. Familiares, boxeadores y entrenadores acudieron a darle el último adiós a Arturo Torres el día de ayer en la funeraria latinoamericana. Desde las 7 de la tarde se dio cita a la comunidad boxística en la funeraria el día de ayer. Había muchísima gente el día de ayer, estaba pero abarrotado la funeraria. Y bueno, a partir de el día de hoy a las 11 de la mañana saldrá de la funeraria el cortejo fúnebre, irán a su casa, irán a los dos gimnasios en donde estuvo pues preparándose para sus peleas a lo largo de su carrera boxística, tanto en el Yáñez Gyms como con Franco, y de ahí a la Catedral de Nuestra Señora de Guadalupe a la 1 de la tarde. Después de la misa de cuerpo presente, partirá a su última morada, al Panteón Jardín de la Esperanza del aeropuerto, después de misa en Catedral. Descanse en paz Arturo Lobito Torres, falleció a los 26 años de edad. Son las 9 de la mañana con 15 minutos, 9 de la mañana 15 minutos en el cronómetro de Radio Mexicana. Y bueno, vamos a continuar con más del día de hoy. ¿Y qué le dirá Javier Aguirre a Anthony Gordon cuando lo enfrente? Bueno, pues ¿qué le puede decir? El técnico mexicano recordó lo curioso del episodio con el delantero inglés en el Mundial 2026, con quien se reencontró.

0: declarará como rival en España. Bueno, pues ¿qué le podrá decir, no? Recordar un momento que vivió con Anthony Gordon en el México-Inglaterra, cuando lo llamó en pleno partido para decirle en inglés, a manera de broma, fuck you. Bueno, fue una tontería, una ocurrencia en plena vorágine del Mundial, dice, no le doy más vueltas, lo saludé con mucho cariño, hoy hay una foto muy bonita, a lo mejor le pediré que me la firme para mis hijos, habla bien castellano, comentó el entrenador mexicano que le dijo fuck you, ¿no? Bueno, el Vasco aseguró que su plan inmediato en el club de Mestalla es ganar, claro, y evitó enviar mensajes a una afición valencianista cansada de mensajes tras varias temporadas en las que su equipo ha luchado por no descender. Bueno, pero ¿cómo le fue al Valencia, no? ¿O no jugó el Valencia por lo de la etapa de... Ah, bueno, por la etapa de la fecha FIFA, ¿no? Aquí en México sí hubo liga, pero creo que en Europa no hubo liga. Bueno, así están las cosas con el Valencia y el Vasco Javier Aguirre, quien ya llegó para hacerse cargo del equipo. En cuanto al equipo, analizó que tiene mucho talento individual, una gran cantera, mucha calidad, y lo único que hay que hacer es convencerlos que se crean importantes y que jueguen como tal, ¿no? Como debe ser. Dice Javier Aguirre. Bueno, está cansado y bueno, el Torito está saludando a todos los mexicanos, pero pues a mí no me gustó el quinto lugar, ¿no? Pues no, pero a ver, súbete tú, ¿no? A la bicicleta, ¿no? Pues sí, tienes razón. Con la historia de este club no debes perderte ciertos lujos de deambular por el campo y perder ciertos partidos que no debes perder, reflexionó el Vasco. A lo que agregó sobre la identidad de sus equipos, que no entiende el fútbol si no hay entrega, sacrificio, voluntad y amor por la camiseta. Mis equipos pueden ser lo que sean, pero se caracterizan por mucha energía. Ganarle a equipos míos debe costarte sangre, sudor y lágrimas. Yo era bastante torpe como futbolista, pero dejaba la última gota de sudor. El esfuerzo no es negociable, como se dice ahora. Yo fui muy mal futbolista, pero dejaba la vida ahí mismo en el terreno de juego. Además, Aguirre contó que felicitó al técnico Óscar Sánchez por su atrevimiento durante su periodo como interino en las dos últimas jornadas. La irrupción de Mayol fue importante, Otorbi fue importante, Córdoba jugó también. Estoy entrenando con ellos. No me fijo en la edad o si tiene o no experiencia. Si el jugador vale la pena, lo pongo. Así Aguirre afrontará su sexta etapa en España después de dirigir a los Osasuna, al Atlético de Madrid, al Zaragoza, al Español, al Leganés y al Mallorca. Ahora va con un equipo a la altura del Atlético de Madrid, un equipo importante, un equipo de primer orden como el Valencia, ¿no? La historia del Valencia es importantísima allá en España. Aguirre explica fichaje por Valencia y revela charla con Márquez. Bueno. Y luego le quitó al preparador físico, ¿no? A la selección nacional se lo llevó a España. Andrés Guardado con un video dándole la bienvenida a Javier Aguirre y Rafael Márquez por las palabras del nuevo entrenador del Valencia también han sido protagonistas en la presentación. Bueno, hablé con Márquez, Rafa sabe que estaré, pero lo que necesite, ya sabe, una llamada, una opinión, estamos muy, muy buenas manos. He dicho a Aguirre sobre su sucesor con el Rafa Márquez. Qué bueno. Qué bueno que así sea y que la lleven bien todavía. Jorge Jesús explica la suplencia de Cristiano Ronaldo en Portugal. El máximo goleador histórico del país no salió del banco en la victoria 2-1 sobre Noruega el domingo. Bueno, pues ni modo, ¿no? Va a haber, ya empieza a pesar los años en Cristiano. Y él debe entender que no siempre va a jugar, ¿no? Y debe ser modesto y debe ser sencillo y no ser altanero y enojarse, etcétera, ¿no? Klopp responde a las críticas tras caer con Alemania ante Grecia. El triunfo del conjunto helénico fue el primero de su historia ante el tetracampeón del mundo. Jürgen Klopp, seleccionador de Alemania, habló por primera vez tras las críticas que recibió su equipo al cabo de la derrota de 1-0 a manos de Grecia el domingo, la primera de su nuevo cargo por la National League. Pero perdió frente a Grecia y eso no estaba contemplado, ¿no? En el papel, Ancelotti marca el peor arranque de un técnico de Brasil tras 18 partidos. Ancelotti, es que no le han entendido el tipo de juego que quiere, pero cuando le entiendan, va a tardar en acoplarse, pero ya verá que cuando entiendan la forma que quiere que jueguen, ese Brasil no lo va a parar nadie. Y si no, al tiempo verá. De verdad, se lo digo, yo creo que ese es un señor que vale la pena esperarlo, ¿no? Ancelotti. Lando Norris se disculpó con Franco Colapinto tras el incidente en Azerbaiyán. Todavía somos buenos amigos, dijo. Pero es que le dijo hasta de lo que se iba a morir, ¿no? Y el otro pobre muchacho se puso a llorar, yo creo. Lando Norris se disculpó públicamente con Franco Colapinto luego de sus duras críticas por lo sucedido en el Gran Premio de Azerbaiyán. El argentino cometió un error grave y el piloto de McLaren fue durísimo con él, ¿no? Le dijo hasta de lo que se iba a morir, ¿no? Que hacía en la Fórmula 1, que se fuera de la Fórmula 1, que no sé qué tantas cosas, que no era piloto para estar a la altura de ellos y que no sé qué tantas cosas más, ¿no? Colapinto se tiró con todo en el reinicio de la Vuelta 36 y eligió el carril interno, que no era la línea de carrera habitual. Juzgó mal el espacio y el tiempo y la capacidad de los frenos y los neumáticos. El resultado fue que dejó fuera de la carrera a su compañero en Alpine, Pierre Gasly, y al campeón reinante de la Fórmula 1, Lando Norris, ¿no? Al respecto, Franco declaró que fue simplemente un gran error, explicó, bloqueé completamente con los neumáticos y los frenos fríos y quedé completamente fuera de control, así que si no hay mucho más que decir, aparte de pedirle disculpas al equipo, a Pierre, por supuesto, a toda la fábrica, agregó, también le pido disculpas a Lando Norris, también a él, no solamente a Pierre, sino nuevamente les pido disculpas a todos, por supuesto, es un gran error mío. Pero Norris lo puso como campeón, ¿no? La verdad es que Norris sí se pasó, ¿no? Lo puso como campeón, pero de veras, algo exagerado. Pero pues ni modo, así las cosas y bueno, ya le pidió una disculpa y a ver qué pasa más adelante, ¿no? Pero bueno, sí se calentó el ambiente este fin de semana en la Fórmula 1 con esta resolución o con esta toma de decisión incorrecta de Colapinto, que se vio verde, obviamente al momento de querer arrebasar por dentro, pues. Entonces eso sí, ahí sí dejó mucho que desear, pues, este muchacho Colapinto, que es un argentino que es bueno, pero es novato, pues, entonces tiene que cometer errores, y, como todos, ¿no? Como todo mundo. Pero a ver qué pasa. Miren, el baja californiano Isaac del Toro conquistó el quinto lugar en la prueba de la ruta élite varonil del Campeonato Mundial de Ciclismo de Ruta Montreal 2026 al quedarse a un segundo del podio y firmar la mejor actuación de México en la historia de los mundiales de ruta, pero pues solamente logró el quinto lugar, que no me parece a mí tan bueno, pero bueno, pues ni modo. Es una carrera extenuante, terrible, 6 horas pedaleando, imagínense nada más, 6 horas 17 minutos 18 segundos, a 14 segundos del estadounidense Brandon McNulty, quien fue el que se proclamó campeón mundial. 14 segundos le sacó a Isaac del Toro McNulty, el campeón mundial. Impresionante hubiera sido que Isaac hubiera podido ganar ese mundial, pero bueno, no se pudo y ni modo. ¿Qué se le va a hacer, no? Ni modo. Ni modo, man. Así pues, Isaac del Toro, sí mejoró su actuación del año pasado, que quedó séptimo, ahora queda quinto en el Mundial de Ruta. Y bueno, esperar el próximo año a ver qué tal. Quizás ya el próximo año pueda hacer el podium, ¿no? Quizás pueda hacer el podium el próximo año. Dado que va mejorando con cada año que pasa, va mejorando la posición que obtiene al final. Vamos a esperar a ver qué sucede con este muchacho Isaac del Toro, que quedó en quinto lugar en el Mundial de Ruta allá en Canadá. Y bueno, así las cosas. Y bueno. Son las 9 de la mañana, 26 minutos, las 9 con 26 minutos en el cronómetro de Radio Mexicana, 9:26 minutos de este día, las 9 con 26 minutos ahora. Y en el béisbol de las grandes ligas ya se definieron los juegos del comodín. Para el día de mañana, en la Liga Americana, el equipo de Chicago Medias Blancas se enfrenta a Houston a las 14 horas en el Daikin Park. A las 2 de la tarde, Medias Blancas contra Houston. A las 5 de la tarde, Boston contra Yankees en el Yankee Stadium. Avanzan directo Tampa Bay, que es el número 1, y Cleveland, el número 2. En la Liga Nacional, Filadelfia enfrenta a Atlanta a las 11 de la mañana en el Truist Park. Filadelfia, pues, enfrenta a los Bravos de Atlanta. Esto a las 11 de la mañana. El juego de los Cachorros de Chicago y los Padres de San Diego es a las 7 de la tarde en el Petco Park, mañana. Va a estar buenísimo ese juego, Chicago Cachorros contra los Padres de San Diego, a las 7 de la tarde desde el Petco Park mañana. Avanzan directos en la Nacional los Cerveceros de Milwaukee, los Brewers, los Cerveceros de Milwaukee, que son el sembrado número 1, y el equipo de los Dodgers, que es el sembrado número 2. En la Liga Americana sorprende, ¿no? Los dos equipos sembrados 1 y 2, que es el equipo de Tampa Bay, el 1 y el equipo de Cleveland el 2. Al inicio de la temporada, pues nunca te imaginas o nunca piensas o nunca hubieras tú dado, pues, como favoritos para que terminaron como el 1 y el 2 Tampa Bay y Cleveland, ¿no? Esto en el béisbol de la Liga Americana. Quizás en la Nacional se acercara más con los Dodgers y los Cerveceros de Milwaukee, pero definitivamente en la Americana no pensaba ni en Tampa Bay ni en Cleveland, pero bueno, sorprendieron y ahora sí está pues la mesa puesta para las series de comodín, que es a ganar 2 de 3, es a ganar 2 de 3, 2 juegos de 3. Y ahí es donde se tiene que hacer, obviamente, la diferencia. Son muy cortas las series. Y bueno, es fundamental el que gane el primer juego, ¿no? El que gane el primer juego de mañana es fundamental porque es a 2 de 3 nada más. Y bueno, esto en el béisbol. Al final los Phillies dejan en el camino los Diamondbacks, que le pegaron un susto, pero un susto tremendo de su vida. También los Astros de Houston al final le ganan a los Atléticos y el equipo de Texas pierde antes de que finalice el juego de Houston, que ya iban ganando, y entonces ya con eso automáticamente amarraron y pasan a la serie de comodín, quedándose sin playoff, por supuesto, los Rangers de Texas, que también fue, es un buen equipo y también le pusieron muchas ganas y al final fue un tiro muy parejero el de Houston contra los Tejanos, pero terminaron ganándolo los Astros de Houston al equipo del mismo estado, pero llamado Rangers de Texas. Entonces, así las cosas. Houston le ganó la división de la Americana, oeste de la Americana, al equipo de los Rangers de Texas. Y es en la historia la primera vez que sucede, apenas con lo justo, Astros conquistó el oeste de la Americana y es el primer equipo sin récord ganador en meterse a unos playoffs. Es el primer equipo sin récord ganador en meterse a unos playoffs en la historia del béisbol. Quedó 81-81 en ganados y perdidos. Entonces es la primera vez que ocurrió esto. Nunca había sucedido. Siempre había habido. Obviamente el ganador de la división siempre tenía, pues, los numeritos a favor, ¿no? Tenía más ganados que perdidos. Ahora tuvo empate 81-81, no tuvo ni más ganados ni más perdidos, estuvo en empate. Y es la primera vez que sucede que un equipo que gana una división en las grandes ligas no tenga, pues, los juegos positivos o mayoritariamente ganados. Pero en esta temporada ocurrió que terminan tablas los Astros de Houston y aún así ganan el banderín de la división oeste de la Liga Americana. Y bueno, ya son las 9 de la mañana con 32 minutos en el cronómetro de Radio Mexicana, las 9 con 32 minutos de la mañana. 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Bueno, no se le olvide. No me falle, por favor, no me falle, no me falle. Bueno, son las 9 ya con 37 minutos en el cronómetro de Radio Mexicana. 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Y bueno, también le recuerdo, por supuesto, que ya son las 9 de la mañana con 37 minutos ahora. Mire, en referente a lo que sucedió aquí en Mexicali, en la pelea de Arturo Torres, pues ha causado un gran consternación y un revuelo a nivel, no de Mexicali, sino a nivel internacional, inclusive en todo el mundo. Es una nota que ha salido en todo el mundo, en muchos idiomas, en diferentes idiomas. Es una nota, pues, muy triste. Y hay un hombre que sabe mucho de boxeo, un hombre que se llama Bernardo Pilatti, y por supuesto, sin que nadie se ofenda ni que nadie lo tome de manera personal, quiero ponerle la opinión de Bernardo Pilatti sobre este suceso que sucedió aquí en Mexicali, que a la postre tuvo como consecuencias que perdió la vida a Arturo el Lobito Torres. Este es un comentario de un periodista, de un cronista deportivo, de lo más supremo que hay en lo que se refiere al boxeo, que sabe lo que dice, que sabe lo que habla. Y bueno, lo repito, quiero compartirles este comentario de Bernardo Pilatti, pero sin que nadie se enoje, ni que nadie vaya a tomarlo algo como personal o algo malo, no, sino que todo lo contrario es, porque quiero también, yo no lo he escuchado, pero me acabo de encontrar ahorita esta grabación y entonces quiero saber qué dice Bernardo Pilatti sobre este asunto de Arturo Lobito Torres, que en paz descanse, que hoy tendrá su última morada. A la 1 de la tarde tendrá misa de cuerpo presente en la Catedral Nuestra Señora de Guadalupe y de ahí partirá al Panteón Jardín de la Esperanza de rumbo al aeropuerto y ahí será su última morada. A la 1 de la tarde la misa en Catedral y después partirá al Panteón. Antes, desde las 11 de la mañana, saldrá el cortejo fúnebre de la funeraria latinoamericana rumbo a su casa y después pasará por el gimnasio de la Baja California, el Yáñez Gym, y después va a pasar por el gimnasio Franco Gym y para llegar a la catedral y que a la 1 de la tarde sea la misa. Ese es el recorrido o el itinerario que tendrá en su despedida el día de hoy Arturo el Lobito Torres. Vamos a escuchar a ver qué dice Bernardo Pilatti acerca de este suceso, ¿no?
1: Durante la pelea o ser el resultado de un trauma acumulado en una pelea anterior o durante un entrenamiento, es decir, durante cualquier esparreo. Especial con uno de los temas que le debíamos un comentario. Me refiero a la muerte de Arturo Lobito Torres, que falleció en las últimas horas luego de no lograr recuperarse de las secuelas del combate que perdió por nocaut el pasado 19 de septiembre en Mexicali, Baja California. Torres enfrentó a Gilberto Torito García en una velada celebrada en el Parque Vicente Guerrero, un evento organizado por su promotora, Cachanilla Promotion. La pelea finalizó mediante la acción del referee, que paró las acciones en un momento en que el Lobito era duramente castigado, en el preciso instante que volaba la toalla desde la esquina del boxeador. Instantes después, Lobito se desplomó desvanecido en la lona y comenzó a tener serias complicaciones que alarmaron a los presentes. Su equipo técnico lo llevó inmediatamente al Hospital General de Mexicali, donde los médicos diagnosticaron un coágulo cerebral, lo cual determinó que fuese sometido a una cirugía que, en un primer momento, resultó satisfactoria. Su hermano incluso, Ángel, compartió en las redes sociales los avances de esas mejorías, las que mostraba Arturo. Sin embargo, días después, la situación médica de Torres se empeoró y falleció, 6 días después del accidente en el cuadrilátero. La nueva muerte en el boxeo no ha tenido, al menos hasta el momento, una explicación que la justifique, o sea, se sabe muy poco, excepto de ese diagnóstico que establece un coágulo cerebral que encontraron en los exámenes, que debió ser seguramente lo que desencadenó el desenlace. Al menos se espera que se realicen exámenes posteriores para conocer con certeza si esa lesión cerebral se produjo durante o antes de la pelea, lo que de inmediato establecería la existencia de alguna negligencia en la preparación o en los cuidados previos. Precisamente las hemorragias y el daño cerebral están en el primer lugar entre las causas de muerte en el boxeo. La explicación médica es que los golpes repetidos y fuertes en la cabeza mueven el cerebro dentro del cráneo, lo que puede romper vasos sanguíneos y causar hematomas subdurales, edemas cerebrales o derrames fatales. Y hay que tener en cuenta que un coágulo o sangrado cerebral en un boxeador puede ser reciente, ocurrido durante la pelea, o ser el resultado de un trauma acumulado en una pelea anterior o durante un entrenamiento, es decir, durante cualquier esparreo. El tipo de lesión más común y peligrosa en estos casos es el hematoma subdural, que ocurre cuando se rompen las venas que conectan la superficie del cerebro con su envoltura externa. Y claro, aquí aparece la pregunta.

0: hubiera detectado en los exámenes previos, o lo peor, o quizás la pregunta inevitable, ¿hubo exámenes previos rigurosos para esta pelea? Me refiero a los que pertenecen al protocolo normal, o sea, examen neurológico, tomografía computarizada, resonancia magnética, estudio de la actividad eléctrica cerebral para descartar trastornos convulsivos o secuelas neurológicas mediante un electroencefalograma. Pero hay más factores en forma de preguntas. ¿Torres llegó adecuadamente preparado a esta pelea? Muchas veces hay púgiles que ocultan sus males para no perder una oportunidad. Y de acuerdo con lo que dice el manual médico, la fatiga extrema, la deshidratación severa por cortes de peso rápidos y el castigo acumulado en asaltos avanzados incrementan de manera crítica el riesgo de un desenlace fatal como el que tuvo infelizmente esta pelea. Para estos casos, previamente, en las reglas de las comisiones de boxeo, existen también exámenes preventivos dentro del chequeo físico general el día del combate. Cuando hay una muerte en el cuadrilátero, todo esto debería ser aclarado por las autoridades oficiales, como también deberían establecerse responsabilidades sobre el momento en el cual se detuvo la pelea. Aquí la pregunta es, ¿fue el momento correcto? ¿Hubo antes señales de que Torres no se encontraba ya en condiciones de seguir peleando y estaba recibiendo castigo innecesario y peligroso? Y a eso sumemos la pregunta también inevitable. ¿El médico del ring tenía formación especializada para evaluar en cada momento la salud del púgil? De acuerdo con médicos especialistas con quienes hemos hablado en el pasado, es común que en muchas peleas los protocolos no sean seguidos con rigor o simplemente no existan protocolos para atender durante y después a boxeadores accidentados. Sin duda, sobre la lamentable muerte de Lobito Torres, faltan conocer detalles que permitan deslindar responsabilidades o, si se quiere, culpabilidades.
1: Bueno, ahí está el comentario de Pilati. Lo que se sabe es que pues se cumplió con lo establecido. Arturo llegó en buenas condiciones a la pelea. Estaba competitivo durante la pelea, estuvo competitivo. Estuvo lanzando golpes y bueno, pues lo que sucedió fue un accidente, ¿no? Un accidente en el deporte, que es un deporte de contacto, y en un deporte de contacto pues siempre va a haber un riesgo. Y bueno, lamentablemente para Arturo se le crea ese coágulo en el cerebro, en la pelea, y es cuando él pues se desvanece, ¿no? Al finalizar la pelea, al parar la pelea, se desvanece. Entonces, pues al parecer todos cumplieron con su parte, tanto él como peleador, la comisión de box, con los exámenes que se tienen que hacer, la revisión médica que se hace un día antes, etcétera. Y ahí estaba también el médico de la comisión en el ring, ¿no? Pero como seguía lanzando golpes, él seguía competitivo, siguió peleando, aunque después hizo una declaración su rival, en el aspecto que dijo, comentó por ahí, comentó que desde el cuarto round él notó que su mirada estaba un poco perdida, o que no lo miraba fijamente a él, o no lo estaba mirando directamente a él en la pelea, ¿no? Sino que es como si lo hubiera visto como en sombras, algo así, dijo el rival, el Torito, ¿no? Esto fue lo que comentó él, que él desde el cuarto round se como que lo notó distinto o diferente. Pero bueno, ahí está pues la situación que se vivió aquí en Mexicali. Lamentablemente ya tenía pues mucho tiempo, muchos años que no sucedía algo así, y bueno, lamentablemente ocurrió este pasado sábado 19 de septiembre en el Parque Vicente Guerrero, ¿no? Lamentable la situación que se vivió, triste, y sobre todo de mucho dolor para su familia, para sus amigos, para toda la comunidad boxística de Mexicali. Descanse en paz Arturo Torres. Hoy a la 1:00 p.m. tendrá misa en la catedral y de ahí partirá al Panteón Jardín de la Esperanza, a su última morada. Descanse en paz mi ahijado, el Lobito Torres. Arturo, hasta el cielo, pues un abrazote fuerte, ¿no? Es el camino de la vida, todos recorreremos ese mismo camino, unos antes, otros después. Esas ya son cuestiones divinas, son cuestiones de Dios. Y bueno, son las 9:49 a.m. en este momento, 9:49 a.m. en el cronómetro de Radio Mexicana. Vamos a ir un corte y volvemos ya para terminar con este sonorama del día de hoy.
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13: Y los resultados del fútbol americano este fin de semana. El equipo de Denver le gana 30-26 a los Rams. El equipo de Buffalo le gana 24-16 a los Chargers. El equipo de Cleveland le gana 21-18 a Carolina. Detroit le gana a los Jets 31-24. Indianapolis le gana a Houston 19-17. Kansas City a Miami 24-10. Los Gigantes de Nueva York ganan 12-7 a Tennessee. Pittsburgh le gana a Cincinnati 30-27, Washington en un juegazo le gana 33-31 a Seattle, los actuales campeones, Jacksonville le gana 35-6 a Nueva Inglaterra, en otro juegazo San Francisco le gana 36-30 a Arizona, Minnesota le gana 23-16 a Tampa Bay, Baltimore 34-31 a Dallas, en un segundo, en el último segundo que quedaba del tiempo para regular para que terminara el cuarto, logran parar el reloj. No sé si lo lograron parar o no, pero los árbitros le permiten, le dan un segundo al equipo de Baltimore para la siguiente jugada, después de un largo pase de Lamar Jackson, y bueno, para el primero y 10, y le dejan un segundo en el reloj, suficiente para que venga el pateador, y bueno, con un gol de campo de 56 yardas, bastante lejos estaba, allá en el Maracaná, porque el juego fue en Brasil, en Río de Janeiro, en el estadio del Maracaná. El pateador del equipo de los Cuervos de Baltimore llegó y rácatele, mano, con un segundo metió el gol de campo de 56 yardas, era la locura. Lo que me sorprendió realmente en este juego de Baltimore y los Vaqueros de Dallas en Brasil es que la gente no quiere a los Vaqueros de Dallas en Brasil. ¿Quién sabe por qué? No entiendo cuál es el motivo, razón o circunstancia para que no quieran a los Vaqueros de Dallas. Había una mayoría inmensa de seguidores en el Maracaná de los Cuervos de Baltimore, no tantos de los Vaqueros de Dallas. Inclusive cada que tenía el balón el equipo de Dallas, lo abucheaban, pero tremendamente, se oía un abucheo muy fuerte en el estadio del Maracaná. Y aparte de que empezaban a abuchear al equipo de Dallas, empezaban a corear defense, defense, defense, defense, o sea que a echarle porras a la defensa de los Cuervos de Baltimore. Bueno, es algo que me llamó la atención y que no encuentro el motivo por qué, pues en Brasil no quieren a los Vaqueros de Dallas, y el estadio del Maracaná casi en un 70% era a favor de los Cuervos de Baltimore y no de los Vaqueros, lo cual me sorprendió. Yo pensé que los Vaqueros tendrían bastantes seguidores allá en Brasil, pero no, yo creo que los Vaqueros de Dallas solamente tienen sus seguidores en Dallas, por supuesto, y en México, que es donde son el equipo favorito de los mexicanos. Los Vaqueros de Dallas es sin duda el equipo más popular en México de fútbol americano, es sin duda el equipo que más seguidores tiene en México, me atrevo a decirlo así fácilmente. Los Vaqueros de Dallas es el equipo más popular en México, sin lugar a dudas. Se le han acercado algunos otros, como Pittsburgh, como Nueva Inglaterra, o los Jefes de Kansas City, pero no al grado de los Vaqueros de Dallas, ¿no? Pero bueno, ahí la dejamos. Así estuvo el juego, bastante entretenido, y al final lo ganó Baltimore a los Vaqueros de Dallas. Y el que está intratable también es el equipo de Las Vegas, los Raiders, que volvieron a ganar su tercer juego de forma consecutiva. Están 3-0, le ganaron a Nueva Orleans en un juegazo también, 35-27. El día de ayer. El Monday Night es hoy, a las 5:15 de la tarde. Filadelfia enfrenta a los Osos de Chicago. A las 5:15 de la tarde, Filadelfia frente a Chicago.
14: 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Hasta dentro de 24 horas, en otro sonorama deportivo, les dice Hernández Bermúdez, que les recuerda que en el deporte está la limpieza mental y la superación de nuestras juventudes. ¡Muy buenos días!
13: Gracias, pásela muy bien. Le recuerdo, a la 1:00 p.m. es la misa de cuerpo presente de Arturo Torres, y de ahí partirá a su última morada, al Panteón Jardín de la Esperanza. Descanse en paz, Arturo, el Lobito Torres. ¡Adelante, campeón!
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Buenos días, mis amigos. Buenos días. ¿Cómo están ustedes? Los saluda su servidor y amigo Félix Mesa Jauregui, nuestra productora, el Chacalito. Y gracias, gracias, Manuel, por enviar los micrófonos hasta acá, hasta el centro California, desde donde transmitimos en vivo y a color nuestro programa de noticias. De aquí, del Valle Imperial, del Condado de Imperial. Aquí estamos y pues es un condado muy especial, muy único. Es un condado, aquí el Condado de Imperial, que como en pocos lugares, nosotros aquí en el Condado de Imperial y en Mexicali, en la ciudad de Mexicali, pues tenemos montaña, tenemos desierto, tenemos duna, tenemos río, tenemos mar. Oiga, todo eso tenemos nosotros aquí. Ah, y tenemos agricultura. Tenemos mucha agricultura, tanto aquí en el Valle Imperial como en Mexicali, en el Valle de Mexicali. Muchas parcelas, muchos files, muchas siembras. Aquí en el Valle Imperial, por primera vez en muchos años, yo no sé si ya lo hacían, pero hubo un tiempo allá en los 60s, 50s, 40s, 30s, que se sembraba aquí mucho algodón, pero dejó de sembrarse el algodón. Dejó de sembrarse. Aquí en el Valle Imperial se quedaron algunas despepitadoras como si estuvieran abandonadas. Pero esta semana, el viernes, miré dos parcelas grandes sembradas de algodón. Sembradas de algodón. Y eso a mí me dio mucho gusto ver nuevamente la florecita del algodón amarillita saliendo de las ramas, y saber que allí viene el algodón, porque luego se convierte en una bolita el fruto, y adentro, cuando se abre ese fruto, sale la mota de algodón, la bolita de algodón, y a agarrarla. Aquí se cosecha con máquinas. En México hay lugares y parcelas donde todavía lo cosecha la gente, a llenar los sacos de algodón y luego subirlos al troque para llevarlo a la despepitadora. Así es de que esto a mí me recuerda mucho a mi abuela, en paz descanse, doña Gabina Olivares, que pues ella pues tuvo sus parcelas en el Ejido de las Agrarias. Después mi tío Cheo, en paz descanse, pues le tocó continuar, y pues ahora sus hijos, ¿verdad?, también le ayudaron. Y pues eso, nosotros cuando éramos chiquillos, que vivíamos en la colonia Baja California, pues venían mis tíos en un pick-up y nos llevaban a las parcelas de mi abuela a trabajar, sí, a piscar algodón. Así es, y allí anduvimos mis dos hermanas, Marta y Trini, y su servidor, cosechando, recogiendo el algodón para ganar un dinerito. Así o más clarito. Pues qué bueno, ojalá usted que circula aquí por el Valle Imperial, en las carreteras rurales, le toque también ver unas parcelas sembradas de como unos arbolitos, unas varitas. Ese es el algodón. También vamos a empezar a ver ya la siembra de coliflor, de brócoli, de lechuga bola, lechuga de hoja, también la zanahoria. ¿Qué más? El elote lo siembran todavía, la espinaca se siembra aquí en el Valle Imperial. Pues muchas cosechas que crean trabajos y que la gente de Mexicali viene con sus documentos legales, cruza la frontera y se va a trabajar a los campos agrícolas aquí del Valle Imperial. Son las 10 de la mañana con 9 minutos. Gracias a usted que nos está escuchando. Me dio gusto recordar este tiempo bonito de aquí del Valle de Mexicali y del Valle Imperial, cuando se cosechaban el algodón, se hacían las pacas de algodón y luego se llevaban al mundo, ¿verdad? Al mundo, porque a todas partes del mundo se exportó el algodón, tanto de Mexicali como de aquí del Valle Imperial.
así o más clarito. Y usted, usted que nos está escuchando, pues le informo, y quiere usted hablar, hablarnos, comunicarse con nuestra productora, pues mire que hoy no va a estar aquí en la oficina. Sí, amaneció un poquito malita y se quedó en casa. Así es de que pues no hay quien nos ayude contestando el teléfono. Y pues mañana, con el favor de Dios, que todo esté bien y que se recupere para que pues, regrese aquí a la oficina. Pero hoy, hoy nadie contesta el teléfono, así es de que discúlpenos, se nos enfermó la productora y está ahorita descansando en casa. Así o más clarito. Pues mire, yo le voy a platicar el clima, porque anoche, pues en la madrugada de hoy, amaneciendo, pues llovió aquí en el centro. No así una gran tormenta, pero sí llovió. Y sí mojó la tierra. Y sí regó el zacate y las flores. Que a mí cuando llueve me encanta porque así ahorro agua. ¿Verdad? El Dios se encarga de regar mi zacate y mis flores. La sábila y todo lo que tiene ahí la productora. Entonces, pues llovió. Pero hoy, hoy que es lunes. Lunes 28 de septiembre va a estar parcialmente nublado y vemos el cielo, las nubes, pero también sol azul, nuestro cielo claro, despejado, pues parcialmente nublado, poca posibilidad de llovizna, hay durante el día 19% de probabilidades de llovizna y durante la noche 24% de probabilidades de inflores. La sábila y todo lo que tiene ahí la productora. Entonces, pues llovió. Pero hoy, hoy que es lunes, lunes 28 de septiembre, va a estar parcialmente nublado y vemos el cielo, las nubes, pero también sol azul, nuestro cielo claro, despejado, pues parcialmente nublado. Poca posibilidad de llovizna.

de 10 a 15 millas por hora durante el día y durante la noche. La humedad en el día 66% y en la noche 58%. Va a ser un día húmedo. Y mañana martes 29 de septiembre, temperatura máxima 92 grados Fahrenheit, mínima 69 grados Fahrenheit y día soleado. Mañana martes 29, soleado. Vientos de 5 a 15 millas por hora durante el día y durante la noche. La humedad mañana martes, 36% de humedad en el ambiente durante el día y 47% de humedad en el ambiente durante la noche. El miércoles 30 de septiembre, último día de septiembre, temperatura máxima 100 grados Fahrenheit, mínima 69 grados Fahrenheit. Día soleado, vientos de 1 a 5 millas por hora. La humedad en el ambiente el miércoles 30, durante el día 30% de humedad y durante la noche 48% de humedad. El jueves primero de octubre, 100 grados Fahrenheit la máxima, 72 la mínima. Cielo despejado, vientos de 1 a 5 millas por hora durante el día y durante la noche. Humedad en el ambiente el jueves primero de octubre, 38% de humedad en el ambiente en el día y 41% de humedad durante la noche. Y el viernes 2 de octubre, pues sube la temperatura, 102 grados Fahrenheit la máxima, 76 la mínima. Día soleado, vientos de 5 a 10 millas por hora durante el día y durante la noche. Humedad en el ambiente el viernes 2 de octubre, 31% de humedad en el ambiente durante el día y 40% de humedad en el ambiente durante

amigos, pues se cortó la llamada, la tecnología no tiene palabra, oiga, y uno tampoco, ¿verdad? Pero aquí estamos, regresamos, gracias Manuel por estar al pendiente, nuevamente regresamos al aire y pues seguimos, no sé exactamente dónde nos quedaríamos, dónde se cortó, pero sí sé con qué vamos a empezar esta nueva parte. Mire, son las 10:15 y el tiempo de espera para cruzar la garita de Mexicali a Caléxico en el cruce vehicular garita Caléxico Este, allá por Compuertas, hay una línea estándar general abierta, 15 minutos de espera. Hay tres líneas Ready Lane abiertas, no hay tiempo de espera. Y hay dos líneas Sentry abiertas, no hay tiempo de espera. Y en el cruce peatonal, Garita Caléxico Este, allá por Compuertas, a pie hay tres líneas abiertas y no hay línea, no hay espera. En la Garita Caléxico Oeste, la garita

0: zona centro. Aquí en el cruce vehicular, aquí por el Río Nuevo, hay tres líneas estándar general abiertas, 15 minutos de espera. Hay cuatro líneas ready lane abiertas, 15 minutos de espera. Hay cuatro líneas sentry abiertas, no hay tiempo de espera. Y en el cruce peatonal, garita zona centro, a pie por la garita temporal, hay tres líneas abiertas, una hora de espera. El tipo de cambio, peso dólar, dólar peso en las casas de cambio de Calexico, hoy lunes 28 de septiembre, a la compra, el dólar, usted llega a la casa de cambio, trae dólares y quiere cambiarlos por pesos, le van a comprar cada dólar suyo en 16 pesos con 90 centavos. A la venta, el dólar, usted llega a la casa de cambio, trae pesos y quiere comprar dólares, le van a vender el dólar, cada dólar, a 17 pesos con 30 centavos. Hoy, que es 28 de septiembre, celebran su santo, quienes llevan por nombre Wenceslao, Lorenzo, Amalia, Bernardino, Fausto, Francisco, Leoba, Eustoquio, José y Simón. Si usted se llama Simón, José, Eustoquio, Leoba, Francisco, Fausto, Bernardino, Amalia, Lorenzo y Wenceslao, pues hoy es día de su santo. ¡Felicidades! Felicidades a todos los que hoy celebran su santo y para todos los que hoy celebran su cumpleaños, porque nacieron un 28 de septiembre, pues ¡Happy Birthday! ¡Happy Birthday! Para todos los que hoy cumplen años, felicidades y que se la pasen bien. Y mire, nos vamos a ir ahora a invitarlo, porque vamos regresando del primer corte comercial en cabina, vamos a regresar con el programa Exprésate, que es conducido por Dalia Pesqueira y Patricia Arevalo Caro, y es producido por el Departamento de Salud Mental del Condado de Imperial, como un servicio público para la comunidad del Valle Imperial. Y este día, este lunes, vamos a escuchar la segunda parte del programa Exprésate con el tema Hábitos Saludables. Jessica Martínez Smith, quien es terapeuta de salud mental, nos va a informar, nos va a compartir cuáles son esos hábitos saludables para nuestra salud mental. ¿Cómo podemos estar saludablemente, mentalmente, haciendo qué? ¿Qué es lo que nos ayuda para tener una salud mental buena? Pues miren, lo vamos a escuchar regresando del primer corte comercial en cabina, porque lo vamos a regresar con el programa Exprésate, Hábitos Saludables. Nos vamos al primer corte. ¡Adelante, cabina!
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8: Este tema de hábitos saludables es tan importante y tomarnos el tiempo en las mañanas. Yo soy una persona, para los que me conocen, que me encanta el café y es parte de lo que hago en las mañanas. Muelo el café, lo pongo que se prepare, ¿verdad?, en la cafetera, y ya que esté listo lo sirvo, le agrego la poquita cremora. Y lo que me he dado cuenta es que es parte de los hábitos saludables que tengo yo para empezar mi mañana bien. Los días que se me hizo tarde, no escuché la alarma, que nos pasa a todos, ¿verdad? O nos desvelamos la noche anterior y no empezamos el día a las 6 en punto, como usualmente lo hago, se me pasa ese tiempo de preparar el café con la tranquilidad que usualmente lo uso. Y algo tan sencillo que tenemos, si no lo hacemos así a tiempo o no seguimos nuestro ritual, nos puede cambiar el día por completo, ¿verdad? Entonces, es algo que también yo quería compartir. Porque estaban hablando del café y dije, oh, este tema me encanta.
9: Aquí estoy. Definitivamente, Afonso, me encanta. Para hacer tu propio café, o sea, no es café instantáneo, ¿no? Que uno rápido, nomás sí. Échale el agua caliente, ¿no? Estás preparando tu café, disfrutando el momento, ya estás probando tu café en tu mente, ¿no? Disfrutar ese momento es gran práctica para poder detenerte desde el principio y pasar despacito, pasito.
10: Sí, y a lo que va también, ¿no? O sea, cuando últimamente ha estado el clima, ¿no? En las mañanas ha estado muy bonito. Y eso es parte también, ¿no? Del hábito saludable, como con el cafecito, que me imagino que Alfonso en los fines de semana también todavía hace eso, pero sale, a lo mejor puedes, no tienes que estar con alguien, puedes ser tú mismo disfrutando de este café afuera de tu casa, ya sentado en una silla, en una banca, y el tiempo de reflexionar, ¿no? De reflexionar hoy, o alguna gente ora, dando gracias por vivir otro día más, pero lo que es algo que tenemos que incorporar en nuestra rutina diaria, porque la gratitud y la reflexión también es parte de un hábito saludable.
9: Me encanta, sí. Jessica, fíjate que estaba pensando en la gratitud. Por ejemplo, tener ese sentimiento desde el principio del día, ¿no? Yo sé que nos vas a dar un ejemplo de una gran rutina, pero ¿cómo podemos tener esta motivación, Jessica? ¿Cómo empieza una persona que posiblemente esté batallando con estos hábitos saludables? ¿Cómo se encuentra esa motivación, ese amor propio para poder empezar los hábitos que nos favorece?
10: Y mira, todo comienza, bueno, todos somos seres humanos, ¿no? Entonces todos tenemos esa conexión emocional. Entonces ya sea porque estabas con alguien y alguien te motivó, o fuiste a una junta, a una conferencia, alguien te motivó a que ya sabes que voy a hacer este cambio. O también a veces, como había dicho, tenemos los desafíos de la vida, ¿no? Entonces, usualmente cuando afrontamos cosas, experiencias y los desafíos, se nos hace muy difícil. ¿Por qué? Porque es más fácil, por lo menos en ese pensamiento negativo, a decir, okay, me estoy sintiendo así, ¿qué es lo que ocupo integrar a mi vida para no sentirme tan así? ¿Qué ocupo yo integrar para encontrar esa motivación? Y una de las cosas que yo y mi esposo comenzamos hace, y este año va a ser hace 5 años, también nosotros pasamos por un desafío de la vida muy, muy pesado y inesperadamente. Entonces, en ese entonces, en el 2021, ya después post pandemia, entonces decidimos, ¿qué vamos a hacer? ¿Qué vamos a hacer? ¿Nos podemos entrar y sumerger en el duelo o tenemos que seguir adelante? Entonces, una de las cosas, dijimos, ¿sabes qué? Vamos a hacer algo para nosotros, pero también que la comunidad se puede integrar y comenzamos pues a andar en bicicleta. Entonces, andar en bicicleta pues vas afuera, estás haciendo ejercicio, estaba yo en ese entonces también todavía fortaleciendo la relación con mi pareja, la relación con mi familia, pero también estás pasando tiempo en el aire libre y es lo que mucha gente a veces tomamos no en cuenta, no dice, ay, ¿cómo voy a ir a caminar? ¿Qué voy a ver? Pues miras muchas cosas cuando caminas, los árboles, ay, mira ese carro, qué bonito, o mira ese carro, no hizo el alto, o mira los niños con su... Entonces, es una distracción que sí ocupamos para salud mental, porque si estamos todo el día en nuestras casas, ¿qué es lo que automáticamente nuestra mente genera? Pensamientos negativos, cosas que tenemos que hacer, y la lista siempre va a estar en nuestra casa de las cosas que tenemos que hacer, pero también en esa lista nos tenemos que poner nosotros, ¿qué vamos a hacer? Y nosotros tenemos que ser la número uno en esa lista, porque si nosotros no podemos funcionar, si nosotros no nos podemos mover o mantener activos, entonces, ¿cómo le vamos a hacer nosotros para agarrar esos hábitos saludables y estar ahí para nuestra familia? Entonces, los hábitos saludables generan de todo, es de dormir bien, hasta también dejar esos hábitos que nos van a perjudicar a nosotros o también a nuestras familias. Y también buscar ese apoyo, ¿no? No nomás con tu familia, pero fuera de tu familia.
8: Sí, algo tan sencillo como salir a caminar es algo que cuando yo he salido con mi pareja, es un momento que tienes juntos, ¿verdad? O he salido también con mi niña ahorita, ya que está un poquito más grande, a caminar. Y es nomás de... Es curioso, cuando empiezas a caminar y... tu mente se te empieza a estimular y empiezas a platicar. Y las mejores pláticas que tengo, ya sea con mi niña o con mi esposa, casi siempre son cuando estamos afuera caminando. Y como dices tú, ves ciertas cosas de que, oh, mira, a mi niña le estoy enseñando de que, oh, mira ese búho que está ahí o esa lechuza enseguida del canal. Y ella me dice, papá, ¿qué es eso? ¿Verdad? Entonces es manera de completamente olvidarte de las preocupaciones que tienes, porque todas las tenemos, y ponernos a nosotros primero. Y a veces se nos olvida agregarnos a la lista. Ahorita que lo comentaste, Jessica, me estaba poniendo a pensar del fin de semana y mi hermano me acaba de preguntar, oye, ¿cómo estuvo tu fin de semana? Y le dije, no, pues estuvo muy bien. Hicimos muchas actividades en la casa. Y como cosas de qué, pues cosas que siempre tienes que hacer. Hay que limpiar y que vamos a poner un abanico, vamos a cambiar esto, cambiar el otro. Y este fin de semana me quedé pensando, dije, bueno, ¿qué hice con mi familia? Bueno, nos metimos a nadar un rato, ¿verdad? Esa estimulación, ¿verdad?, que ocupa uno para cuidarse, su salud mental y el físico de uno. Pero me encantó ese ejemplo que diste y lo importante que es estar en naturaleza. Hasta aquí en el Valle Imperial, donde ahorita iba llegando de una junta y estaba haciendo calor, me quedé, ay, este calor se nos vino temprano hoy. Pero aún así puedes encontrar momentos, como dijiste, temprano en la mañana, a veces es el momento más adecuado, o ya en las nochecitas.
10: Y sí, una cosa importante que ahorita mencionaste, dijiste, pero ¿sabes qué? O sea, hiciste cosas en tu casa que ya tenían planeado hacer, ¿verdad? Pero dijiste, pero ¿qué hice con mi familia? Y dices, me metí a nadar, y eso es algo muy importante porque por esa hora, 2 horas, 3 horas que estés nadando, que estés haciendo algo con la familia, no vamos a estar, y yo me voy a poner que también soy culpable de esto, no vamos a estar en las redes sociales, no vamos a estar pegados al teléfono, y es algo, ese es un hábito saludable que siempre trabajo con los niños o con los papás, vamos a dejar el celular. Vamos a trabajar en una rutina porque eso es muy importante para la salud mental. Porque están teniendo acceso al mundo entero. Entonces, como yo siempre les he dicho, platicado con los papás o los cuidadores de crianza, es importante saber qué es lo que está pasando, pero usualmente lo que miramos mucho es negativo. Entonces, el internet es muy bueno para agarrar información educativa, pero así también es muy dañino para los niños. Entonces, por eso digo que no estén en el celular. Eso es algo muy importante y es lo que estreso mucho mi énfasis con los papás. Dejen el celular, porque si los niños miran que los adultos lo dejamos, dijimos, oh, vamos a hacer algo juntos como familia, o vamos a ir a caminar. Entonces, ahí ya les estás inculcando un hábito saludable, que ellos después se van a acordar y van a decir, oh, ¿sabes qué? Yo me acuerdo cuando estábamos chicos, mi mamá o mi papá nos decía, vamos a dejar el celular y vamos a caminar. Entonces, también parte es despegarnos de las redes sociales.
9: Sí, definitivamente es algo que ha sido muy difícil para muchas personas, ¿verdad? Yo también me incluyo en poder limitar el celular, ¿no? Porque estamos en cualquier plática y, a ver, ¿quién hizo esa película? ¿O de dónde salió? ¿O qué es el tema? Entonces, lo primero es agarrar el celular. Ya no queremos ni pensar, ¿verdad? o buscar los recursos como los teníamos antes. Todo está en tus manos y es bien fácil. Rápido agarrar el celular y tú sabes que no se va a terminar ahí. De esa página te va a llevar a otra y te va a llevar a otra. Y definitivamente me encanta lo que dijiste, Jessica. Nuestros niños siempre nos están viendo. Siempre. Entonces es importante de cuando estamos creando estos hábitos es poder incluir a la familia cuando es posible. Claro, tener nuestros tiempos individualmente, porque también yo creo que es necesario, como Alfonso estaba platicando, aunque sé que estabas poniendo el abanico, ¿verdad? Pero yo sí necesito mi momento privadito, yo solita a veces, con mis propios pensamientos, y encontrar ese balance, ¿no? Si va a ser con la familia, si sí te vas a poner el celular, o si sí vas a ver la televisión un rato, y luego las actividades afuera, ¿verdad? Ahora más que nunca, con el calorcito que estamos platicando, poder limitarlo, ¿verdad?, donde no nos vaya a dañar en nuestra salud, al mismo tiempo en nuestra salud física, pero tener, yo creo, ese amor propio y poder reconectar con nosotros, ¿verdad? Es algo que me está ayudando, es algo que nos está afectando. ¿Cómo poder tener una rutina y esa motivación, Jessica? Entonces, en el siguiente segmento, si por favor nos pudieras hablar sobre qué es esa rutina que se puede obtener ese balance. Mientras, vamos a ir un breve descanso, amigos. Sigan ustedes con su red de Bienestar Exprésate, patrocinado por el Departamento de Salud Mental del Condado de Imperial. Regresamos.
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0: 10 de la mañana con 36 minutos, 10 con 36. Y mire, noche de cine de Halloween en el Parque Kramer, en Calexico. Acompáñanos el jueves 29 de octubre del 2026 para disfrutar de Juego actividades, actividades familiares y una proyección al aire libre de la película Hotel Transilvania Transformania. Esta película la van a proyectar allí en el Parque Kramer para los niños, para los jóvenes, para los adultos, para las mamás, para los papás. Las puertas del parque se abrirán a las 5:30 de la tarde. El inicio de la película a las 6:30 de la tarde. ¿Dónde? En el Kramer Park. Está ubicado en el número 840, Avenida Dul, detrás de la Biblioteca Camarena Memorial. La entrada es gratis. Los primeros 200 niños que lleguen recibirán palomitas de maíz gratis. Traiga sus sillas plegables, esas sillas de playa, y disfrute de una velada festiva con familiares y amigos. Para más información, puede comunicarse al Departamento de Recreación de Calexico al 760-768-2176. Váyalo apuntando en el calendario. Póngale jueves 29 de octubre, cine y una fiesta en el Parque Kramer de Calexico. Allí atrás de la Biblioteca Camarena Memorial. Póngalo allí, hombre, para que no se le olvide. Después se le olvida y va a decir, ¿cuándo era? Pues no me acuerdo. Pues sí, pues no lo apuntó. Y mire, la ciudad del centro invita a los adultos mayores del Valle Imperial al Día de Apreciación para Personas Mayores. La ciudad del centro invita a los adultos mayores en todo el Valle Imperial a ponerse las botas y disfrutar de una mañana de comida, juegos, música, rifas y convivencia comunitaria durante el Día de Apreciación para Personas Mayores, el jueves 8 de octubre. Se viene siendo el jueves de la semana que viene. Así es de que váyale este jueves al otro. La celebración anual de apreciación a los adultos mayores se llevará a cabo el jueves 8 de octubre de las 9 de la mañana a la 1 de la tarde en el Sport Pavilion Martin Luther King, ubicado en la esquina de la Avenida Adams y la calle 8. El evento está abierto a residentes del Valle Imperial de 60 años o más. La celebración de este año tendrá como tema el viejo oeste, bajo el lema adultos mayores a ensillar el caballo. Lo mejor del oeste, nuestros adultos mayores, y reunirá a la comunidad para una mañana llena de actividades diseñadas para reconocer y celebrar las contribuciones de nuestros adultos mayores. Los asistentes podrán disfrutar de comida, juegos, música, rifas y otras actividades durante el evento. Habrá transporte gratuito de ida y vuelta el Día de Apreciación para Personas Mayores, para quienes participen. Habrá estaciones donde van a recoger y donde van a regresar a los adultos mayores en las ciudades de Broly, Calexico, Calipatria, Hotville, Imperial y Westmoreland. Si usted que desea utilizar el servicio de transporte gratuito, van a ir unos camioncitos por usted allí a Broly, a Calexico, a Calipatria, a Hotville, a Imperial y Westmoreland. Las personas que deseen utilizar el servicio gratuito de transporte deberán reservar su lugar a más tardar el lunes 5 de octubre el próximo lunes, llamando al centro de adultos del centro al teléfono 760-370-0160. La ciudad del centro coordina el evento con el apoyo de socios comunitarios, incluidos la Comisión de Transporte del Condado de Imperial, las caridades católicas de la diócesis de San Diego y el Condado de Imperial. Para obtener más información sobre el Día de Apreciación para Personas Mayores o sobre el servicio de transporte, llame al Centro para Adultos del Centro al teléfono 760-370-0160. Le voy a decir nuevamente el número telefónico, por si usted quiere que lo lleve el camioncito, usted no tiene quien lo lleve o la lleve, y usted quiere ir en ese transporte público y que es gratis. Ese día la van a llevar y antes de bajarse le van a decir dónde la van a recoger otra vez para llevarla a su casa o a sus apartamentos donde usted vive. Llame a este número, 760-370-0160. Es el Centro para Adultos de la Ciudad del Centro, California. Pues ahí está esa invitación. Y mire, ahora le platico esta historia. Y dice, dos vehículos chocaron y bloquearon la autopista 86. La carretera estatal 86 a la altura del camino Hoskin, al oeste de la ciudad de Westmoreland, permaneció bloqueada durante aproximadamente una hora y media ayer domingo. El cierre fue provocado por un choque entre un automóvil y una camioneta SUV en los carriles de la ruta 86 en dirección sur. O sea, venían como de Indio hacia el Valle Imperial por la 86. Al llegar al camino Hoskins, pues ahí fue el choque. Una persona quedó atrapada en la camioneta SUV hasta que fue liberada por personal del Departamento de Bomberos del Condado de Imperial. Varias personas sufrieron heridas leves. El accidente está bajo investigación para deslindar responsabilidades. Y también esta otra información: el Departamento de Bomberos de la Ciudad del Centro celebrará un sábado de puertas abiertas. ¿Cuándo va a ser? El evento se llevará a cabo el sábado 3 de octubre, este sábado que viene, de las 9 de la mañana al mediodía, en la estación de bomberos número 3, en el centro, y en el parque First Responders, que está a un ladito de la estación de bomberos, ubicada en la avenida Waterman, allí en contraesquina de la tienda Costco y cruzando la calle de la nueva gasolinera de Walmart, está la estación de bomberos número 3 por la avenida Waterman. Habrá demostraciones de los bomberos, lo que hacen los bomberos, exhibiciones de los vehículos de los bomberos, y a veces llega hasta un helicóptero para que los niños lo vean, pero no sabemos si esta vez, ¿verdad? Pero de todos modos, les digo lo que ha habido antes. La actividad Safety City, vendedores de comida, material informativo, y el invitado especial, Sparky, el perro bombero, para que los niños se tomen su foto. ¿Cuándo es el Departamento de Bomberos del Centro abrirá sus puertas? El sábado 3 de octubre, de 9 de la mañana al mediodía. ¿Dónde? En la estación de bomberos número 3, por avenida Waterman. ahí en contraesquina de la tienda Costco. Lleve a sus hijos. Mire, los niños se divierten. Y en una de esas, y depende cómo esté calorcito, pues los bomberos salen con su la manguera y los bañan a los niños que se quieran bañar. Los suben a las bomberas para que las conozcan los niños. Un niño, ¿se imagina usted siendo un niño de 5, 6, 7 años, conocer por dentro una bombera? O ahí en la parte de arriba. Es algo maravilloso para los niños y las niñas. Llévenlos, lleven a sus hijos. Ahí está el parque First Responders, de los bomberos, de los que atienden primero las emergencias. ¿Quiénes son los que llegan primero en una emergencia? Los bomberos, la ambulancia, la policía, el sheriff del condado. Esos son los first responders. Y ahí un ladito de la estación número 3 de bomberos en el centro, tienen su parquecito que todos los días por la tarde se llena de niños y de papás. Los papás disfrutando de una nievecita o de una paletita, que ahí llega el señor que vende, el vendedor ahí en el carrito, y los niños también disfrutan en las tardes. Ahí va a ser el sábado 3 de octubre. Ya te lo informamos. Ahora usted dirá si va o no va, ¿verdad? Porque pues solamente usted decide. Y el comité de los data centers del condado de Imperial tendrá una reunión especial hoy por la noche. Sí, hoy por la noche habrá una reunión especial de el comité evaluador, o pues cómo le diremos, el comité que analiza, investiga, busca información sobre los data centers, va a ser su reunión especial. Esta noche, la reunión tendrá lugar en el Centro de Capacitación de Salud Pública. Se reiterará el propósito del comité, seguido de un espacio para comentarios del público. En el orden del día de la agenda figura la determinación de un calendario de reuniones ordinarias para el comité. Asimismo, se considerará una recomendación del comité para modificar el reglamento interno y se la... la actualización de la moratoria y la legislación de California sobre centros de datos. La reunión comenzará a las 6 de la tarde. ¿Dónde va a ser? En el Centro de Capacitación de Salud Pública. Allí en el centro, en el Departamento de Salud Pública del Condado de Imperial. Ahí cerquita de donde está el edificio administrativo del condado. Por ahí va a ser. Así es de que hoy por la noche, esta noche, la reunión empezará a las 6 de la tarde. Así o más clarito, ya. 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Y nos vamos ahora a saludar a nuestros amigos que nos escuchan todos los días. A Chava, el tapicero en San Marcos, y a su hijo Chava Junior. Saludos, ustedes que nos están escuchando. Ahí a todo volumen en la tapicería. ¿Quiere tapizar algún mueble suyo? En Mexicali, en San Marcos, en la calle de la lluvia, en San Marcos, está la tapicería de El Chava, el tapicero, en San Marcos. Saludamos a Margarita Ríos Castro, en Mexicali, y a su hija María Jiménez, en Calexico. A los trabajadores del rancho Steve Down, Jorge, José, Rodolfo, Malagón, Lemus, Luis, Pancho, Roberto y Edgar. Un saludo para ellos, a los trabajadores del rancho Steve Down. Y saludamos a My Friend, aquí en el Valle Imperial, y para el Club de los Chamucos número 1. Son trabajadores del campo aquí en el Valle Imperial y en el Valle de Yuma. Y al Club de los Chamucos número 2. Trabajadores del campo allá en el Valle de Salinas. Y saludamos a las chicas del parque. También un saludo para Ángel Cano en la colonia Lamitos, para don Enrique Rualcaba y a sus cuatitas, escuchándonos aquí en el centro California, para María Serrano en Imperial, para Enrique y Marta Cueto en Hotville, saludos en Ezequiel y Marta Cueto en Hotville, saludos Ezequiel, y echarle ganas. Juanita Ávila y Salvador Hernández del Conjunto Universitario de Mexicali. Saludamos a José Íñiguez de la compañía Desert Sky número 1 en el chat y a sus compañeros de trabajo, Isaac, Lorenzo, Miguel, Álvaro y Jorge. Saludamos a Ramón Barajas y su esposa Ángela en Salton City, a Raimundo y Maribel Castro en Hotville. Un saludo para Rita Cepeda en la colonia Vicente Guerrero y a Reyes Ávila y a Olga Alvarado también en la colonia Vicente Guerrero. Para nuestros amigos del Valle de Mexicali, Mario Coronel Martín de Estación Delta, Martín Curiel de Estación Delta, Miguel Coronel de Estación Delta, Jesús Martín Curiel también de Estación Delta. Un saludo para Marcos Coronel Martín de kilómetro 57, Manuel Martín Curiel de kilómetro 57, para Cornelio Coronel Santos de Ejido Sonora, para Xavier Cortés Coronel y Sebas Martín Rangel del kilómetro 57, a José Gerardo Gutiérrez del poblado Sacamoto, para José Javier Guerrero de Estación Delta, Marco Antonio Curiel Nava de Estación Delta, para la tía Elsa Martín de González de Estación Delta, para Álvaro García Guzmán del poblado Chimi y para Ari Ledesma en Brole, California. Y pues mire, seguimos con la información. Ah, por aquí tenemos más información. Y mire, en México se prevén dos impactos del huracán Polo, uno en Baja California Sur y otro en Sonora. El huracán Polo de categoría 3 impactará previsiblemente dos veces en territorio mexicano. Primero, este lunes, en Baja California Sur, en el noroeste, como categoría 2 o 3, y después el martes, en Sonora, la parte norte de Sonora, informó la Coordinación Nacional de Protección Civil, Laura Velas, de la Coordinadora Nacional. Continúa su desplazamiento hasta Baja California Sur, donde se espera un primer impacto durante esta tarde, explicó Velázquez en una videollamada durante la conferencia de prensa presidencial, y precisó que podría ocurrir entre las 4 de la tarde y las 6 de la tarde en las inmediaciones del municipio de Comondú, en la península de Baja California. Indicó que todavía no es posible determinar si Polo tocará tierra como huracán categoría 2 o conservará la categoría 3 que mantiene actualmente. Además, anticipó un segundo impacto durante el día martes en la costa centro de Sonora, mientras continuará intensificándose los vientos, las lluvias y el oleaje en ambos estados. Pues aquí anda cerca. 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Y con esto nos vamos, mis amigos, a nombre de nuestra productora, su servidor, Félix Mesa Jáuregui, les decimos gracias. Que tengan un excelente lunes, una maravillosa semana, y si Dios nos lo permite, nos volveremos a escuchar mañana. Ya mañana será martes. ¡Adelante, cabina!
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11: Por hoy es todo. 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Y los esperamos en otro más de la serie del noticiero El Sol del Valle.
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10: Buena mañana, buenos días. En esta mañana de lunes 28 de septiembre de este año 2026. Felicidades para todos los que están cumpliendo años, a todos los que celebran su onomástico. Hoy es día de Wenceslao, Privato y Lioba. Felicidades para todos los que llevan esos nombres. De parte de sus amigos de Radio Mexicana, enhorabuena y muchas felicidades. Pásensela muy bien, pásensela en compañía de todos sus seres queridos. Dicha, felicidad, prosperidad y amor para los que cumplen años o celebran su onomástico. ¡Felicidades! Y aquí están las mañanitas. Dios mediante.

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1: Vámonos con algo de la música de las hermanas Huerta a continuación a través de Radio Mexicana. Un tema solicitado. Esto se llama Aquella Carta. Así se llama el tema a través del 910. Buena mañana, 18 minutos y las 12 del mediodía a través del 910 de Radio Mexicana.

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6: Eso se llama Carta Abierta. Son los Migueles a través de Radio Mexicana. Buenos días, un tema solicitado. 11:46 de la mañana.

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0: Campos pidió este lunes a la Suprema Corte de Justicia de la Nación confirmar la ley que permite anular elecciones en el Estado en caso de la intervención del crimen organizado. Se tiene programado que el asunto sea analizado mañana martes por los ministros, cuya conformación recientemente cumplió un año tras la reforma judicial. La dirigencia nacional de Morena anunció este lunes que Eli César Cervantes será su virtual candidato para la gubernatura de San Luis Potosí en los comicios del próximo año. En este proceso también estaban inscritos José Antonio Lorca Valle, Guadalupe Artaga García, Carlos Artemio Arreola y Mariela Cano Carmona. La aerolínea mexicana Aeroméxico no tiene previsto vuelos de Aeropuerto Internacional de Tulum Felipe Carrillo Puerto para todo este mes de octubre. Sin embargo, se desconocen las causas de esta decisión. Según el itinerario mensual, Aeroméxico no aparece incluido en las operaciones previstas para este mes en el recinto ubicado en el estado de Quintana Roo e inaugurado por Andrés Manuel López Obrador apenas el 1 de diciembre de 2023. Incluso en el documento disponible en su página web, hay días en los que solo se tienen programados dos vuelos en total, pero de otras aerolíneas como Mexicana y Viva Aerobús. El presidente municipal de Sabina Cruz de Oaxaca fue vinculado a proceso por haber cometido delitos de violencia política de género durante el proceso electoral 2023-2024. A través de un comunicado, la Fiscalía General del Estado de Oaxaca informó que Daniel Méndez Sosa, actual edil del municipio de Sabina Cruz, habría cometido el delito de violencia política contra las mujeres en razón de género contra su opositora en estas elecciones. El perito criminalista Luis Rodolfo N. fue imputado por los delitos de cohecho, incumplimiento de un deber legal y contra la preservación del lugar de los hechos por la Fiscalía General del Estado de Veracruz. A Luis Rodolfo N., perito del Servicio Médico Forense de Córdoba, lo encarcelaron presuntamente por robar. A Luis Manuel Castillo Melo y Emanuel Santa María Alvarado, los dos policías, y Omar García Jarfush, asesinados durante un operativo en Omealca el pasado 5 de septiembre. Según la investigación, presuntamente el perito robó las llaves, una bolsa negra con objetos uniformes de la Secretaría de Seguridad y Protección Ciudadana, un cargador de arma larga tipo Bushmaster, abastecido, un chaleco antibalas, un folder con documentos personales, oficios de comisión y unos AirPods. Al menos unas 30 personas presentaron crisis nerviosas y lesiones leves en Irapuato, en Guanajuato, cuando trataron de ponerse a salvo durante un desfile de disfraces tras escuchar presuntas detonaciones de armas de fuego que al final se trataron del sonido de un escape de una motocicleta y gritos de alarma de un sujeto. Desde un dron se captó el momento exacto en la calle Guerrero, donde la gente que estaba reunida escuchó estos supuestos balazos y trataron de ponerse a salvo al correr a los costados. Los equipos de rescate buscaban este lunes una docena de personas arrastradas por una avalancha que mató al menos a otras dos personas en la montaña nepalí durante un periodo de mal tiempo. Otras 10 personas fueron rescatadas del monte Himnu, un pico de 7.126 metros en el epicentro, en el centro norte de Nepal, después de que la avalancha golpeara el domingo. La epidemia de ébola declarada el pasado 15 de mayo en la República Democrática del Congo ha superado los 8.000 casos confirmados, mientras se acerca cada vez más a la barrera de los 4.000 muertos, informaron este lunes las autoridades congoleñas. Según el último informe publicado por el Instituto Nacional de Salud Pública de la República Democrática del Congo, con datos recabados hasta el 26 de septiembre, se ha registrado un total de 8.067 infecciones confirmadas, incluyendo 3.901 fallecimientos, con una tasa de letalidad del 48.4%. Bueno, comenzamos con la información, porque la tarde de este sábado Ernesto Rufo Appel, exgobernador de Baja California, fue excarcelado del penal de máxima seguridad del altiplano en Almoloya de Juárez, en el Estado de México, para que siga su proceso judicial en su domicilio en Ensenada, en Baja California. La salida fue a bordo de un carro blindado de la Secretaría de Seguridad y Protección Ciudadana, resguardado por efectivos federales y distancia por elementos de la Guardia Nacional. Así lo determinó un juez federal con residencia en Almoloya de Juárez, quien además le impuso a Ernesto Rufo otras medidas para cumplimentar su prisión domiciliaria, como entregar su pasaporte y visa, prohibición de salir del país, no comunicarse con las otras personas involucradas en el proceso, además de que será vigilado 24 horas por elementos de la Guardia Nacional. Cabe recordar que Rufo Apple fue imputado por su probable responsabilidad en los delitos de delincuencia organizada en materia de hidrocarburos y contrabando. Luis Fernando, buenas tardes.
1: ¿Qué tal, Alberto? ¿Cómo te va? Muy buenas tardes. La Fiscalía General del Estado de Michoacán realizó 4 cateos en las colonias Buenavista, Solidaridad, Santa Fe y Ampliación Gertrudis Sánchez en la capital, Morelia, donde detuvo a 7 personas y aseguró 2.742 dosis de metanfetamina y 182 de cocaína. En Buenavista fueron decomisadas 960 dosis de metanfetamina y detenidos Ismael N., Juan N. y Yuleidi N. En Solidaridad, los agentes localizaron 747.5 dosis de metanfetamina, 182 de cocaína y un teléfono celular. En el lugar fueron capturados José N. y Blanca N. Durante el cateo en Santa Fe se aseguraron 512 dosis de metanfetamina, una báscula gramera y objetos relacionados con el consumo de sustancias, sin que se reportaran detenciones, mientras que en Ampliación Gertrudis Sánchez fueron halladas otras 522.5 dosis de metanfetamina y detenidos Gelson N. y Guillermo N. Elementos de la Policía de Morelia, Guardia Nacional y Defensa brindaron la seguridad perimetral durante las diligencias. Las personas detenidas y los indicios asegurados quedaron a disposición de la autoridad correspondiente, que continuará las investigaciones y determinará su situación jurídica.
0: Y la presidenta Claudia Sheinbaum justificó este lunes el traslado del exgobernador Ernesto Rufo por vía terrestre, a señalar que fue una decisión judicial. Esta mañana, el imputado llegó a su domicilio en Ensenada tras un viaje de alrededor de 40 horas desde el altiplano en el Estado de México. Fue recibido por medios y familiares. Al respecto, Claudia Sheinbaum dijo a la prensa que preguntó a su gabinete el motivo por el que fue llevado a su casa por este medio, pese a que era un largo recorrido. Me dijeron que se siguió la orden del juez. Esa fue la contestación que me dieron. De todas maneras, la Fiscalía podría informar con más detalle, pero que no es un procedimiento que se ha hecho en otras ocasiones, declaró. Claudia Sheinbaum insistió en que fue un trayecto muy largo, desde el Estado de México a Ensenada, Baja California, pero reiteró que fue la orden del juez. Dicen que el procedimiento que normalmente determina el juez, a menos que haya alguna cuestión de riesgo adicional, la información que yo tengo es que fue una determinación del juez y estuvo de acuerdo a su defensa.
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1: Ingrid García, directora comercial de Viaje Disfruta, Vive y Viaja.com. Muchas gracias. Muy buenas tardes.
0: Hasta luego.
2: En más información para ustedes, este fin de semana se reportó en redes sociales que vecinos de la colonia Orinalá, en San Pedro Garza García, Nuevo León, han instalado trampas con clavos para impedir el paso de osos negros en sus inmuebles, por lo que organizaciones han exigido que sean retiradas y que se dejen de distribuir. Por su parte, Parques y Vida Silvestre de Nuevo León ha llamado a la Junta de Vecinos de la zona a suspender la entrega e instalación de estos dispositivos porque suponen un riesgo para las personas, mascotas y también para la fauna silvestre. La Organización Prodefensa Animal AC alertó que los osos podrían sufrir heridas profundas en las almohadillas, daño muscular, articular o nervioso, dolor intenso, infección y necrosis, lo que podría limitar su capacidad para desplazarse para buscar alimento o cuidar a sus crías. Además, advirtieron que los osos negros son una especie en peligro de extinción y dañar a ejemplares es un delito federal que se sanciona con hasta 9 años de prisión. También destaca la responsabilidad de quien fabrica estas tablas con clavos y las reparte.
1: ¿Y qué más ha pasado en el país? Vámonos al carrusel de los estados.
3: Acapulco mantiene vigilancia al desarrollo de la tormenta tropical Rachel, que pasa frente a las costas de Guerrero y se espera ocasione lluvias y vientos. Las autoridades monitorean el desarrollo del fenómeno. Sin embargo, no hay suspensión de actividades escolares. Cabe mencionar que las altas temperaturas que se registraron las últimas semanas en Guerrero han bajado sensiblemente gracias a las lluvias que dejó el huracán Polo y actualmente Rachel, mismas que no han sido de mayor intensidad. Informe 24 desde Acapulco, Guerrero. Enrique Silva.
4: En Jalisco continúan los efectos de las fuertes precipitaciones. 3 integrantes de una familia murieron tras el desbordamiento del río Santa Elena en la comunidad La Cuesta, en Talpa de Allende. Las víctimas son 2 menores, de 3 y 12 años, y su madre, quienes fueron arrastrados junto con su vivienda por la corriente. Elementos de Protección Civil y bomberos de Jalisco localizaron los cuerpos durante la madrugada, aproximadamente a 60 kilómetros del punto. La búsqueda continúa para localizar al padre de familia, quien permanece desaparecido, mientras que en Puerto Vallarta, las autoridades mantienen la búsqueda de una joven de 24 años que fue arrastrada por una fuerte ola junto con otra femenina. Una de ellas se reporta como desaparecida. Las autoridades mantienen bandera roja debido a las fuertes marejadas. Desde Guadalajara, en Informe 24, David Correa Aldrete.
5: Los productores agrícolas advierten que prácticamente no habrá garbanzo en Sonora y Sinaloa durante este ciclo, mientras en la costa de Hermosillo ya se redujeron las siembras de este cultivo, además de sandía y melón, ante la menor rentabilidad que enfrenta el sector. Carlos Gaspar Iberri, presidente de la Asociación de Organismos Agrícolas del Norte de Sonora, AOANS, explicó que los aranceles impuestos por Estados Unidos, el bajo precio del dólar y las condiciones climáticas llevaron a los productores a disminuir superficies y buscar cultivos considerados menos riesgosos. Desde el estado de Sonora, para Informe 24, Mariela Bernal.
6: El huracán Polo golpeará las costas de Baja California Sur hoy entre las 4 y 6 de la tarde y se espera que mañana ingrese a la costa centro de Sonora, informó Laura Velázquez Alzúa, coordinadora nacional de Protección Civil, y agregó, el martes en la costa centro de Sonora continuará intensificando los vientos, lluvias y oleajes en Baja California Sur y Sonora, de acuerdo con el último corte de las 6 de la mañana, hora centro. El huracán se encuentra como categoría 3 y avanza en alerta roja hacia el centro de Baja California Sur.
1: Desde el estado de Sonora, para Informe 24, Joel Sánchez.
7: En la opinión de Jesús Martín Mendoza. Analizar lo que sucede con la inteligencia artificial a nivel mundial ha resultado ser una herramienta extraordinaria para que en diversos países del mundo se deje de hablar de lo central, de lo importante. Le podría decir inclusive hasta lo incómodo, porque sí, todos los países del mundo tienen sus temas incómodos. Pero la inteligencia artificial jamás será un tema incómodo y por el contrario, se antoja un tema interesante a poder entenderlo de manera clara, pero lo que resulta ahora incómodo es enterarnos y saber que toda esta estrategia que estarían pensando los creadores de la inteligencia artificial, estamos hablando de los fabricantes de la IA de OpenAI o Anthropic, no sé qué tanto Elon Musk con su SpaceX, estarían haciéndolo precisamente para desviar la atención de lo que puede suceder en los Estados Unidos con el proceso electoral de este año en el mes de noviembre. Las versiones son completamente encontradas, que si los republicanos van a perder espacios tanto en la Cámara de Senadores como en la Cámara de Representantes, pero cuando uno hace una ligera exploración en la sociedad estadounidense, se da uno cuenta de que mucha gente está conforme con todo el trabajo que ha realizado el presidente de los Estados Unidos, su política arancelaria y sobre todo su política migratoria. ¿Quieren distraer la atención de lo importante? Pues en Estados Unidos lo están logrando.
8: Informe 24.
1: Pues se creen que nos tenemos que ir porque es la 1 y 24 minutos de la tarde, pero mañana más, como siempre, a la 1 en punto. Mientras tanto, gracias, que descansen, muy buenas tardes.
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0: ¿Qué tal? Buenas tardes, muy buenas tardes, qué gusto saludarlos, amigos. Estamos aquí en la cabina de Radio Mexicana, en las instalaciones de Adiorama, en el Centro Cívico y Comercial de Mexicali, Baja California. Saludos, amigos, a través de la frecuencia 910 en AM. Estamos en la aplicación y en la página web de Adiorama Comunicaciones. Agradeciendo al Sindicato del Estir, CTM, Sección Mexicali, el Sindicato de Vanguardia, ya que ellos nos permiten a nosotros llegar hacia todos ustedes. La caja está llena, ¿eh? Xome Cárdenas, Silverio Quintero y un servidor le tenemos a ustedes todo lo relacionado con el béisbol en todos sus niveles. Bienvenidos al Debateando de hoy, lunes 28 de septiembre del 2026. Oye, se está yendo septiembre. Y arrancan ya la postemporada del béisbol de las grandes ligas. Ya vamos a tener a, pues, los 12 invitados. 12 invitados a la postemporada. Tendremos ya la oportunidad. Mañana empieza todo. Todo mundo a jugar mañana. ¿Quién recibe? Duelo de lanzadores. Hay que ganar dos. Hay cuatro equipos que esperan. Y también vamos a las, siento yo que las eliminaciones son dolorosas, ¿no? Pero cuando tú tienes una eliminación como los angelinos, vamos a hablar también de esa 100 derrota de los angelinos y lo que significa, o como los Rockies, o como esos equipos que a media temporada, o con ya mucha anticipación, saben que este no es su año. No sé si eso duela más que lo que le sucedió a los Diamondbacks o a los mismos Rangers de Texas, que en el último día, en el último, recuerdo aquellos marineros del Seattle, fueron aquellos que lloraron. Híjole, esos dos equipos se quedaron fuera en el último día de la temporada regular. Hablaremos del béisbol mexicano, del béisbol local también, porque hubo mucha actividad aquí en la región. Xome Cárdenas, Silverio Quintero, compañeros, qué gusto saludarlos.
1: ¿Qué tal, compañeros? Hola, ¿qué tal, estimados? Escuchen, buenas tardes. De mi parte también le doy la bienvenida a que nos escuchen una vez más aquí en su programa Debateando en su horario acostumbrado de 1 de la tarde. Ya sabes, estamos a través de la XEO 910 de Adiorama en este inicio de semana. Lunes 28, bueno, será el último lunes de este mes de septiembre aquí en su programa Debateando, pero nosotros tenemos bastante información que les vamos a compartir dentro de la pelota en todos sus niveles. Bueno, pues con mucho éxito, sí lo dan a conocer los organizadores y por supuesto no los equipos participantes de la Copa de Superveteranos de 50 más que se vivió allá en nuestro querido Valle Mexicali, donde Tijuana se llevó el campeonato, se quedó en el camino el equipo de la familia Salazar, de los hermanos Salazar y Carlos Cali Calderas, sin duda alguna el mejor representante de los equipos que participaron de aquí de la zona Valle, fue sin duda alguna el equipo de la familia Salazar, que sigue pues manteniendo un buen nivel en las competencias. Vamos a dar un poquito más de esta información que tenemos relacionada con este evento. Resultados, algunos resultados que nos hacen llegar. Víctor Coronado se reporta, donde hubo el arranque, más bien una jornada dentro del béisbol de los Supermasters de 60 y más, allá en donde Motores Méndez le voy a la corona a la llantera baja 250. Le agradecemos pues a Víctor Coronado que nos comparte esta información con los resultados y lo más destacado de este duelo. Béisbol de Grandes Ligas, pues ya lo decía la mesa, ¿no? El ambiente está, pues ahora sí que por las nubes, está alto el ambiente de lo que será el arranque de la postemporada, los juegos de comodín. Pues no es una buena noticia para el equipo de los Phillies de Filadelfia, porque pues la regadera no estará disponible en esa serie de comodín ante los Bravos de Atlanta. Bueno, pues y además hablar de Luis Arraez, pues se quedó a una milésima de ser de nuevo o lograr un campeonato de bateo. Esto pues ya sabes, ¿no? La lesión que tuvo corriendo hacia el inicial, pues eso fue parte importante, ¿no? Para que no lograra pues mantenerse como líder en este departamento, donde hablaremos también de dentro de las estadísticas de lo más destacado. Pues se quedó Jordan Álvarez cerca de la triple corona, un primer lugar, dos segundos lugares en los tres departamentos más importantes de las estadísticas de bateo. Pero Jordan Álvarez, sin duda alguna, va a ser un serio candidato para pues llevarse la presea del jugador más valioso. Hay otras notas más que las vamos a compartir, porque es momento de saludar a mi compañero Silverio Quintero. Buenas tardes, ¿cómo estás? Gusto saludar.
2: Muy buenas tardes, Chome, muy contento de estar aquí un lunes 28, día especial para mí, para toda mi familia. Ahorita lo vamos a compartir. Lalo, un gusto también estar aquí iniciando la semana, como bien dice Chome, pues la última, el último lunes de este mes de septiembre, que estamos ya en puertas del mes del béisbol de la Liga Arco Mexicana del Pacífico, lo que será el mes de octubre. Pues vaya debut que ha tenido Luis el Pepón Juárez, me llamó mucho la atención, pues lo que ha hecho, ¿no? Está poco tiempo en esta experiencia de ser manager en cualquier nivel, ¿no? Creo que ser manager en cualquier nivel te conlleva una gran responsabilidad, y más, ¿no? Lo que logró en la Liga Norte de México, logrando ese campeonato allá con el equipo de los Cabos, pues ahora se le dio la responsabilidad de dirigir a estos jóvenes, este selectivo de México, el U15, que está en este campeonato, en esta Copa Mundial de Béisbol, y que siguen invictos, 3-0, derrotaron a Sudáfrica 7-0. Es interesante ver el juego que van a tener hoy, porque es un rival muy complicado, lo que es el equipo de Japón, pero creo que pues ha demostrado, ¿no? Con estos jóvenes, imagínate ese gran potencial que les ha estado sacando a estos jóvenes, dándoles esa confianza, y sobre todo, ¿no? Estos jóvenes que seguramente le vieron crecer en el béisbol profesional, ahora siendo su manager, pues deseando la mejor de las suertes. Lo de Randy Arozarena, increíble, ¿eh? Como en Seattle fue despedido como un gran ídolo ahí en la afición. Se habla mucho de que pues convirtiéndose en agencia libre, no será, pero fíjate, son las controversias que a mí se me dan, Chome. O sea, jugadores como este que sí se declara agente libre, pero que el equipo no haya tenido algún interés en poder entablar alguna comunicación con ellos, porque no, el hecho de que seas agente libre quiere decir que ya no te puede firmar el mismo equipo. Sin embargo, creo que eso va a pasar con Arozarena. Se despidió básicamente de la afición de Seattle. Se habla mucho que pues el equipo de Boston pudiera tener interés en llevarlo a sus filas para los siguientes años, pero sí es lamentable en un jugador que realmente te lleva gente al estadio, porque es el caso de Arozarena, que sigue metiendo gente al estadio en lo que es el bleacher ahí de su jardín. Siempre tiene su porra, su gente, y pues lo ha hecho muy bien esta temporada. Logra otra temporada de 20 jonrones y más, y siendo constante en ese departamento, a pesar de que tuvo pues un inicio flojo. No hay que recordar que arrancó flojo en el mes de abril, pero superó todas las expectativas el caso de Rosario.
0: Lo que sí tenemos es otro agente libre, que despega en su último, o mejora en sus números en comparación de una temporada anterior. Sí, porque la anterior, ¿sí? La anterior no le fue tan bien.
1: Su debut la temporada pasada.
0: Con
2: Seattle.
1: Con Seattle. No.
0: Pero
2: sí se consolidó.
0: Tuvo una gran temporada.
2: Después
0: muy buena.
2: Después de incertidumbre que se dio por lo del clásico, que estuvo flojón, clásico mundial él. La situación que se dio con su compañero de trabajo, Cal Raleigh, creo que también tuvo
0: problemas ahí internos, ¿no?
2: En esa parte, y logró superarlo. Pues,
0: a lo mejor por eso va la duda, Silver, de que se quede o no se quede, porque a lo mejor dicen, o nos quedamos uno con el otro, porque ya no quedó la relación tan fina, bueno, tan sana.
1: Y el que se va también es de su madre, de Dan Wilson.
2: Se dice declaración, ¿no? Se despidió.
1: La serie, después de...
0: Es que las cosas no estaban bien.
1: Llevó a la serie de campeonato de la Liga Americana el año pasado, pues fue despedido, ¿no? Una desastrosa temporada, la de los marineros del Seattle. Y, pues, le dan las gracias. Se despide de los marineros con una victoria ante los angelinos.
0: Y de los angelinos, ya que estamos ahí, por primera vez. Estaba leyendo un artículo ahí, que es el único equipo que faltaba de no registrar 100 derrotas en una temporada. De ahí después ya todo el mundo ha tenido 100 derrotas, y los angelinos ya lo tuvieron. Es otro equipo que está en un proceso de de cambios, de reinventarse, tanto así hasta de cambio de dueños, ¿no?
2: Sí, ya lo
0: supe. Desde la venta que recientemente hubo, pues ahí va un tipo Rockies de Colorado también, uh-huh, que lo anunciaron cuando empezó la temporada. ¡Ey! Vamos a renovar, nos vamos a cambiar la mentalidad, uh-huh, vamos a cambiar muchísimas cosas aquí dentro de la organización. No digo que los colores, y quién sabe, ¿no? Uh-huh. Pero sí los Rockies lo dijeron. Empieza en esta temporada el proceso.
1: Y hablando de despedidas, ¿no? Pues bien, la ovación que le entregaron a estos dos grandes lanzadores, Mark Chaser con los Azulejos de Toronto y Justin Verlander, que se van. Estos dos grandes lanzadores que seguramente serán serios candidatos, ¿no? Para estar en el Salón de la Fama, en el béisbol de las Grandes Ligas.
0: Si no van de unanimidad,
1: van a estar cerca.
0: En la primera, sí.
2: ¿No? Lo de Verlander, increíble, ¿no? La situación sentimental que se dio ahí, veía mucho el video ayer, cuando Kate Upton es la esposa, no sé, la esposa, creo, en el 2014, por allá, cuando le da una pelota de arriba del dugout, le regala la pelota. Ajá. Y pues hoy en día, el día del sábado, ¿no? Que fue su última apertura, pues va por él, pero ahora fue la niña, ¿no? Su hija va por él en la Loma de los Disparos a acompañarle en esa emotiva, creo yo, muy emotiva salida, ¿no? Ahí con el equipo que, pues, logró gran parte de su carrera, ¿no? Con los Tigres de Detroit.
1: En la Liga Americana, pues, nadie logró la 100 victoria, ¿no? Solo se quedó corto ahí Tampa con 98, Cleveland con 85 y los Astros, que boqueando llegaron al último partido para llevarse la victoria y el lugar, ¿no? El liderato de la División Oeste.
0: Ya quiero hablar de lo decepcionante, el Diamante. Ya quiero. Para tú que me dices, Chome, que no solté a la Oeste de la Americana, pues le voy a
1: dedicar. Le vas a dar un encerrojazo. Acá en la Nacional.
0: 81-81. Nunca lo había visto, ¿eh?
2: Y a ver qué sorpresa van a dar, ¿eh? Y con el equipo que, pues, logró gran parte de su carrera, ¿no? Con los Tigres de Detroit.
1: En la Liga Americana, pues, nadie logró la 100 victoria, ¿no? Solo se quedó corto ahí Tampa con 98, Cleveland con 85 y los Astros, que boqueando llegaron al último partido para llevarse

0: Ya salieron algunas predicciones. A ver si me acuerdo de memoria, porque tendría que buscarlo y no lo guardé, no lo archivé como para darle. Pero mire, unas predicciones que dijeron: Yankees le va a ganar a Boston. Medias Blancas avanza también. Y luego Yankees le gana a le está ganando a Tampa. Y Medias Blancas vuelve a avanzar. Creo que ya se enfrentaría primero con Houston y luego con Cleveland, según. Y Yankees le gana a Medias Blancas. Y Yankees es el campeón de la Americana. Acá, Chicago se lleva a los Padres primero.
1: Ay, mi amigo.
0: Los Bravos se llevan a los Phillies. Gana Milwaukee, gana los Dodgers. Ganan Dodgers otra vez y tienen a Yankees para la
2: ¿La serie
0: revancha
2: mundial?
0: y tienen a Yankees para... Es una
2: No,
0: predicción,
2: claro.
0: es una predicción.
2: Pues una predicción no te la dio
0: Y tienen
2: Dali
0: Yankees.
2: Palomera porque casi
0: No, la dio
2: parecida.
0: un Yankee. ¿Quién? Pancho Schlemmer, que es Yankee, ¿verdad?
2: Ah,
0: No, tenemos varios Yankees. El
2: sí.
0: Cali, Calderas,
2: Sí,
0: también es
2: Cali
0: uno de ellos.
2: Calderas.
0: No, voy a buscar aquí, pero estuvo Es una cuenta que, por cierto, tiene muy bonita letra. También escribe, recuerda, por ejemplo, los mejores lineups de los 90 y por posición va escribiendo, ¿no? Es como una aplicación, por eso le sale la letra tan bonita. Bueno, esa es una predicción que tenemos, que bueno, da a los Yankees como campeones, pero da una serie mundial muy buena, ¿eh? Esa que, de poder a poder de los Dodgers. De los equipos más populares que hay hoy en día, ¿no? Y siento yo que durante toda la historia del béisbol de las grandes ligas.
2: Y pues bueno, digo, dentro de las malas noticias para los Phillies de lo de, a raíz pues la buena noticia que se recuperó, ¿no? También de esa pequeña lesión Jesús Luzardo, que está programado para enfrentarse a Chris Sale, duelo de zurdos, para el día de mañana a las 11 de la mañana, el primer juego entre los Phillies y los Bravos de Atlanta.
0: Benicio va a
2: Todavía
0: ser.
2: Houston Medias Blancas no tienen anunciado lanzador. Peyton Tolle del Boston en contra del novato Cam Chiller,
0: Sí,
2: finalmente
0: Chiller, Fried y Gerrit Cole serán
2: el
0: los
2: tercero,
0: tres
2: en caso de ser
0: titulares.
2: necesario, ¿no? Y yo creo que si barre Yankee, puedo abrir con Gerrit Cole el primero, ¿no? Y
0: Pues
2: está el
0: sí.
2: otro zurdo, ¿no? Rodón,
0: Rodón, todavía.
2: también.
0: Ya en la serie de más juegos, pues ahí es probable que lo vean. Oye, Yankees Bravos, ya están llegando por acá
1: Es una
0: los que hacen
1: tradicional también, ¿no?
0: la serie mundial.
1: Yankees Bravos, o sea,
0: Muy
1: ¿nos iríamos a qué
0: noventera.
1: años?
0: Muy
1: Dino,
0: noventera esa final.
1: sí,
0: Yankees
1: cuando
0: Bravos.
1: debutaba Andrew Jones, ¿no?
0: Ándale.
1: 19 años conectando cuadrangular.
0: ¿Qué otros pitchers tienes, John?
2: Pues Chicago, Cachorro no tiene lanzador anunciado todavía, va
0: ¿Y
2: contra
0: los Padres?
2: Michael King.
0: Ah, Michael King.
2: Es el que estará abriendo
0: ¿Y quién será
2: a las
0: después de King?
2: 7.
0: ¿Piveta?
1: Pues lo
0: ¿Bieber?
1: ha hecho, pues yo creo que Piveta, ¿no?
0: ¿Eh?
1: Yo creo que Piveta
2: No,
1: podría ser el
0: Piedra.
1: segundo.
2: Solo Boston y Yankees tienen a Sonny Gray y a Manfred para el
1: Y que
2: día
1: esa.
2: miércoles. Y nada más porque el jueves, de ser necesario, Ranger Suárez en contra de Gerrit Cole.
0: Ah, mira, Alex Castro, Yankees, bravos, pues que eres muy bravo. Y ya como me mandan por acá, Padres Yankees, pues muy, ¿cómo se dice? Muy a mi favor ese de Padres Yankees. Pero contra los Yankees, si los Padres tienen malos recuerdos, aquel 98, ¿no? Que no pudieron ganar en un solo juego, una
2: Una blanqueada de cuatro
0: barredora que traía
2: juegos.
0: los Yankees esa vez.
1: Oye, los Dodgers, ¿no? Llegaron a las 100 victorias, los Dodgers, esta temporada,
2: Sí, una barrida de gigantes.
1: Pues ahí te va un dato, chome.
0: Adelante.
1: Ah, no, un dato sobre esto. Las últimas tres temporadas en que los Dodgers no han ganado 100 juegos, 2025, 2024, y en la cortada por la pandemia, ganaron la Serie Mundial.
0: Ah,
1: Entonces, ahorita se llevaron más de 100 juegos. Hay que
2: sí.
1: tener el ojo en el huracán en ese dato, chum.
2: El pendiente, pues que el tiempo pasa y
0: El
2: cambia.
0: tiempo pasa, exactamente. Dijo don Antonio Aguilar. Bien, pues vamos a seguir con más temas. Definitivamente hay
1: ¿Bien o
0: mucho,
1: no
0: mucho que contar.
1: bien?
0: A ver.
1: Tú hubieras dado
0: A ver.
1: descanso
0: Ah, ese
1: a
0: es buen
1: tu jugador,
0: tema.
1: ese
0: Es buen
1: bateador. O sea,
0: tema.
1: A mí me queda mucha, ay, como un mal saborcito de boca, pero muchos me han dicho, se vale de que se vale.
0: Lo hizo el año pasado, ¿no? El propio

0: Se vale,
1: Tavares.
0: pues, se vale, desgraciadamente, pues Gabriel Moreno, su compatriota, ese es el título de bateo, pero pues decidiendo no jugar, ¿no? No jugar, creo que pues es un acuerdo que se llega, ahí debe ser un acuerdo entre el
1: Oye,
0: jugador y el manager, ¿no? De
1: imagínate, bueno,
0: que
1: no sé si para ese entonces ya sabían el resultado de los Phillies.
0: sí se sabe, sí, porque los Phillies jugaron temprano, ya para
1: O
0: cada
1: sea,
0: una,
1: antes de que
0: 12 días,
1: comenzara el juego.
0: ya estaba el juego abierto de 6-0, algo así, ¿no? Ganando
1: Ah, porque
0: Filadelfia.
1: imagínate que pierda Phillies
0: Sí,
1: y el manager sienta a su mejor bateador.
0: era la gran pregunta, ¿no? El por qué
1: Ajá.
0: hacerlo si la situación hubiera sido diferente.
1: Quién sí que ya sabían que
0: Y
1: estaban fuera, ¿no?
0: sí,
2: Dice
1: yo
2: Kelly
1: no voy.
2: Calderas, Yankees 0-0.
1: Ah,
0: Ah,
1: también
0: la serie
1: campeón.
0: tradicional, esa serie mundial.
1: Sí. Cervecero no regresó a una serie mundial desde el 82, o por ahí tuvo
0: Puro
1: otra.
0: sí, yo creo que
1: No me
0: por ahí.
1: acuerdo, cuando
0: Pues
1: estaba en la
0: sí, debe
1: Americana.
2: ser su año,
1: Pero
2: con
1: tiene
2: tanto que tiene
1: equipo,
2: ahorita.
1: sobre todo el picheo, ¿no? Sobre el picheo. Pues ahora sí, pero casi todos, cuando menos aquí los 3-4 que hemos recibido, tienen a los
0: A
1: Yankees
0: los
1: como
0: Yankees.
1: favoritos.
0: Pues es que la Liga Americana realmente, al menos que en este caso Boston llegue a dar la gran sorpresa, que pudiera. Esos dos lanzadores, Chome, ¿quién tiene
1: Ay, ay,
0: Boston?
1: ay.
0: Sonny Gray para el segundo y en el primero.
2: Sonny Gray, estamos. No lo.
0: Es el zurdo, es
2: A
0: el
2: ver, voy a checarle a
0: bigote que
2: este.
0: o sea, tuvo una entrada
2: Alejandro.
0: inmaculada.
2: Es joven, ¿no?
0: Sí, es un novato que lo ha hecho muy bien, ese zurdo complicado,
1: Déjame ver
0: ¿no?
1: si.
0: Y Sonny Gray para el segundo, realmente también es
1: Vamos a
0: una.
1: ver. Vamos a ver, Pablo. Toll. ¿Es ese?
0: Ese pitcher
1: Ajá.
0: zurdo, ese sí.
1: 3-0-3 en
2: Toll.
1: efectividad.
0: Sí.
2: Peyton. ¿Cuánto tienen?
1: Y Phillies no deberían de
2: 9-6.
1: usar los 6. Pues. Y luego va a ser Yankee Stadium, ¿verdad? Ese de Phillies Bravos, ay, se van a dar con todo, ¿eh? Pues a partir de mañana empiezan las acciones.
2: A las 11 de la
1: A
2: mañana.
1: las 11 de la mañana, el Phillies Bravos. Así que le voy a Boston, dice Horacio. Le voy a Boston. Ándale.
2: Bueno, ya salió uno de
1: Yo
2: Boston,
1: creo que
2: pues
1: si
2: ya tiene
1: vos.
2: que.
0: Es que puede dar a ganar.
1: Si Boston le gana a Yankees, no es que digo que los demás tan fácil, pero va a tener ahí.
2: Pero qué interesante, ¿no? En este caso, el que gane de Boston y Yankees se va a enfrentar a Tampa, en la misma división.
1: Sí. Es otro equipo, nadie menciona, nadie mencionamos a Tampa, pero pues se fue líder de toda
2: Pues puede ser de
1: la
2: ese tipo de
1: serie.
2: equipo sorpresa.
0: Que lo vuelva a
2: El
0: hacer
2: que no haga mucho ruido y llegue y haga las cosas bien a la hora de buscar las victorias.
1: Híjole, hay mucho brillante el diamante y mucho. Bueno, yo ya se lo tengo guardadito, ¿no? Pero qué temporada. Yo creo que ya que le den el sayón a Mizorowski, ya que se lo den, ¿verdad?
0: Porque líder en ponches, en efectividad. ¿Y sabes
1: Y
0: cuánto
1: el
0: le
1: se
0: batea el
1: quedó.
0: whip
1: Bajísimo.
0: bajísimo? ¿No, cuánto le bateó la oposición? Como 160 en toda la
1: Ay,
0: temporada. O sea,
1: mamita.
0: totalmente imbateable, pues
2: Solo le faltó
0: ese
2: ¿no? El grato
0: muchacho.
2: victoria.
0: Sí.
1: 1-22. Vamos a. Hay muchos cumpleaños también. Este lunes viene cargado, ¿eh? Vámonos a las mañanitas. 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
2: Así es, amigos, reescuchas, como todos los días queremos felicitar a los que cumplen años o festejan algo en especial. 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Hasta el kilómetro 43 en Guadalupe Victoria, le mandamos un saludo muy especial a nuestros grandes amigos que cumplen años el día de hoy, Francisco Paco Tapia, Senior, le mandamos un saludo y una felicitación muy especial de parte de sus amigos de su programa de Bateando, igualmente para nuestro amigo Mario Jiménez, que por varios años pues fue la voz oficial del campo azteca del kilómetro 43, de este legendario parque de béisbol allá en Guadalupe Victoria, así que cumpleaños también el día de hoy. Hoy cumpliera, tuviera cumpleaños años también nuestro amigo Vos Sedano, para descanse. Mandamos un saludo, un abrazo hasta el cielo a Vos Sedano.
0: Sí, saludamos también el día de hoy muy especial a mi señora madre, Evangelina León Machado.
2: Felicidades, doña Eva.
0: De cumpleaños el día de hoy. Yo tuve la oportunidad de acompañarme.
2: Así que no te toca ahora llevarla.
0: No, la no, no. Ya, no, no. Ayer la llevamos. Saludos, mamá, que la pases de lo mejor.
2: Felicidades, también,
0: Oscar Marín Jr., sobrino, está cumpliendo años. Allá está el 43, el señor Paco Tapia, Belén Verdugo, Heriberto W. Colbert. Le decía, Heriberto, ¿y por qué la W? Ni él supo porque su papá le puso la W. De veras le decía, ¿por qué W? Porque
1: no, solita,
0: Heriberto W. Colbert, saludos, que la paz de lo mejor. Y también saludamos a Gaby Estrada.
1: Yo te puedo decir por qué.
0: ¿Por qué será de?
1: Porque hoy es día de los Wenceslao.
0: Bueno, ahí viene la W.
1: Ahí viene la W. Fíjate. Sí.
0: Porque sí, no. Puede ser una buena opción que ni él la sabe, ¿eh? Hoy le voy a hablar, que lo felicite, le voy a decir, investiga el calendario y dice que es día de los Wenceslao. Ahí viene la W.
1: Pues felicidades a todos ellos. Yo también pues coincido con muchos de los que ustedes ya felicitaron, al Mudo, Fernando Salas, el Mudo Senior.
2: Senior, también
1: está cumpliendo años.
2: Terranza, en Salupa.
1: Le mandamos un saludo. El Chovy Morán también. Mira, José Ibarra Salcido también. Cheveto, le mandamos un saludo. Y Esteban Cota. De Grandes Ligas, Farón, ¿qué
0: de traes ahí? De Grandes Ligas, el día de hoy está cumpliendo años Alexis Díaz, este puertorriqueño lanzador, está cumpliendo años el día de hoy de Guamacao, es el hermano del cerrador del equipo de los de Edwin Díaz, del equipo de los Dyers. También cumpleaños Manuel Margot, este dominicano outfielder que lo vimos crecer con el equipo de los Padres, luego con Tampa Bay, andaba por allá. También el puertorriqueño Eddie Rosario está cumpliendo años el día de hoy.
1: Bueno, pues a todos los que lleven por nombre, Wenceslao, como decíamos. Ay, ay. Y ahí. Y todos los que celebran algo en especial.
0: Oye, ya no, punto aquí, más ya no 30 llego. Ahí, pero. Punto más 30 sí, para la graduación.
1: Los 2.5 ya no le llego hasta allá. Sí. Va a tener que ir otro chequeo. Vámonos a la pausa, nomás miras que cabeceo, ¿no? Voy para adelante, para atrás, para arriba, para abajo, y nomás no. Vámonos a la pausa, regresamos, no se vaya, seguimos debatiendo.
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2: ¡Ah!
0: Les va. Y sí, pues yo me adelanté, pues me adelanté, pero Jacob Misurowski para mí es, como les decía, lo brillante, el diamante, de qué manera terminó la temporada. Yo tengo el dato de sus 16 victorias, 5 derrotas, pero 1.80 en efectividad, 258 cuadrantes, pero esto del WHIP, 0.80 de WHIP para Misurowski, debe ser sin duda el puntal, ¿no?, de la rotación de los cerveceros, y con él al frente tienen mucha oportunidad, ¿eh? Muchísima oportunidad. No solo de ser campeones de la nacional, sino de llevarse su primera serie mundial los cerveceros.
2: Sí, creo que ese está de lanzador, sobre todo. Es la mejor carta, ¿no? Esa de Misurowski.
0: Y de una vez le voy a echar para mí lo... Eso, la división. La división del oeste de la Liga Americana. Houston, Texas. Y luego, ¿quién siguió? Seattle y Atléticos y Angelinos. ¡Qué mal la temporada!, ¿no? Incluyendo a Houston. Si usted no se enteró, Houston avanzó a los playoffs, a la pretemporada, con 81-81, ¿verdad? O sea, no fue un récord favorable y está en los playoffs.
3: Bueno, yo... Vamos, ¿a quién crees que le voy a dar
0: brillante? Pues dale.
3: ¿A quién? Se van a emocionar. Yo le voy a dar brillante el diamante a Dave Roberts, de los Dodgers de Los Ángeles.
0: Ándale.
3: Su sexta temporada con 100 victorias o más dirigiendo a los Dodgers de Los Ángeles, y a los mismos Dodgers que llegaron también a 100 victorias con esa barrida en contra de los Gigantes de San Francisco. Y lo decepcionante, pues lo que comentábamos, ¿no?, la forma en que le arrebataron el título de bateo a la regadera Luis Arraez por esa lamentable lesión. Le doy lo decepcionante del diamante.
0: Vámonos con el faraón. A ver, faraón, lo brillante.
2: Yo voy a ir con el dominicano Junior Caminero. Fíjense, a sus 23 años hizo algo que ni Albert Pujol ni Alex Rodríguez pudieron hacer. El joven de 23 años tiene 2 temporadas consecutivas con al menos 40 cuadrangulares y 100 carreras remolcadas, y más, es el más joven de esta franquicia de los Rays de Tampa Bay, y sobre todo, ¿no?, cómo terminó esta temporada con 42 cuadrangulares tuvo el angelito esta temporada, y más de 42 cuadrangulares y 101 carreras empujadas en los 162 juegos que se disputaron con los Rays de Tampa Bay, y es un joven de solo 23 años de edad. ¿Qué le espera a Caminero en el futuro contrato?
0: ¿Tienes alguna decepción?
2: Sí, la verdad que el martes, después del juego de ayer, que el equipo de los Diamondbacks fue eliminado, Márquez subió en su cuenta de TikTok, en donde hay una música y él está ahí como rapeando, como de DJ, disfrutando la música y demás. Inmediatamente en las redes sociales le cayeron encima, y sí, creo que una falta de respeto, ¿no?, para toda la organización y para todos los aficionados, que muchos de ellos realmente, pues sí, muy decepcionados por esa derrota, por no estar en la postemporada. Un juego fue la diferencia.
0: ¿Qué puede argumentar? ¿Qué argumentos puede tener a favor? Pues
2: llamar la atención.
3: Pero sí, una buena manera
0: que termine sano, ¿no? Esta es una manera de
2: que termine con los diamantes.
0: De que termine con los diamantes.
3: Es que lo dijo en su regreso, que él iba a apoyar, ayudar en lo que pudiera, ¿no?, para que los D-backs estuvieran en postemporada. Y mira, en la forma que despide, ¿no? Sí. Ese último juego. A Sobregol le mandamos un saludo a nuestro amigo César, como siempre, está pendiente a través de la aplicación de la 910, la XAO, en su programa Debateando, dice el Oriente el Diamante también. Se lo compartimos desde Obregón hacia la cabina de la 910. Se lo da, dice, a dos candidatos, a Reserva Milwaukee y a la selección sub-15 de México por haber iniciado pues con victoria. Y bueno, pues también para el equipo de los Cerveceros Milwaukee por esa gran temporada que está teniendo de momento. Y vamos a ver si tiene excepción, decepción, a ver si hay decepción aquí. Lo decepcionante, tengo que decir, a dos, pero el último lo voy a hablar más detalladamente. Ok, uno son los D-backs de Arizona, donde no solo cerró mal al perder sus últimos dos juegos, sino que desaprovechó que los Phillies de Filadelfia cerró mucho peor. Pues sí.
2: Fíjate, oye, algo con lo que le pagaron mal a Ketel Marte, Terry Lobulo, tenía Ketel Marte un bono, amigo, de que si llegaba a 625 turnos al bate en la temporada, tenía un bono de $750,000, y en el último turno lo sacan. Yo no creo que haya llevado esa contabilidad el manager de Relobulo, pero tenía 624 turnos en la temporada. Entonces, gracias a ese turno que no tomó, los Diamondbacks se ahorraron $750,000, no se activó. Sí, no se activó, sí. ¿Tú crees que no se activó el bono?
1: Yo creo que sí sabía.
2: $750,000
1: Discúlpeme, eso es mal pensado. Yo creo que sí. Claro que lo tienen. Tienen tanta gente que lleva.
2: Lalo, no seas tan sicario. Tú también, Lalo.
3: De los Divas. Sí, ¿no? Sabe. También en una entrevista que no está seguro de regresar con los Divas.
1: Pues es que una cosa es que no clasifiques en el último día.
2: Las lesiones, lo de Kobe, sí, Kobe Burns, ese lanzador que trajeron fue una clave para que el equipo no... Imagínate con 12, 13, 15 victorias que haya tenido, ¿dónde hayan estado los Diamondbacks?
1: Estoy buscando yo la estadística aquí y estoy buscando la estadística para ver si ese primer champion va a quedar los Diamondbacks de Arizona.
2: Había que analizarlo.
1: Estoy entrando aquí y bueno, para empezar me da... Trea Turner, Luis Arraez, Jeff McNeil, Trea Turner, Juan Soto, Christian Yelich, Charlie Blackmon, DJ LeMahieu, D. Gordon, Justin Morneau, Michael Kudaya, como hay bateadores del Colorado, Champion Bats, Buster Posey, José Reyes, Carlos González, Javier Ramírez, Chipper Jones, Matt Holly, Freddy Sánchez, bueno, en 2006, y no me encuentro ninguno de los Diamondbacks, ¿eh? ¿Será acaso el primero?
3: Y luego receptor,
1: También. Es otro.
3: ¿No tienes ese dato? ¿Cuál receptor sería el último que lo
1: tendría hago? Tendría que buscarlo acá. A ver, bueno, de los últimos, Arraez, McNeil, Returnos, Yelich, Blackmon, Randy Gordon, Justin Morneau.
2: Hasta ya se marró de Minnesota.
1: 14. Creo. Bueno, pero lo ganó con Colorado.
2: Ah, ya te marró. Sí, es cierto, sí. era el primer base. Mauer era el catcher.
3: Pero receptores, yo creo que.
1: Buster Posey, 2012.
3: Fíjate, ¿cuánto hace?
1: 20. Ah, ya eso, ya sácalo tú la cuenta. Oye, ¿quieres que te
3: un poquito cuento?
2: 14.
1: 14 años.
2: 14. Entonces, en esta serie de los Gigantes, por cierto, que fue con el uniforme ese latino, los Gigantes, Sergio Romo fue el encargado también de anunciar el line-up en español ahí en el estadio de los Gigantes. Estuvo invitado y él estuvo dando el line-up muy emocionado, se veía muy emotivo y pues contento. Sí,
3: y tiene anillo, ¿no? De los Dodgers también, de campeón divisional. Creo que le dan de... Sí. No de serie mundial, pero le dieron de campeonato de la Liga Nacional. A Sergio Romo.
1: ¿Sí?
3: Sí, cuando lo despidieron, pues lo cesaron, ya no participó en la serie mundial, no recuerdo cuál serie mundial fue, pero tiene anillo de...
1: De todo vivió de ese hombre, sí. Hasta jugar tercera base.
2: Sí.
3: Tercera base en la
2: lesión. Patear. Y cuantillito.
1: Sí, de todo.
2: Saludos a César Guadalupe Lupando, que también pues aquí nos manda a saludar.
1: Ah, ok.
3: Claro, Silverio, el fin de semana nos enteramos de la lamentable noticia, ¿no? El fallecimiento de un hijo de nuestro gran amigo Salvador Romero, la cual le mandamos nuestras más sentidas condolencias. Ayer estuvimos acompañándolo allá, pues en el sepelio, en su despedida, estuvimos allí dándole las condolencias a nuestro amigo Salvador Chava Romero, a toda su familia. Les mandamos nuestras más sentidas condolencias.
1: Abrazo fuerte. Saludos. Abrazo fuerte. Momentos difíciles, sin duda. Híjole. Mira, tenemos que irnos al corte comercial, pero aquí les tengo un dato. Un dato. Ahí les va. Los Piratas de Pittsburgh tienen 25 jugadores de los Piratas de Pittsburgh han sido Champion Bats. Los Tigres del Detroit. Ok. Los Tigres de Detroit tienen 27, Boston tiene 26, Chicago Cubs tiene 13, Los Ángeles Dodgers tienen 12, Atlanta 11, viene Colorado con 11, Nueva York con 11, Padres San Diego 10, pues ya saben que ahí está Tony Gwynn, casi se los lleva a todos. Cincinnati Reds tiene 9, los Phillies 9, San Francisco 8, Cleveland 7, Minnesota 15, Atlético 6, Kansas City 5, Seattle 5, Washington o Expos 4, Miami tiene 4, Houston 4, Medallancas 4, Baltimore 4, Texas 3, Milwaukee 2 nada más, fíjense, cuando juega la Americana y Nacional. Los New York Mets tienen 2, Toronto tiene 1, Los Angelinos 1, Tampa 1, Colorado 11 y los Diamondbacks 0, o sea... Este es el primero de
2: los Seattle tampoco tiene ninguno mencionado.
1: Seattle, sí, lo conté por acá. Okay, no, okay. Pues tenían ellos a Edgar Martínez, que lo ganaba.
3: O sea que no jugó el último juego, Gabriel Moreno.
1: No lo jugó.
3: Era el juego más importante.
1: Sí, de la temporada. Por eso es la pregunta que le hacía. A ver si ya los Phillies habían ganado.
2: Pues. Sí, ya estaba dado el resultado. Mm.
1: Bien, vamos a la pausa porque a la 1:43 tenemos varios cortes comerciales. Vamos a ellos y vamos a la recomendación del rico pollo, el mejor pollo.

0: 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Pausa.
1: 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Seguimos debatiendo.
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0: continuamos. Dice don Carlos Zelaya, no es que puede él le va a Boston. Dice que él se queda con Boston hasta la final. Nos quedamos a Boston. Dice solamente que dejemos fuera a los Yankees, estamos en una serie mundial. No, pues sí, porque si los Yankees ganan, pues hasta ahí le llegó. Pero, es que dice que para ellos ganarle a los Yankees es una serie mundial. Se adelantó muy rápido.
1: Y luego en casa.
0: Se adelantó muy rápido esa frente, ¿no?
2: Sí.
1: Se dieron las cuadras. Un clásico. El ganador de ahí va a ir contra Tampa Bay.
0: Como Phillies Bravos también se adelantó.
2: Es el clásico de esa división.
1: Así.
2: La verdad.
1: Sí, en todo el béisbol.
2: Tenemos el resultado del béisbol de super veteranos en la primera jornada ya que se vio en el campo número uno de la colonia Zaragoza, donde bueno, pues el equipo de Motores Méndez le gana 5-4, un emocionante partido a los campeones. Llantera baja 250, abollándole la corona, donde la victoria se la lleva el zurdo Joaquín Ruiz. Había iniciado Fredo Güero Sedano, pierde por el equipo de Llantera baja 250, Joe Bucana, que regresó a la actividad. Por el equipo triunfador.
0: ¿Tú, Bucana?
2: No.
0: ¿Yo me traigo las agua mineral? No, ¿tú hielos?
2: No, no. Joe Bucana.
0: Joe Bucana.
2: Okay. José, pues.
0: Yo pensé que nos estábamos poniendo de acuerdo quién iba José, a traer no, cada no, quien. Pues.
2: Tú sabes que eso no es mi línea, dijo Armandito. Lucieron por el equipo triunfador, Trinidad, Trini Sedano de 3-2, Héctor Barrio Franco se va de 3-1, Salvador Chavita López de 3-1, José Mejía de 3-1 y en su debut, jugando, estando como bateador designado, de 2-2 batea Ricardo Chavita Méndez. Por la llantera baja 250, Oscar Sandoval de 4-3, Roberto Heredia de 4-3, Humberto López de 4-1, Yo Bucana hizo por su causa, bateando 4-1, Alfredo Sánchez de 2-1 y Felipe Camaño de 3-1 en este resultado, en el arranque del torneo de invierno del béisbol de los super veteranos de la colonia Zaragoza.
0: Béisbol local.
2: Béisbol local.
0: Béisbol mexicano, pues cada vez vemos más encuentros, ¿no? Dividieron los Águilas y los Jaguares allá en Utah. El sábado una buena entrada, hacían 3/4 de capacidad del estadio. Ayer vi una imagen ahí y fue el juego más temprano. De hecho, Águilas está aterrizando en estos momentos en el nido de los Águilas. También se vio un paneo ahí donde se miraba como a la mitad del estadio. Pero los juegos fueron muy cerrados y hubo una división de honores, y pues a los otros equipos yo creo que ya en su totalidad, incluso los Charros, que empezaron un poco más tarde que el resto, también ya está teniendo juegos por el área de Moroleón, por allá en el Bajío.
1: En la Baja Series, allá en La Paz también, allá por el equipo de los Cañeros de los Mochis sacó un buen resultado al derrotar 7-4 a los Algoneros para quedarse con el trofeo de campeones de la 2026, la tercera cuadrangular allá en la ciudad de La Paz, que se sigue insistiendo en llevar béisbol para la península sur.
0: Uy, y alcanzaron a jugar, digo, por lo del clima, sí, todo eso, sí alcanzaron.
2: Oh, pues hoy les pegó una madrugada. ¿Sí?
0: Bueno, pues es el béisbol mexicano. ¿Algo antes de irnos a la pausa, compañeros?
1: El Mexican Béisbol Festa también, ¿no?, se celebró acá en el área de Tucson, acá en Arizona, también, el equipo de los Naranjeros fue una derrota contra la Universidad de Arizona, precisamente.
0: Es más en Phoenix, ¿no?
1: Sí.
0: Todavía no se cruzan a Tucson, pues en Phoenix. Phoenix,
1: Arizona.
0: Sí, es en Phoenix en estas fechas, y ya después para este próximo fin de semana, bueno, este fin de semana terminaron y ya los equipos se mueven a Tucson a partir de hoy, y están practicando, y luego ya miércoles, jueves, empiezan otra vez el Mexican Baseball Fiesta. De hecho, los Águilas de Mexicali agregaron un juego para el 6 de octubre, que no estaba en el calendario, en Nogales, México, contra Naranjeros. Es martes 6 de octubre. Para prepararse para el 8 de octubre. ¿Quién sabe?
2: No, anuncian a un receptor 30. Importado.
0: ¿Así?
2: Jack Groshan. Será su receptor titular. Casi no se ven receptores últimamente en los extranjeros.
1: Sí, poco, ¿no? Tendríamos que ir a Yuri Davis aquí con los Águilas. Luego Walters,
0: el que vino,
1: Walters después.
0: Aquel que era prospecto de que cachaba muy bien, no bateaba tanto. Vino de Gigante de San Francisco, este muchacho, Todd Jennings. ¿Te acuerdas? Chaparrito, güerito.
2: tendrán dos hermanos extranjeros jugando por los Jaguares. El otro, Jordan Rochand, también, jugador de cuadro.
1: Oye, es algo curioso, ¿no? Ahorita que hablabas de dos hermanos, la semana pasada hubo un debut en Grandes Ligas en un juego donde dos señores umpires, jóvenes umpires, gemelos, y en el mismo juego. En el mismo juego. Así es que volteaban por la raya tercera y por la raya primera y se miraban. Algo curioso, ¿no? Ver a las dos figuras muy parecidas, unos hermanos gemelos debutando en un mismo juego en Grandes
2: Ligas. Fíjate, en el béisbol de local y la campesina no se confundieron a... Bueno, pensaban que era... Me preguntaban, ¿no? Pues obviamente dije que no. Porque estaba dando un mesa escuchando por tercera y ampallando el bar. Creo que un día tuvo un sábado, tuvo fiesta, pues andaba de la
0: noche. Ya mamita, te la cobraste.
2: Lo brillante, ay, mamita.
0: A ver, ¿en qué? ¿A qué nos parecemos? ¿En las canas? ¿En
2: ese día
0: el conocimiento del béisbol? ¿O
2: que traes la mano, la carita hinchada?
0: Es momento de irnos a la pausa, porque pide, está tirando duro aquí, ¿eh?
2: También ahí por ese lado también te aguado, porque no compras.
0: Corte, regresamos. Ahorita volvemos después de la pausa. 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
1: Vamos a pausa comercial. Seguimos debateando.
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0: Regresamos y nos vamos. ¿Con qué nota se quieren ir?
1: Son 8 jugadores de todo grandes ligas que pudieron participar en los 162 juegos del año. Ozzy Albies de los Bravos, Pete Alonso de los Orioles, Junior Caminero de Tampa Bay, Pete Cronastro de los Cachorros, Bryce Harper de Filadelfia, Matt Olson de los Astros, Matt Olson de los Bravos de Atlanta, perdón, Brian Reynolds de fila de los Piratas y el joven Sal Stewart de los Rojos.
0: A ver, ese dato es bien importante. Nada más a ver si lo tienes en la mente ahí rapidísimo. ¿Quién es el más veterano de eso? Para todavía Harper, aplaudirle
1: Harper,
0: más.
1: Harper.
0: Para rara, mañana rara, lo brillante rara, del diamante.
1: Harper, rara,
2: ahí está. Oye,
0: ¿nos vamos, Aaron?
2: ¿Tú anunció su retiro o que será su última temporada? ¿Harper?
0: No, sí, no sé.
3: Bueno, miré una nota ahí.
0: No,
3: los Mayos de Navojoa anunciaron a su sexto importado norteamericano, Nick Horvat. Es un lanzador zurdo que viene de la Liga del Atlántico en Carolina del Norte. Dentro de los movimientos pues que se dan en estos minutos en la Liga Mexicana del Pacífico. Nos vamos, Silvio.
1: Nos despedimos, amigos, haciendo una excelente tarde, muy buen provecho para todos.
3: Nos vamos porque lamentablemente se nos acabó el tiempo, nos tenemos que ir. Mi nombre es Jesús Cárdenas, yo quiero invitar a que nos escuchen el día de mañana como es una costumbre de 1 de la tarde. Recuerden que estamos a través de la XAO 910 de Audiorama.
0: Gracias, Farón, gracias, Chome, gracias a todos ustedes por ser parte del Debateando el día de hoy. Ahí viene el fútbol, ahí viene Mauricio para hablar de fútbol. Ya sabes, los lunes, mucha actividad. Y después la bonita programación de Radio Mexicana. Gracias por escucharnos. Yo les recuerdo que todo lo que usted haga, hágalo con ánimo y fe.
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0: ¿Qué tal, amigos? ¿Qué tal? ¿Qué tal? Muy buenas tardes. Tengan todos ustedes. Soy Mauricio Soto, Manuel Meraz en los controles. Y esto es El Trabucón, el único programa 100% futbolero en la radio aquí en Mexicali. Feliz inicio de semana, feliz lunes 28 de septiembre. Con un clima, les digo, medio loco, dejara de ser Mexicali, se soltó una agüita. Ahorita platicaremos de ello. Te saludo, mi buen amigo Meraz y el Meraz del clima. Échale.
1: ¿Qué tal? Buenas tardes, amigos de Radio Mexicana. Un placer saludarles en esta tarde aquí en el Trabucón Futbolero de este lunes 28 de septiembre. Hay mucha información del fútbol, la selección nacional, etcétera, etcétera. Que América apenas pudo ganarle al Necaxa. Pumas que perdió, ¿verdad? Pero con la cara en alto, como debe de ser.
0: Qué risa me dan la gente que le va
1: a la América,
0: a las Chivas, la gente que le va al Cruz Azul, la gente que le va a Pumas, porque ninguno de esos equipos ganó en la jornada número 10. Y a ese que tanto le tiran, tanto odian, que es el América, bueno, pues
1: que le ayuda el arbitraje y le ayuda, ya sabemos quién, ¿no?
0: Fíjate que antes de entrar en temas, vámonos a cuestiones del arbitraje. Bueno, saludamos a la gente primero, ¿no? A la gente que nos hace el favor de escucharnos a través de la radio, la 910 AM de Radio Mexicana. Por ahí mira, me encontré unas personas yendo ahí a la comidonga, a los taquitos, y te mandaron saludos.
1: ¿Ah, sí?
0: Te mandaron saludos, entonces.
1: Amiga, qué bien.
0: Que quién era el que siempre se pelea con nosotros.
1: Pero yo. No me peleo, nada más digo dos que tres verdades, nada más. Pero de ahí en fuera todo bien.
0: Bueno, pues se llama Manuel Meraz, hombre. Le va a los Pumas. Oigan, les digo que a ver, permítanme.
1: Está escribiendo las recetas.
0: Sí, en las redes sociales. Les digo que vamos a hablar del arbitraje tanto a nivel nacional como en el nivel local. Uh-huh. Fíjate que por ahí el homie tiene, sabes que tiene una página, ¿verdad?
1: Sí.
0: Entonces ahí compartió que le están agrediendo a un árbitro. Que están agrediendo a un árbitro. Uh-huh. Miren, eso ya lo hemos visto muchas veces aquí en Mexicali. Las ligas siguen sin hacer nada. No hacen nada. Y es triste cómo la gente cuando anda en bola es bien, bien valiente, ¿no? Cuando andan en bola son muy valientes, muy machitos. Y pues el pobre árbitro, acuérdense que en un equipo pues van 11, más la banca, más la porra, y el árbitro va solo un partido, y es igual que ustedes, es amateur, ¿no crean que? Él cobra su lanita, sí, por pitar un juego, pero la culpa de que pierdas no necesariamente es del árbitro, casi siempre es por culpa de nosotros mismos que dejamos de hacer cosas en el terreno de juego.
1: La pasión les gana.
0: Sí, pero no se vale que quieras agredir con golpes.
1: No, pues no.
0: Con golpes. Ahí.
1: Así no se solucionan las cosas.
0: No, pero es que es un abuso eso, porque van en bola. Van en bola, ahí lo compartió el homie, uh-huh, y nosotros lo replicamos. Pero eso siempre me ha dado coraje, pues, o sea, ¿por qué quieres desquitarte con un árbitro? ¿Por qué no te dedicas con el delantero que falló? Frente a la portería, ¿por qué no te dedicas con el defensa que falló, que no marcó bien? ¿Por qué no te desquitas con el portero
1: que no
0: paró bien la pelota? Uh-huh. O sea, ¿por qué no te? Porque ellos sí te van a responder y están a la misma, pues son del mismo equipo. Pero aquí se le dejan ir todos en contra.
1: Es que el detalle es de que muchas veces te gana la pasión y si actúa a tu favor,
0: Vale, por ahí lo conquistó el homie y nosotros lo reclamamos. Pero eso siempre me ha dado, pues, o sea, ¿por qué quieres desquitar un árbitro? ¿Por qué no te dedicas con el de yo? ¿Por qué no te dedicas con el de yo que no marcó bien? ¿Por qué no te desquitas con el pero
1: que no jugó?
0: Que no paró bien la pelota. ¿Por qué no te, por

en el fútbol es donde más veo este tipo de situaciones. Saludo a mi Preci, a Giovanni Amezcua, flamante licenciado, ya se recibió de licenciado en Derecho, mi buen Giovanni. Un abrazo, una felicitación a Giovanni. Déjenme felicitar a todos aquellos que ya, pasadito de los años normales de la escuela, se deciden a terminar una carrera, porque es muy difícil, verás, muy difícil. Cuando te dedicas a la escuela, que estás bajo la tutoría todavía la mayoría de los papás, la mayoría estamos bajo la tutoría de los papás, bueno, pues en cierto modo hasta es más sencillo porque no hay responsabilidad de dinero, salvo excepciones. Sí, trabajas a lo mejor para tus cosas y todo, pero ya cuando entras a una edad adulta, donde tienes compromisos, donde tienes que trabajar, donde tienes una familia que mantener, y aún así, le dedicas tiempo para terminar una carrera, es doblemente felicitaciones, doblemente. Yo tengo un ejemplo en casa, mi cuñado terminó la carrera de ingeniero, igual, así, en ya casado y con compromisos. Y lo mismo Giovanni Amezcua, terminó la carrera de licenciado en Derecho. Y la verdad, mis respetos para esta gente que después de las labores normales, pues pégale otro rato a la escuela, Pégale otro rato a la escuela, pégale exámenes, pégale trabajos. No es nada sencillo. Así que felicidades a nuestro presidente de la Asociación de Cronistas Deportivos de Mexicali, a Giovanni Amezcua, por haber terminado el ciclo de la carrera de licenciado en Derecho, Así que muchas, muchas felicidades. Mi Luis Medrano, un saludito, dice, y arriba la San Luis, dice Luis Medrano. Te faltó poner ahí, pues, ¿cuál otro? ¿No? ¿Hay otra parte? Entonces, fíjense que esto ocurrió, lo de los golpes al árbitro, ocurrió ahí en el campo de la División del Norte. Lo pesqué ahorita manejando y no alcancé a ver qué equipos eran ni qué, de qué liga. Pero yo creo que ya deben de poner un alto en esto, hombre. Ya. ¿Cuántas veces hemos visto que árbitros son agredidos, árbitros son golpeados, árbitros que tienen que hacer todavía gastos médicos? Y pues todos se esconden en que está dentro de un terreno de juego. Hace unas 3 semanas, mi buen Mera, si no mal recuerdo, pusimos ese ejemplo que si tú golpeabas a alguien aquí enfrente de la calafia, llegaba la patrulla y te llevaba. Pero si lo golpeas adentro de un terreno de juego, no te pasa nada. Un terreno de fútbol te blinda de responsabilidades y eso no está bien. Eso no está bien. Yo creo que el golpe es lo mismo afuera en la calle, en la vía pública, que en un terreno de juego, porque no deja de ser público. No deja de ser en un espacio público. Y ya esos chamacos, quítense ese rollo de la cabeza, hombre. O sea, no viven del fútbol, es un juego nada más. De ahí no pasa, es un juego. Y eso de que les gana la pasión, pues es que bien dicen, es cabeza fría y pies calientes. Pero como saben que no hay castigos, saben que no les pasa nada, hagan eso en los 40 y verán cómo los tratan, Ahí penas y castigos, no se tiente el corazón. Ahí te dan castigo por 1 año, 2 años o de por vida, en los 40. Así que las ligas ya, así como se reúnen para tomar decisiones a veces medias locas, pues que se reúnan ya, una reunión entre las ligas, las principales de Mexicali, la intermedia, la segunda, la primera, la urbana, pues. Los 30, los 40, los 50, los 60, reúnanse, los presidentes, reúnanse y digan, señores, hemos llegado a la conclusión de que equipo o jugador que golpee a un árbitro o intente golpearlo tan siquiera, pues que sea castigado de por vida. ¿Para qué los quieres a esas gentes? ¿Para qué quieres competir o jugar con alguien que si no respeta la ley, que dentro del terreno de juego la ley es el árbitro, ¿tú crees que te va a respetar a ti como rival? Tampoco te va a respetar. Entonces, ya estuvo bueno de eso, ¿no? Ese es por el lado de... Dice Luis Medrano, este año vamos a probar suerte, dice, estaremos al frente dirigiendo la Corona de San Luis en la primera fuerza. ¡Ah, mira! ¡Muchas felicidades, mi buen Medrano! No, pues te va a ir bien. Te va a ir bien. Medrano le sabe al fútbol y la Corona de San Luis siempre tiene buenos jugadores para los cuales competir, Qué bueno, muchas felicidades. Vamos a la pausa, Meras, antes de...

0: de entrar con los resultados y de reírme de tus Pumas, quiero platicar lo que comentó el turco Mohamed, también acerca del arbitraje, pero en este caso de Katia Itzel, de la mujer árbitro. Vamos a la pausa y regresamos rapidito aquí al Trabucón.
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0: Bueno, estamos de regreso, estamos de vuelta aquí en el Trabucón. Oigan, antes de entrar a los resultados, déjenme comentarles mi punto de vista respecto a las declaraciones del Turco Mohamed sobre el actuar de la mujer árbitro, Katia Itzel. Luego se quieren ir a que son misóginos y que paridad de género y bla, bla, bla. No, señores, no se equivoquen. El Turco Mohamed está aclarando que está criticando el actuar de esta mujer. Ahora, estuve por ahí viendo una entrevista que le hicieron a un ex árbitro. Y diciendo, el turco ni siquiera fue mundialista, ni siquiera como jugador ni como técnico, y Katia Itzel sí fue mujer árbitro. Sí, espérame, pero la metieron a chaleco, ¿eh? Porque por capacidad ya ha demostrado esta mujer que le quedan grandes los partidos. Ahora, el partido de Cruz Azul contra Toluca, sabíamos que era un partido caliente, sabíamos que era un partido difícil. Entonces, lo hubieran mandado a un Santos Juárez, un partidito de esos donde no hay mucho que pelear, pero lo mandas a un Cruz Azul contra Toluca. Y ya hemos visto que cuando se empieza a poner nerviosa, empieza a regarla una tras otra. Y se la riega para los dos lados. Entonces, aclarando ese punto de que no se le está criticando por ser mujer. Si fuera árbitro, hombre, igual, y si tuvo un mal trabajo, igual se le va a criticar. Pero aquí luego se quieren agarrar y con eso se escuda la mujer. Es que no me quieren porque soy mujer. Es que como soy mujer me tratan mal. Es que no. O a ver, Meras, tú que andas en esto de los micrófonos aquí, con que conoces a mucha gente, tiene muchos años tú en esto de los micrófonos. Si se equivoca una mujer, ¿la vas a tratar diferente que si se equivoca un hombre ahí en el micrófono? Califica su chamba, ¿no?
9: Sí, pero tampoco la voy a criticar, sino que pues ayudar, ¿no? A ver en qué nos equivocamos.
0: Sí, pero este caso del arbitraje, pues está calificando su trabajo, no su
9: sí,
0: género.
9: Sí, más bien está calificando su desempeño en la cancha, ¿no?
0: ¿Cómo?
9: Se está calificando su desempeño en la cancha, en este caso el turco, ¿no?
0: Sí. Pues es que así es como lo aclara antes de dar su punto de vista, el turco. Pero hay gente que
9: se va a luego, yugular,
0: sí,
9: ¿no?
0: Luego pues empiezan
9: no,
0: con que
9: no se vale.
0: Con que no, es que es un misógino, dice un exárbitro. Hombre, ese amigo está mal, ¿eh? ese amigo está mal, porque nada tiene que ver el género masculino o femenino. Aquí es el trabajo como árbitro, se está equivocando, no es la primera vez. Es más, yo no recuerdo una sola ocasión que digas, vaya, hizo un excelente trabajo Catitzel como árbitro central, ¿no? Casi por lo regular son arbitrajes llenos de polémicas. Llenos de polémicas, no. No se trata de eso. Para mí tiene razón el Turco Mohamed en cuanto a que está calificando el mal trabajo de pues esta señorita.
9: ¿Y por qué tiene que ser del Turco? Yo no vi el partido.
0: Pues es que dice que marcó un penalti que no era. Lo común que pasa en los partidos. Aquí el enojo fue que el Turco dijo, esta mujer no está calificada. Y para mí, también yo pienso lo mismo. No está calificada para ciertos partidos. Para un clásico, no. Para un partido donde se juega mucho, no. A lo mejor para un partidito intrascendente, sí. Un partido que no tenga mucho que pelear, como el de León contra Juárez. O el de Santos contra Pachuca. Para eso sí. Incluso hasta el de Cholos contra Atlas. Pero no para un Cruz Azul contra el Toluca, que con cualquiera de los 4 o 5 que están peleando arriba de la tabla, ahí no está capacitada esta mujer. No está capacitada. Bueno, vámonos rapidito a los resultados. Nos vamos de atrás para adelante, si quieres. O repasamos de cómo empezó. El Atlante le pegó 4-2 al equipo de Rayados. Esa misma cara hizo la afición de Rayados.
9: Le pasó por encima.
0: 4-2 le pegó el equipo del Atlante a Rayados. Buen juego. Sabemos cómo juega el Atlante, abierto totalmente. Y está dejando mucho que desear. Está debiéndole a su afición el equipo de Matías Almeida. Y tiene que enderezar el camino sí o sí. Lo bueno es que viene un parón casi de 2 semanas por la fecha FIFA. Pero no. Rayados no está para eso. Rayados trae equipo para más. Y pues ya no hayan por dónde. Ya no hayan si fue el técnico, ya no hayan si es el jugador, ya no hayan. Pues nada.
9: Yo creo que es el jugador, es ese.
0: Péguenle al bolsillo. Yo soy el primero que levanta la mano a decir, péguenle al bolsillo al jugador.
9: Yo siempre he dicho que hay indisciplina tanto en Tigres como en Monterrey.
0: Sí, va.
9: Porque Monterrey, Tigres ya está como que medio menos enderezando el barco. Y si te fijas, después de esa regañada que les dieron.
0: Pues es que deben de pegar al bolsillo y verán cómo van a enderezar el barco. ¡El Cholaje! Qué buen juego este, yo me lo aventé.
9: Arthur está triste, ¿eh?
0: 3-2. Al Arthur le va a Cholos, ¿verdad? Es de los pocos que conozco que le van a Cholos. El Atlas le pega 3-2 al equipo de Cholos. Unos Cholos que se equivocó ahí el Loco Abreu. Porque ibas ganando el partido 2-0. Y decides, desde que arranca el segundo tiempo, amarrar ya el partido. A jugar atrás. No, pues de ahí aprovechó el equipo del Atlas y entre intentar buscar y buscar y buscar, consiguió un penalti, consiguió el empate. 3-2, una derrota dolorosísima para el equipo de los Cholos, y que los Cholos realmente no debieron haber perdido este juego. Este juego lo pierde, pónganselo totalmente a Loco Abreu, totalmente a Loco Abreu. Y ese jugador de Cholos, Preciado, mira, no tarda un equipo de los de billetes en levantar la mano y decir cuánto por ese. Me refiero a Preciado, qué buen jugador ese, qué buen jugador Preciado. A mí me gusta Adonis Preciado como juega. Otro buen juego, el equipo de Cruz Azul le empata a 3 al equipo de Toluca. Nuevamente la máquina no sabe manejar los resultados. 2 veces estuvo arriba del marcador. Y las dos veces le alcanzó al Toluca para igualar los cartones. Y ya en los últimos minutos fue cuando el Toluca anotó el gol del empate del 3-3. Miren, y habla mi buen Meraz de que los jugadores le tienden la cama a veces al técnico. Pues yo siento que es el malestar de la gran mayoría de los jugadores en la Liga MX. Donde al minuto 90, 89, ya no están pensando en el partido. Están pensando que van a cenar. ¿A dónde se van a ir? ¿Qué nuevo tatuaje se van a poner? ¿Qué color de tinte se van a echar en el cabello? en lugar de concentrarse hasta que pite el árbitro. Sí, hasta que pite el árbitro. Entonces, no es posible el gol del Toluca, el del empate, el del 3, solito, ¿verdad? Entonces, no, ahí es falta de concentración. Las Chivas Rayadas de Guadalajara, de manera sorpresiva, pierden 2-0 ante el equipo de Querétaro. Habíamos dicho que le iban a faltar 5 jugadores que se fueron a la selección. No, nada más le faltaron 2. Nada más 2 jugadores. Y aún así, 2-0. Ahí, qué falla de Romo, ¿eh? ¿No viste ese error? Te recomiendo que lo busques ahí. ¿Qué falla de Luis Romo? Oigan, eso es de primaria. Eso es básico. No puedes salir con el balón dominado o queriéndolo dominar de tu área grande. No puedes salir. Y lo intenta Romo teniendo 2 jugadores de frente rivales, 2 delanteros. No, pues se la quita fácil. Y miren, frente al portero, al portero de las Chivas, ¿qué puede hacer? 2-0 le gana el equipo de Querétaro a Chivas. Una derrota que le pueden echar la culpa a que no tenías jugadores, pero únicamente fueron 12. Únicamente fueron 2 jugadores los que se fueron de Chivas. Santos, de manera sorpresiva, le pega al equipo de Pachuca. Y digo sorpresiva porque les digo, Pachuca va y da un juegazo en la jornada 9 y gana. Ahora pierde contra el equipo más malito, junto con Juárez, el equipo más malito del torneo. 1-0 por la mínima. No. Estos resultados son rompequinielas, ¿eh? Rompequinielas. El Tigueres le pegó 1-0 a mi pueblota. 1-0 le gana por la mínima. Oxígeno puro para Víctor Manuel Vucevic. Oxígeno puro. Que debió haber sido más. Miren, con que se haya llevado el triunfo y con que se haya sumado los 3 puntos, le da un respiro para estas casi 2 semanas de parón, para ponerse a trabajar, porque Tigres no trae mal plantel, Tigres no trae mal equipo. Pero yo creo que Víctor Manuel Vucevic no es el técnico idóneo para este equipo. Está entelarañado, necesita ponerse nuevamente a leer, a ver fútbol y a cambiar ya de manera de dirigir. Los Pumas pierden ante el equipo de San Luis 3-2. Miren, al San Luis, mucha gente lo está viendo por encimita del hombro, entre ellos los mismos Pumas, porque miren, o sea, es un equipo con jugadores que no son muy conocidos, muy mediáticos, pero juega bien al fútbol, ¿eh? Juega bien al fútbol y en un horario que toda la ventaja va para Pumas. Mediodía en la Ciudad de México, pues ni así le pudo ganar. 3-2 pierde el equipo de Pumas ante el equipo de San Luis. El León le gana 2-1 a Juárez, no hay mucho que comentar. Y en el otro, en el partido estelar del domingo, que lo dieron muy tarde, 9:00 p.m. hora de allá, en Aguascalientes, 4-2 le gana el América. El América, yo sigo sin entender por qué no mete a los centrales, a los que trajo. Le sigue dando minutos a jugadores que ya te siguen demostrando, otra vez te demostraron. Me refiero a un Dagoberto, me refiero a, bueno, Kevin Álvarez entró en el segundo tiempo, en los últimos minutos, y la anduvo regando. Les digo, ya hay jugadores que ya no deben de tener minutos. Buen sabor de boca del colombiano, buen sabor de boca del español. El América, dejen que ya vengan los otros 2 centrales. Esperemos que al menos el amistoso, van a tener un amistoso aquí en San Diego contra el Cruz Azul. Ojalá, y ya los metan. Y eso de que no, vamos a esperar que se adapten, no, que se adapten a qué, hombre, que se vayan adaptando en el camino. Es muy cortito el torneo, ya vamos en la jornada 10, ya nada más quedan 8 jornadas. Pero bien por el América, 3 puntos que le saben a gloria. Dicen, no, es que el América no le ganó a los grandes como a Cruz Azul y no le ganó a la Chivas. No importa, Lo que importa es sumar de a tres. Y lo hizo. Y lo hizo. Si no me creen, que no importa, checa la tabla, meras. Hasta arriba está el América. Vamos a la pausa y regresamos rapidito aquí al trabajo.
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0: Bueno, estamos de vuelta, estamos de regreso aquí en el Trabucón. Saludamos a la gente que nos hace el favor de participar con nosotros aquí en las redes sociales. Oscar Marín dice que qué bueno que le ganó el América al equipo de Necaxa porque en los clásicos nomás no. Tavo Becerra dice que ya tenía rato que no ganaba el América, pues qué bueno que ganó. Raúl Bañuelos dice, ¿cuántos penales? Bueno, pues es que eran penales. Es que el penal es penal. Uno fue mano y el otro fue una falta ahí que le hicieron al Español. Entonces, pues era penalti, ¿no? Dice Antonio Ruiz, ya le tocaba uno de los fáciles. Pues es que hay que ganarle a los fáciles y también a los, bueno, a los difíciles. Si puedes ganarles, bueno, y si no, rascarles un puntito de pérdida. Dice Héctor Vizcarra, al Necaxa, ops. Él pensaba que al Cruz Azul, dice. Se midió al líder Toluca, hay niveles. Bueno. Ricky Esparza dice que con ayudas. ¿Qué le vamos a decir a Ricky Esparza, hombre? Nacho Rodríguez dice que ya le den el trofeo a la gente del América. Y Ángel Vázquez dice, no, gracias, ya tenemos 16 trofeos. Sí, vamos por la 17. Pues miren qué bueno, me da gusto que la gente participe con nosotros. Hombre, pero todo es chunga, todo es botana, ¿eh? No lo tomen tan en serio. Bueno, vámonos al partido de mañana. Vamos a tocar estadísticas, tabla general, liderazgo de goleo. Pero vámonos al partido de México contra Colombia. México tuvo su partido contra el equipo de la selección de Colombia, donde fue el debut como DT de Rafa Márquez, y pues le fue bien, digamos que le fue bien. Yo sé que hay mucha gente que quiere más, pues yo no sé de dónde, porque al final de cuentas México está limitado de jugadores, son los que hay, no hay mucho de dónde escoger. Y para mi punto de vista estuvo bien el actuar de la selección mexicana. Poco a poquito se va a ir viendo y poco a poquito lo iremos calificando conforme los resultados, pero al menos dio un buen sabor de boca. No tuve oportunidad de ver el primer tiempo, el segundo sí lo vi. Y vi un México dominante, vi un México tratando de jugar por las bandas. Es cuestión de tiempo para que se vayan acoplando un poco más a la idea que trae en mente Rafa Márquez. Y del Morita, de Gilberto Mora, va a ser un jugador que partido tras partido va a seguir creciendo. Es un jugador que está madurando. Y vean la jugada que se avienta para anotar el gol del empate. Pero vean la completita. Desde el trazo largo que le dan, hace la recepción dirigida, o sea, no la intenta parar y quedarse, no se le escapa tampoco. Hace una recepción dirigida, se quita de encima ni más ni menos que a Lucumí, el central de la Juve, donde el fútbol italiano se especializa en lo defensivo. Con una facilidad se quita al defensa, el defensa se barra y se va en banda, sale el portero y para adentro que hay cena, vámonos, para adentro la pelota. Yo creo que ese gol le va a llamar la atención mucho a los visores de algunos equipos y ya van a empezar a preguntar más todavía por él. Es la joyita que tiene México y ojalá que vaya bien asesorado, porque se ve que el chamaco, partido tras partido, va madurando, ¿eh? No le da miedo saber que enfrente está fulano, mangano, perengano, ¿eh? No le da miedo. Y en relación al partido, en general, a mí me gustó, en general. El día de mañana se va a enfrentar al equipo de Perú. Es un equipo que en el papel es un poco más débil que Colombia, pero no por eso México se va a tirar a la maca, ¿eh? Entiendo que hay que hacer cambios. Hubo 8 cambios por cada uno de los equipos. Pero cuando buscas tú tu 11, pues deja la estructura, deja la columna vertebral. Aquí no lo están haciendo. No sé de qué manera lo vaya a trabajar Rafa Márquez, porque tampoco puede ser amigo de todos los jugadores ni quedar bien con todos, ¿eh? Va a haber jugadores que de plano no van a jugar ni un minuto. Yo no estuve de acuerdo cuando salió Mora. Fue lo primero que lo negué, porque acaba de anotar el gol. Cuando anotas un gol en un partido, traes toda el positivismo y que sientes y que todo te sale bien. Pero pues inmediatamente lo sacó. Les digo, entiendo que quiere ver a todos, pero vas a tener 4 partidos. Tienes 4 juegos, 4. Pues entonces, puedes manejar distinto. Yo nunca he estado de acuerdo en eso de los 8. O tanto cambio. ¿Por qué echas a perder el juego? Y la gente al final de cuentas te paga por un boleto, por ver un buen espectáculo. Y el buen espectáculo no se da con tanto cambio. Se pierde. Hay gente, repito, que no está totalmente de acuerdo. Dice, ahí has guardado que es más de lo mismo. Es que les digo, no hay mucho material, no hay mucho donde escoger. Dice Leonardo Navarrete, se le ven cosas buenas. Le gustó Violante, a mí también. Les digo que hay varios jugadores que se rescatan, ¿eh? Varios jugadores que dices, sí puede aguantar este nivel de aquí al 2030. Sí lo puede aguantar. Así que, pues qué bueno por Rafa Márquez, qué bueno por la selección. Y también este tipo de partidos le sirven a Rafa Márquez para ir descalificando uno que otro. Por ejemplo, Berterame, a mí desde la selección pasada, la que participó en el mundial, no me gustaba. Pues ahora lo vimos pasadito de sopes, ¿eh? Lo vimos así como regordete ahí a Berterame. Incluso hay una jugada donde se van él y Fidalgo solos. No, hombre, ya le, así como decimos en el barrio, suelta la caja de tráiler para que puedas correr. Se veía que se esforzaba por correr ahí Berterame. Está, para mí, pasadito de peso. No tiene los méritos. Allá con el Inter Miami no ha hecho los méritos como para ser parte de la selección. Pero pues eso lo va a ir descubriendo ahí Rafa Márquez. Rafa Márquez está entrando en aguas nuevas, está entrando en caminos nuevos. Y poco a poco se va a ir adaptando y dando cuenta que a veces no es los gustos del técnico los que van a ser candidato a un jugador, sino también cuentan mucho pues los patrocinios, los representantes, los dueños de las cartas. Todo eso también suma Verterame es uno de ellos que no. Jorge Sánchez, hay gente que no le gusta mucho. Y así, así hay algunos. Pero, pues bueno. Vamos empezando el ciclo mundialista. Vamos empezando el ciclo con Rafa Márquez. Que llegue al 2030, no lo sabemos. Porque nuestro fútbol mexicano así es. 3-4 derrotas y vas para afuera en la selección. El partido que va a tener mañana contra Perú, no creo que deba de tener problemas México si juega igual que jugó contra Colombia. Si juega de la misma manera, debe de vencer a Perú. Debe de vencer a Perú. Y con esto romper quinielas, porque acuérdense que de los 4 partidos que tiene México, que es el de Colombia, que fue Perú, Estados Unidos y contra Chile, les preguntamos ahí a través de las redes sociales que cuál era su pronóstico. Y la mayor parte era catastrófico, ¿eh? Un empate y 3 derrotas. 2 empates, 2 derrotas. O sea, no ponían como que México ganaba. Mañana, el juego a México puede ser un partido de esos, ¿eh? Rompequinielas. Un partido donde se puedan lucir algunos jugadores. Y ojalá, ojalá Rafa Márquez repita esa columna vertebral. Mira, a mí me gustó esa dupla que hizo Israel Reyes con Johan Vázquez. Por un lado Gallardo, y en el otro pueden jugarle, ¿no? Ahí tiene a Jorge Sánchez, pero pues no convence del todo a mucho jugador. Me gustó la actuación de Gilberto Mora, me gusta cómo juega el medio de Cruz Azul. Se me fue ahorita el nombre. Y el que no me gustó para nada fue Chucky Lozano. Chucky Lozano anda desencanchado. Fidalgo lo vimos desencanchado. Fidalgo necesita jugar en su equipo. Jugar. Y arriba en la delantera les digo, ni Verterame me gustó. La Hormiga fue muy voluntarioso, pero la Hormiga, si no tiene balones, difícilmente él solito se va a hacer las jugadas, se va a dar los pases o se va a intentar driblar a algún compañero. Pero bueno, es lo que hay, es lo que hay. Vamos a esperar mañana qué tal le va a México contra el equipo de Perú. Ahí está. Por ahí mi buen Meraz tuvo que salir para un pendiente personal. Pues le seguimos, al cabo. Nos encanta seguir platicando acerca de fútbol. Miren, hay un tema que tenía preparado para el día de hoy, que lo voy a tocar por encimita y mañana lo voy a repetir para ver el punto de vista de mi buen amigo Manuel Meraz. Y me refiero a lo que está pasando allá en el fútbol de Brasil, en el Brasileirão, para ser más exacto. Bueno, resulta que el presidente de Brasil, Luis Inácio Lula da Silva, emitió una ley para la prohibición y restricción de las casas de apuesta online o las llamadas bets. Sí, sí, sí, están familiarizados con esos anuncios que dan cada rato durante el partido. Que apuesta fulanito, que si apuestas un peso te da tanto y así. Y que patrocina la mayoría de los equipos y aportan cientos de millones de dólares. Vamos a la pausa y regresamos con este tema de las apuestas en el fútbol.
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0: Bueno, estamos de vuelta, estamos de regreso aquí en el Trabucón. Estamos platicando acerca de las fiestas del sol. Tuvimos oportunidad de ir el sábado a disfrutar de música de rock en español ahí con los amantes. La fusión se llama Amantes Ocultos, porque está los amantes de Lola junto con Rostros Ocultos. Y el vocalista de Amantes de Lola, pues ya está veterano, mi amigo, ya. Y luego trae una barbita tipo santa y la pancita ya la trae, ¿eh? Listo para cargar con los regalos. Muchas gracias, Gloria. Gloria Barraza. Amigos, si quieren escuchar música buena, 89.9, ahí está. Sí. Mi amiguita Gloria Barraza. En las tardes de Gloria. Bueno, regresamos al tema del fútbol. Entonces, les digo, ¿quiere quitar? Bueno, ya se emitió la ley de prohibir las casas de apuestas en el fútbol. Bueno, en todos los deportes, ¿eh? Obviamente, aquí en Brasil, o ahí en Brasil, el deporte que más se practica pues, es el fútbol. Pero estas casas de apuesta patrocinan a la mayoría de los equipos y aportan cientos de millones de dólares a sus finanzas. Dice, ok, ¿cuál es el conflicto por las casas de apuestas? Ahí les va. Las medidas del gobierno. ¿Cuáles fueron las medidas del gobierno? El presidente Lula da Silva, allá en Brasil, anunció un veto y proyecto para prohibir las apuestas digitales y su publicidad. ¿Qué es esto? Nosotros lo hemos visto. Ahí en Viernes Botanero o en las transmisiones de TUDN, de que métanle tanto dinero y por 100 pesos te da 200 y tantos pesos en tiro de esquina o en... O sea, muchos anuncios de apuestas están durante los partidos de fútbol y argumentan que generan un grave problema social, ludopatía y endeudamiento en las familias. Yo creo que, así como a veces se preocupan, y digo a veces porque no del todo crean que se preocupan por los adictos a las drogas o al alcohol, me refiero a la gente de gobierno, también ya deben de empezar a voltear un poquito hacia la ludopatía, ¿eh? En verdad, es una bola de nieve y poco a poco más gente está cayendo en el gusto por las apuestas. Acuérdense que cualquier adicción ya también es algo físico. Una adicción, ¿por qué lo haces? Porque te genera dopamina en tu cuerpo y hace que te sientas bien. Por eso la gente es adicta a la cerveza, por eso la gente es adicta a las drogas, porque se genera esa sustancia en tu cuerpo que se llama dopamina y que hace que te sientas feliz, excitante. Lo mismo sucede con las apuestas. Entonces, allá el gobierno de Brasil está emitiendo un veto. Y los clubes pegaron de gritos porque dicen que esta medida puede desatar una crisis económica, ya que una parte sustancial de sus ingresos son por patrocinios depende de estas empresas, afectando especialmente a gigantes, a los equipos gigantes, llámese el Flamengo o el Corinthians, ¿verdad? Está bien, ok. ¿Que puede afectar? Sí. Pero ahí va mi contraparte, ¿eh? Yo estoy de acuerdo con eso, ¿eh? Pero hace tiempo vengo diciendo que lo peor que le pudo haber pasado al deporte es que entraran las casas de apuestas. Porque a veces se hacen incrédulos algunos resultados. Y donde es muy fácil, en el caso del fútbol, el poder manipular un partido. Les pongo un ejemplo. Tú en una transmisión de fútbol, tú puedes apostar cuántos tiros de esquina va a haber. Y tú dices, bueno, yo apuesto que va a haber más de 5 tiros de esquina. ¿A poco creen que es muy complicado para un árbitro o para un jugador que sepa ese dato y decir, ah, si son más tiros de esquina, más de 5, se gana tanto dinero? Propiciarlos para que haya gente que gane dinero. Lo mismo te pagan por si hay un penalti, lo mismo te pagan por si hay disparos a puerta, o sea, por todo eso. Entonces, puedes hacer que este deporte, que el deporte del fútbol, sea muy manipulable. Y eso es lo que quieren evitar allá en Brasil. Ahora dicen, es que se van a ir los dineros, y van, espérame, se van a ir esos, pero van a venir otros. Porque así es. Así es. O a ver, cuando había estrellotas, hablando de Brasil, un Sócrates, un Dirceu, un portero como Leao, o me vengo más para acá, un Romario, un Ronaldinho, un Ronaldo Nazario. ¿Necesitabas a fuerzas tener como patrocinio a las casas de apuestas? No, había otro tipo de patrocinadores. Incluso, yo me atrevería a decir que hay empresas que comúnmente se manejan en un ambiente muy sano y dicen, ah, bueno, yo le entro, espérame, pero tienes ahí como patrocinador a esta, ¿cómo le puedo decir para que no se vea tan feo? Bueno, que está propiciando el vicio de las apuestas, está propiciando un vicio, ¿no? Entonces, ¿sabes qué? Yo no le entro. Entonces, les digo, se van a ir unas, sí, pero van a venir otros. Y va a ser una época, a lo mejor, de transición. Donde, no, es que se me van a ir 1,000 y van a regresar 100, sí, pero al ratito van a llegar otra vez los 1,000. Pero acuérdense que el fútbol no es nada más un deporte o un espectáculo. También influye mucho en el aspecto social. Todo lo que pongan ahí en la televisora o en las transmisiones, es visto por niños, es visto por chamacos, es visto por adultos, por personas de edad avanzada. Y donde se les puede estar trabajando su cabecita para que apueste. Por eso las empresas esas le meten mucha lana al deporte. Porque saben que hay un mercado que es muy atractivo para ellos, y que le puedo meter 1,000, no me importa. Gástate los 1,000, porque voy a recibir 100,000. Entonces, deben tener mucho cuidado con esto. Y así como van y se copiaron las barras allá en Sudamérica y se las trajeron a México, ojalá y más de uno voltee y diga, señores, vamos replicando lo que está haciendo Brasil. Vamos a ayudar a que no haya tanta ludopatía aquí en México. Y créanme, sí la hay. Sí hay mucha ludopatía. Sí hay mucha gente, como decimos en el barrio, hay mucha gente enganchada en las apuestas, en los casinos. Mucha. Máxime que ahora no ocupas ni ir al casino. Ahí mismo, miren tu telefonito, estás apostando. Y me van a decir, como dicen algunos conocidos, ay, yo nomás apuesto 20 pesos. Ay, yo nomás apuesto 200 pesos. Sí, pero ¿con qué frecuencia? Y así se empieza, ¿eh? Así se empieza. Como el que fuma, ay, yo nomás le doy unas probaditas al cigarro. Sí, pero así se empieza. Ay, es que los cigarretos todos que dan risa, nomás le doy uno que otro toquecito. Así se empieza. Y es que de eso se trata, de darte el dulcecito. Pero, pues allá está. Allá está, esto lo vamos a tocar mañana también aquí. Quiero conocer el punto de vista de mi buen Meraz. Pero a mí se me hace algo positivo el tratar de erradicar, tratar de sacar a las casas de apuesta del deporte. Se nos acabó el tiempo a nombre de Gloria Barraza, aquí que nos ayudó, nos echó la mano en los controles, servidor Mauricio Soto, mañana punto a las 2 de la tarde, tenemos una cita aquí en el Trabucón para platicar de este deporte que tanto, tanto nos apasiona, como lo es el fútbol. ¡Vámonos! ¡Gracias!
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2: Hola, ¿qué tal? Bienvenidos todos, los saludo con muchísimo gusto. Hoy lunes 28 de septiembre. Yo soy Jania Novel, les agradezco muchísimo que me escuchen aquí por Audiorama Comunicaciones en todo el país. Ya estamos de regreso. Gracias, Edgar Fernando Cruz. Espero que ese viaje por la ruta de la seda y por el mundo asiático les haya gustado, lo hayan disfrutado tanto como nosotros. Pero ya estamos aquí en la grilla, en la polaca, en las noticias del día para analizar, para entender lo que pasa en nuestro mundo. Así que quédense con nosotros esta hora de buena radio. Estos son los temas que tenemos preparados para hoy. Detienen al alcalde de Juchitán, Oaxaca. Es el Istmo, punto importante en la geografía nacional. ¿Qué significa y quiénes son los cromos? Analizamos. Trump amenaza con parar las importaciones de diésel. ¿Cómo nos afecta? Lunes de espectáculos, tercera llamada. Los deportes, debut de Rafa Márquez como técnico, empata con Colombia. Y como todos los lunes, la verdad de los toros desde las ventas de Madrid. Nuestro viaje a China, los destapes y todo lo que ocurre en esta hora de buena radio. Vamos a las noticias del día, lo que ustedes leerán mañana en las primeras planas. Tatiana Flores, ya revelaron a sus candidatos. ¿Cómo va la tabla?
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4: Gracias, Jania. Muy buena tarde. Esta es la información. Morena presentó este lunes a los últimos 7 coordinadores estatales de la defensa de la transformación, es decir, a los precandidatos a gobernadores de las próximas elecciones. Los primeros en anunciar fueron San Luis Potosí. Ahí nombraron a Eli César Cervantes. San Luis será el único estado en que Morena competirá sin coalición. Después en Tlaxcala eligieron a Ana Lilia Rivera. Es la segunda vez que busca ser candidata de Morena a la gubernatura. El exgobernador de Baja California, Ernesto Rufo Appen, llegó a su casa en Ensenada, Baja California, para continuar el proceso penal que enfrenta por huachicol fiscal en prisión domiciliaria. Lo trasladaron desde el penal de máxima seguridad del altiplano en el Estado de México por carretera. El trayecto le tomó 37 horas. La Fiscalía de Oaxaca mantiene 6 investigaciones abiertas contra autoridades municipales por posibles vínculos con la delincuencia organizada. Esta información se da días después de la detención del presidente municipal de Juchitán de Zaragoza, Miguel Sánchez Altamirano, a quien señalan de presuntos vínculos con el grupo delictivo Los Cromos, relacionado con el cártel Jalisco Nueva Generación. En Mexicali, el IMSS entregó a 2 recién nacidos a las familias equivocadas. Después de un mes, se dieron cuenta del error. El instituto informó que puso a disposición de las familias involucradas servicios de acompañamiento psicológico, atención médica y asesoría jurídica. El huracán Polo continúa en categoría 3. Impactó esta tarde en las costas de Baja California Sur. El centro se localiza a 125 kilómetros al oeste-suroeste de Cabo San Lucas y a 355 kilómetros al sur-suroeste de Santa Rosalía. Causará lluvias torrenciales en el centro de Baja California Sur y Sonora, muy fuertes en Sinaloa y Chihuahua y fuertes en Baja California. Protección Civil Nacional pidió a la gente de Baja California Sur que permanezcan en sus casas desde las 2 de la tarde. Por otra parte, también amenaza la tormenta tropical Rachel. Está a 365 kilómetros al sur-suroeste de Acapulco, en Guerrero, y a 630 kilómetros al sur-sureste de Manzanillo, en Colima. Habrá lluvias intensas en Guerrero y Oaxaca. Tome precauciones. Jania, hasta aquí con la información.
2: Gracias, Tatiana. Tatiana Flores con la información puntual. Falta Chihuahua, ahí hay mucha atención. Vamos a ver, en San Luis el PT jugó sus cartas, ya veremos en los demás estados. Los, pues son candidatos, aunque le quieren poner de otro nombre, son candidatos, la verdad. Vamos a la conferencia matutina. El domingo hubo cierre de informe en el Zócalo. Digamos que lo más fuerte fue la reforma constitucional, que el Senado está por darle cauce. Ya está planchado. Bueno, hoy nos dice que no interviene en las cosas partidistas respecto a los defensores de la Cuarta Transformación. defensores que, insisto, son los candidatos a destiempo, ¿no? Escuchemos.
1: Es decir, la Constitución del 17 es un pacto social producto de la Revolución Mexicana. Y el neoliberalismo echa para atrás muchísimos de los avances de la Constitución del 17. Digo yo que eso es parte de la formación del movimiento popular, además de los fraudes electorales de ese periodo, que llevan a la cuarta transformación, es decir, empobrecimiento del pueblo, desigualdad, falta de libertades, represión, y no hay un sistema electoral que garantice la democracia. Porque por más que hablen ahora de la democracia de ese periodo, no van a borrar de la historia los dos fraudes electorales y la compra de votos del 2012. No hubo democracia, ni siquiera electoral. Entonces, la cuarta transformación hace una serie de reformas, particularmente en este periodo legislativo, con las dos terceras partes que permiten cambiar la Constitución. Y ahí viene el reconocimiento de los pueblos, viene la recuperación de petróleo y electricidad para la nación a un 54%, pero viene esa recuperación, la recuperación de Pemex y CFE como empresas públicas, todas las reformas laborales que le dan de nuevo a los trabajadores beneficios sociales, y la gran reforma de los programas de bienestar, entre otras, que generan nuevos derechos sociales. La salud reconocida de nuevo como derecho, la vivienda reconocida como derecho. Es decir, recupera la dimensión social en la Constitución de la República. Eso es lo que ha habido en este periodo. Pues yo le llamo, es el periodo del constituyente de la Cuarta Transformación, a este periodo legislativo particularmente. Y de hecho, pues ya se hicieron con la reforma que esperemos que se apruebe en el Senado, de una nacionalidad solamente para presidente y gobernadores, ya se hicieron los cambios constitucionales esenciales de la Cuarta Transformación, que modificaron la Constitución. Es muy difícil que eso se revierta, porque son beneficios sociales. Muy difícil en el corto plazo, muy, muy difícil, porque es muy difícil que alguien quite la pensión universal de adulto mayor, no solo porque esté en la Constitución, y es difícil que llegue un gobierno con dos terceras partes para revertir esas reformas, sino que además, pues la gente está contenta con esas reformas.
2: Hay muchos temas en la agenda nacional y los vamos a tocar, pero como saben, estoy de regreso de un viaje largo allá en el Oriente, en Asia, en China. Por cierto, gracias a todo el equipo, insisto, gracias a Edgar Fernando Cruz por quedarte aquí en los micrófonos, gracias a todos. Como saben, mis coberturas internacionales casi siempre son en catástrofe, en zonas de catástrofe, de conflicto bélico. Hoy vi otro ángulo. Estar en un país comunista que tiene ángulos del primer mundo con una economía capitalista, el futuro es real, un futuro que muchos países no verán ni en un siglo. Envíanos tu opinión, queremos conocer qué piensas. Te escuchamos vía WhatsApp al 99 95 92 95 42. Que se escuche tu voz, 99 95 92 95 42. Pausa. Y le entramos a los temas del día. Para entender la noticia, estamos también en todas las redes, en todas las plataformas, como @JaniaNobelNoticias. Volvemos.
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14: Continuamos con Jania Nobel, información de coyuntura.
2: ¿Qué ocurre cuando la autoridad que debería proteger a los ciudadanos es investigada por presuntamente proteger a delincuentes, a los extorsionadores de los ciudadanos? La detención de Miguel Sánchez Altamirano, alcalde de Juchitán de Zaragoza, en Oaxaca, abre esa discusión. La fiscalía lo acusa de extorsión agravada y delitos contra la seguridad del Estado y lo relaciona presuntamente con los cromos, una célula vinculada al cártel Jalisco Nueva Generación. Son acusaciones serias que deberán probarse, por supuesto. Pero déjenos preguntar hasta dónde ha penetrado el crimen organizado en los gobiernos municipales, en las alcaldías. Para platicar de este tema nos acompaña David Saucedo, nuestro amigo y querido consultor en temas de seguridad, a quien saludo con mucho gusto. David, ya estamos de regreso de nueva cuenta. Y bueno, pues dándote lata con estos temas, porque la mata sigue dando, ¿no? Buena tarde.
15: ¿Qué tal, Jania? Qué gusto estar contigo con el auditorio. Sí, en efecto, este caso en particular de Juchitán, pues al igual que en los otros municipios que hemos comentado en tu programa, en tu espacio, como el caso de Tequila, en el municipio de Jalisco, en el caso de Juchitán, era un secreto a voces que el alcalde, no solo en este periodo de gobierno, sino en el anterior, él ya es un alcalde, en su segundo periodo, ya fue alcalde previamente, había establecido una sinergia con el cártel Jalisco Nueva Generación. De hecho, el cártel Jalisco se apoderó de casi toda la región del Istmo de Tehuantepec, con algunos municipios que están en poder del cártel de Sinaloa, de la facción de Mayo Zambada. En realidad, todo el Istmo de Tehuantepec es el cártel Jalisco. Lo que hizo el cártel al llegar a esta zona fue una serie de asociaciones con mafias locales. En el caso de Juchitán, había una mafia local llamada Los Cromos, y que se adhirieron al cártel Jalisco Nueva Generación bajo este esquema de franquicias que instauró Nemesio Ceguera, alias El Mencho, en todo el país. Y gracias a esto, el cártel Jalisco se expande, se apodera de Juchitán, apoya la campaña del alcalde de Juchitán para que se reelija. Se reeligió por el partido de Morena. Él inicialmente comenzó su carrera con otro partido, el Partido Verde. Se pasa a Morena, se reelige ya como alcalde y estableció todo un esquema de cobro, de extorsión a empresarios, comerciantes, venta de drogas al menudeo, trata de personas, en alianza con una célula del cártel Jalisco.
2: ¿Cuándo nacen los cromos, David?
15: El primer registro que tenemos en archivos de seguridad pública es que cuando menos 10 años habían estado operando, pero en actividades delictivas menores, no de macrocriminalidad. Se dedicaban al robo de transporte de carga, al delito de la extorsión, el cobro de derecho de piso. Cuando el cártel Jalisco trata de estrangular este corredor de tráfico de drogas, armas y personas que controlaba el cártel de Sinaloa por toda la zona del Pacífico, empiezan a comprar pequeños municipios de Oaxaca. Uno de ellos fue Juchitán, eso no es tan pequeño, pero empieza a participar en procesos electorales y se dan cuenta de que esa región es dominada por los cromos, que tiene cuando menos 3-4 municipios bajo su control, y llegan a un acuerdo con ellos, se adhieren, les dan un salario, les proporcionan armas, drogas, por supuesto que también mandan tropas del cartel Jalisco para que respalden su actividad criminal, y de esta manera ellos se apoderan de todo el Istmo de Tehuantepec. De hecho, también hay versiones en el sentido de que el cartel Jalisco desde hace tiempo tiene parte del control de los contratos de obra de la construcción del tren transísmico, estas grandes obras de infraestructura de la 4T, en donde desafortunadamente también hay infiltración criminal.
2: Ay, déjame hacer un alto en el camino con esto que acabas de decirnos. Eso es muy grave, ¿no? Si el crimen organizado está también interviniendo en la construcción de las mega obras de la 4T, como el tren.
15: Drogas, por supuesto que también mandan tropas del cartel Jalisco para que respalden su actividad criminal, y de esta manera ellos se apoderan de todo el Istmo de Tehuantepec. De hecho, también hay versiones en el sentido de que el cartel Jalisco desde hace tiempo tiene parte del control de los contratos de obra

0: Los cárteles de la droga están al pendiente de cuáles son las rutas, vías, aeropuertos, autopistas, túneles que se van construyendo, porque son las mismas, esas mismas arterias que las utilizan los cárteles de la droga para el transporte y comercialización de drogas ilícitas. Un tren se circunde toda la península de Yucatán, o un tren transísmico, por supuesto que va a ser de su interés. Es lo mismo que ocurrió con el AIFA. El cártel de Sinaloa quería tener el control del AIFA justamente para poder hacer envíos de droga hacia la capital del país, la que es la zona metropolitana de mayor consumo de drogas a nivel nacional. Entonces, lo mismo ocurre con el Istmo. Hubo una disputa en algún momento por el control de Juchitán, porque el cártel de Sinaloa tiene el control de muchos municipios del estado de Chiapas, y es un corredor que utilizan para el trasiego, no solo el tráfico de drogas, sino también de armas y de personas. Pero el cártel Jalisco lo que hizo fue cortar ese paso, teniendo el control de esos municipios del Istmo. Solo me parece que hay un par de municipios de la zona que están bajo el control del Mayo Zambada y que permiten que el cártel de Sinaloa tenga esa pequeña ventanita en donde
1: Sí.
0: pueda todavía circular drogas y armas. Paradójicamente, la captura del alcalde de Juchitán y el desmantelamiento de la estructura de los cromos tiene como principal beneficiario al cártel de Sinaloa.
1: David, y si alguien afirma que el crimen controla determinado porcentaje del país, ¿qué evidencia tendría que presentar para sostenerlo? Porque ya ves que piden pruebas. Ya no solo son las investigaciones periodísticas que aportan pruebas, pero entonces, ¿cuál sería la evidencia?
0: Esta justamente, en este caso se trata de una carpeta de investigación. La carpeta de investigación empezó por otros delitos. La Auditoría Superior de la Federación descubrió que en Juchitán se habían ejercido recursos del ramo 33 y que no se habían comprobado correctamente. Incluso se había pagado obra pagada pero no ejecutada, pavimentaciones inexistentes, puentes que no se construyeron, pozos de agua, redes de electrificación, es decir, toda una red de infraestructura que se tiene que pagar con recursos de ramo 33, pero era inexistente. Tampoco había documentación de respaldo. La investigación empezó como un trabajo de la Unidad de Inteligencia Financiera hacia el municipio de Juchitán. Cuando las autoridades locales y federales amplían la investigación, se percatan de que el alcalde no solo cometió el delito de desfalco, sino que también tenía una sinergia criminal con el cártel Jalisco ahí en su municipio. Y él encabezaba, con el control de la Dirección de Policía Municipal, los cobros a comerciantes, a empresarios, el C2, este centro de monitoreo y videovigilancia con cámaras, estaba al servicio del grupo criminal, lo que le permitía monitorear la entrada de otros grupos criminales o los operativos de fuerzas federales que llegaban para hacer actividades de entrenamiento de redes criminales. Entonces, una operación financiera, en este caso, un delito de tipo financiero, pecuniario, se convierte en una investigación de tipo penal. Eso es justamente lo que se precisa para poder documentar la colaboración de autoridades con el crimen organizado. En el caso de Juchitán, me parece que está bien armada la carpeta de investigación. Yo tuve conocimiento hace casi un año de que se iba a hacer esta intervención. Desconozco las razones por qué tardaron tanto. Se captura al alcalde de Juchitán, pero no con el operativo Enjambre. El operativo Enjambre viene desde la Federación y se hace la detención in situ. En este caso, me parece que es el propio gobernador Salomón Jara, que haciendo uso de las facultades que le da la constitución local de Oaxaca, desaparece el ayuntamiento. En este caso, se decreta que no hay autoridad municipal y quedan automáticamente tanto el alcalde como los regidores y síndicos sin fuero y ya pueden ser objeto de una investigación y de una detención. Esta situación de desaparición de ayuntamientos, a mí me parece que es una medida que sí se pueden aplicar. Se puede aplicar de manera rápida, expedita, en varios estados, porque las constituciones locales lo permiten. Cuando se documenta la infiltración criminal, se tiene que hacer.
1: Y déjame hacer esta pregunta a lo mejor muy cándida y reiterativa. ¿Así es como se apodera una organización criminal de un municipio, haciéndose de las finanzas? ¿Empiezan también financiando campañas, imponiendo a los jefes de la policía o amenazando a los alcaldes cuando ya ganan?
0: Hay tres modalidades de infiltración de un cártel en un municipio. En primer término está el combate armado, llegar con tropas, con células y combatir a las mafias locales que tengan el control, a las mafias locales y a las autoridades locales, el control de la plaza. En ocasiones, en este caso en particular, el cártel Jalisco lo que hizo fue enviar emisarios, una especie de embajadores, negociadores, y llegaron a acuerdos con las mafias locales con una habilidad política notable, en lugar de.

0: de enfrentarse, llegan a acuerdos, se reparten territorios, el cártel Jalisco les paga un salario, les da rangos, les da droga para que la comercialicen, incluso les manda hombres, armas, municiones para fortalecer sus capacidades bélicas y criminales. Y la tercera opción es la que tú bien señalas, participar en procesos electorales financiando candidatos, campañas, partidos políticos y amenazando a candidatos opositores que estén en contra de los proyectos criminales de los grupos del narcotráfico. Son las tres modalidades: el combate armado, la sinergia criminal o bien la participación en procesos electorales.
1: ¿Y qué poder adquiere ese grupo criminal cuando logra ya controlar todo? Los que patrullan, los que entregan, los que extorsionan, los dineros, las alcaldías y van avanzando, suponemos que hasta los gobernadores, ¿no?
0: Sí, lo que se ve es que en el caso de Juchitán, el cártel Jalisco se apropió de los recursos del ramo 33. Como se trata de un municipio de alta marginalidad, recibe recursos abundantes por parte de la Federación para atender justamente el rezago. Rezago en materia educativa, de salud, educación social, en varios ámbitos. También les asignaron contratos a empresas constructoras que maneja el cártel Jalisco.

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0: almacenar tanta cantidad de combustible en las terminales locales, de suerte tal que desde luego tendría que ser una medida con una temporalidad, Jania.
1: ¿Esta es consecuencia de la guerra que se libra en Irán?
0: Muy buena pregunta. Desde luego que sí es consecuencia del conflicto en Medio Oriente, pero también es una consecuencia del conflicto entre Ucrania y Rusia, Jania. En las últimas semanas, Ucrania ha afectado infraestructura estratégica de refinación en Rusia, de suerte tal que estos dos conflictos geopolíticos bélicos se han juntado para ocasionar lo que hoy estamos observando en términos globales, que es una crisis de los precios del diésel, Jania.
1: Y bueno, México, Arturo, es el principal destino del diésel, ¿no?, que exporta a Estados Unidos. ¿Qué tan expuestos estamos? ¿Cuánto de nuestro consumo depende todavía del exterior?
0: México mantiene una alta dependencia de las importaciones del diésel que provienen de Estados Unidos, Jania. Como tú lo comentabas, déjame dar algunas cifras muy concretas. El 99% del diésel que se importa en México proviene de Estados Unidos. Este volumen sirve para cubrir el 40% del consumo nacional de este combustible, de suerte tal que estamos completamente expuestos a esta posible instrumentación de la medida.
1: Y te hacía la pregunta, Arturo, de si era consecuencia de la guerra, de las guerras, entonces me contestas que sí. Y lo digo intencionalmente porque muchas veces me parece que nuestro auditorio dice, pues la guerra está muy lejos, ¿a mí qué? Ni me afecta. Pues ahí está la afectación. Y también para quienes nos escuchan luego es la frase, pues mi coche usa gasolina, eso tampoco me afecta. ¿Cómo podría terminar pagando una restricción al diésel en el supermercado o en el transporte para saber que sí nos afecta?
0: Bueno, definitivamente, Jania, cuando observamos que estos conflictos bélicos no se han podido resolver, cuando la promesa del presidente de Estados Unidos no se ha cumplido en términos de que iba a ser una guerra, hablo de la de Medio Oriente, muy breve, pues evidentemente empieza a tener un impacto en los mercados, en diferentes mercados, en este caso en el mercado energético. Y lo que estamos observando no solamente es un incremento en el precio del diésel, sino en el precio de los combustibles. Y esto es muy importante porque los combustibles, lo sabemos, se utilizan para movilizar el transporte en términos generales. En el caso de México, el diésel es el combustible que se utiliza para movilizar el transporte principalmente pesado, ese transporte que cubre la logística para llevar los productos que se consumen, alimentos principalmente de una ciudad, de un puerto a los centros de consumo, de suerte tal que cuando los precios del diésel se incrementan, pues el transporte, los camiones que utilizan el combustible, el diésel para moverse, pues definitivamente tienen que incrementar sus costos. ¿Por qué? Porque el precio del diésel sale más caro y los camiones tienen que comprar combustible para poder moverse y el incremento de estos costos lo van trasladando a los productos. Sí. Y paulatinamente vamos observando que en los mercados donde se venden los productos para alimentarnos, observamos incrementos en estos costos producto de el incremento que hacen los transportistas, producto del incremento que se ven en el diésel en los mercados nacionales, y eso tiene un impacto muy grande para los consumidores. Sí. Y no solo para los consumidores, Jania, también para las finanzas públicas, porque al incrementar los costos de los alimentos, esto tiene un impacto en la inflación y paulatinamente hay una contaminación por un evento que se ha presentado en Medio Oriente o en Europa y de repente tiene un impacto directo, claro, contundente en el bolsillo de las y los mexicanos, justamente porque hay una cadena de impacto que se va observando.
1: O sea, sí nos afecta. Y dime algo, Arturo, no quiero ser ave de mal agüero ni catastrofista, pero en este escenario, si mañana se restringieran los envíos, ¿qué aparecería primero? ¿Precios más altos, retraso en las entregas o falta de combustible? ¿Tenemos reservas suficientes?
0: No hay reservas suficientes para hacer frente a una eventualidad de este tipo, Jania? ¿Qué es lo que el gobierno tendría que estar haciendo? ¿Lo debería estar haciendo ya actualmente? ¿Explorar oportunidades para conseguir diésel en otras latitudes? Pienso principalmente, porque así lo ha hecho Petróleos Mexicanos en el pasado, importó, aunque menores cantidades, pero lo hizo volúmenes de diésel desde Países Bajos. ¿Podría estar observando Petróleos Mexicanos oportunidades para suministrarse también en mercados de Asia, principalmente Corea del Sur? Históricamente, México nunca ha comprado diésel de Corea del Sur, ha comprado gasolina, pero debería en todo caso, y esto es donde pongo el énfasis, Petróleos Mexicanos estar explorando la posibilidad de conseguir diésel en otros mercados, no únicamente en Estados Unidos. Y esta posibilidad, Jania, acarraría, traería desde luego un costo más alto para importar el diésel. Y eso es lo que están viendo prácticamente todos los países, un incremento del costo de las importaciones, porque, insisto, estamos hablando de una crisis global de diésel, falta diésel en todo el mundo.
1: Y en ese mismo escenario, Arturo, estoy platicando con Arturo Carranza, el experto en estos temas energéticos. En este escenario, en donde prever sería la solución y no esperar, porque me parece que luego las respuestas oficiales del gobierno son: no, eso no va a ocurrir, no, estamos tranquilos, no, no, es solo una amenaza, no nos van a amenazar, y la soberanía y todas estas respuestas que me parece que son muy apáticas. No estamos haciendo nada entonces, no estamos volteando a ver otros mercados, no tenemos abasto. Después de invertir, por ejemplo, en refinación, ¿por qué seguimos siendo vulnerables, Arturo?
0: Porque el Sistema Nacional de Refinación, Tania, esto es, las 6 refinerías que están en territorio mexicano, están en condiciones realmente deplorables. Si observamos la forma en que opera la refinería de Cadereyta, de Madero, de Minatitlán, de Tula, de Salina Cruz, inclusive vamos a observar que estas refinerías prácticamente hacen milagros para poder procesar y producir combustibles. Hacen milagros porque las inversiones para rehabilitarlas o reconfigurarlas no les permiten alcanzar los óptimos necesarios para lograr que funcionen y que procesen la mayor cantidad de combustibles. Solamente la nueva refinería en Tabasco es la que está produciendo el mayor volumen de combustible en México y que opera y que paulatina y gradualmente está operando a niveles óptimos. Esta refinería en Tabasco actualmente cubre el 20% de la demanda del consumo que se hace en territorio nacional, ¿sabes?
1: Solo el 20%, me parece una cifra muy menor. Pues bueno, ahí está la posibilidad de este freno al diésel estadounidense, pues nos pone a prueba nuestra seguridad energética. Aún falta saber, claro, lo que platicamos tú y yo, si es solo una amenaza o una decisión y, bueno, bajo qué condiciones sería. Por lo pronto, sí, México necesita anticiparse, ¿no? Es lo que nos dices, anticiparse, asegurar suministros, probablemente buscar otros proveedores alternativos, o quizá negociar una excepción con Washington. Vamos a ver cómo se va dando el proceso y, por supuesto, vamos a estar muy, muy en contacto contigo para saber qué decisiones se toman allá y aquí.
0: Claro que sí, Jania, con muchísimo gusto.
1: Gracias a ti. Arturo es Arturo Carranza, experto en estos temas políticas y consultoría de asuntos energéticos. Muchísimas gracias, Arturo. Un abrazo.
0: Un abrazo, Jania.
1: Muchas gracias. Vamos a hacer una pausa. Quédense aquí en Informe 24. Soy Jania Novel. Volvemos.
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0: Rojas fue sexto en la contrarreloj. Con 22 años, se metió al top 5 a nivel mundial. Y hay que mencionar esto, ya que el mejor resultado fue un top 14 hace más de 40 o 50 años. Y sin duda alguna, lo del toro es de destacar, ya que estaba el trono vigente debido a la ausencia de su compañero y tres veces campeón del mundo, Tadej Pogačar, por lo que tiene una oportunidad única para llevarse el maillot arcoiris. Vámonos con la selección, porque sin duda alguna lo bueno fue Gilberto del Mora. México empató 1-1 con Colombia en Baltimore en el debut de Rafa Márquez como técnico de la selección. Colombia pegó primero con Luis Suárez al minuto 9 y México estrelló tres balones al poste con Alvarado, Chávez y la hormiga González. Al 62, Mora recibió de Gallardo, recortó a Lucumí y definió para el 1-1. Con 17 años y 11 meses portando la 10 por primera vez, se convirtió en el goleador más joven en la historia del Tri. El equipo gustó y mañana martes cierra ante Perú en Nueva Jersey. Y lo bueno en la Liga MX, arranquemos con la goleada 4-2 sobre el Atlante al Monterrey. Primer triunfo de los Potros en casa. Y el América, con un hat-trick de Henry Martín, ganó 4-2 a Necaxa, alcanzando a Toluca en el liderato con 20 puntos y tan solo por diferencia de goles quedaron segundos. Nos vamos a lo malo, que fueron Chivas y Pumas. Chivas cayó 2-0 ante Querétaro en Guadalajara, un resultado que mete a Gallos a liguilla y deja a Chivas en fuera de zona de puntos. Y Pumas volvió a fallar en CU. Ya es recurrente hablar de esto y tenerlo en esta sesión. Esta vez perdió 3-2 con el Atlético de San Luis, un equipo que venía de 3 derrotas al hilo. Además de que Tijuana perdió 3-2 con Atlas en casa, eso pese a ir ganando en el primer tiempo. Lo malo también fue la defensa del Tri en el primer tiempo. Talá Rangel tuvo que salvar dos claras de gol ante Suárez y se vio una falta de coordinación en el centro. Rafa Márquez reconoció que falta trabajo por detrás, pero es un buen inicio para la nueva era de Rafael Márquez como técnico, rumbo al Mundial de 2030 y las competencias que se vayan a presentar en este lapso. Cerramos con lo feo, que sin duda alguna fue el arbitraje en Cruz Azul y Toluca. Un partido que terminó 3-3 y que se fue hasta 97 con un gol agónico de Gabriel Fernández para salvar una Cruz Azuleada más. Pero Turco Mohamed explotó contra la árbitra Katia Itzel García y dijo textualmente: con un árbitro normal ganábamos. Hubo 7 amarillas y una expulsión en el banco. El empate deja a Toluca líder, pero todavía tiene diferencia de goles con América, que podría quitarles el liderato en la próxima jornada. Sin duda, un partido lleno de polémica. Lo feo también fue la baja asistencia en Montreal para la carrera de Isaac del Toro. Con más de 50 abandonos, con la dureza del circuito del Mont Royal, con 273 kilómetros y casi 4.000 de desnivel positivo, la poca ayuda que tuvo el mexicano de sus compañeros compatriotas Escarcega, García y Castillo, que abandonaron. El mexicano se quedó sin compañeros de equipos para el final de la competencia y terminó llevando rueda a varios de sus contrincantes, lo que afectó en su desempeño al final de la ruta. Sin duda alguna, un fin de semana lleno de contrastes, pero con historia para México con Del Toro y Gilberto Mora. Hasta aquí la información. Para Informe 24, Antuar González.
1: Gracias, Antuar. Antuar González, con lo mejor de los deportes desde las canchas. Y de las canchas pasamos a los escenarios. Esto es Tercera Llamada. 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

0: Gracias, Jania. Comenzamos. La polémica sigue rodeando la escena musical del país con la delicada situación de Alex Syntek. Cantautor se mantiene bajo el escrutinio público tras protagonizar un fuerte desencuentro con la audiencia en plenas fiestas patrias, reclamando la actitud del público. Ante la ola de críticas, el músico tomó la contundente decisión de cancelar sus fechas próximas y anunció su mudanza temporal a Inglaterra en busca de un respiro mediático. El giro más irónico de esta controversia es el lanzamiento de Masepum, su sorpresivo debut oficial en el género del reggaetón, un ritmo que el artista atacó severamente durante años, pero que debido al escándalo ha disparado sus números en plataformas de música. Pero pasando a otras notas, el furor de Hollywood se trasladó por completo a la Ciudad de México. El aclamado director mexicano Alejandro González Iñárritu y la superestrella Tom Cruise desataron la locura durante la premier de Digger, una de las películas más esperadas del año. Tras una larga colaboración creativa, ambos cineastas desfilaron por una concurrida alfombra naranja donde convivieron con cientos de fanáticos. El carismático Cruise, apodado cariñosamente por Iñárritu como Tomás Cruise, firmó autógrafos durante horas, presumió un gran dominio del español e incluso bailó alegremente al ritmo del mariachi. Digger, que llegará oficialmente a los cines este 1 de octubre, se presentará como una mordaz comedia negra y sátira política enfocada en el ego, el poder y las crisis ambientales corporativas. Enhorabuena.
1: Más o menos.
2: Es ridículo y aterrador.
0: Y cerramos esta tercera llamada con una noche verdaderamente histórica desde el Teatro Peacock en Los Ángeles, California, porque se llevaron a cabo los MTV Video Music Awards, consagrando un relevo de leyendas en la cultura pop. Madonna brilló con fuerza al coronarse como la máxima ganadora de la velada con 7 estatuillas, incluyendo Artista del Año. Sin embargo, los reflectores absolutos se los llevó Taylor Swift, quien rompió de forma oficial el récord histórico por Beyoncé al acumular 33 estatuillas en su carrera. Y por fin, el fenómeno global de BTS conquistó el galardón de la canción del año con su éxito Swing. Kanye, esto es todo en Tercera Llamada, este espacio cultural en donde todos caben. Yo regreso contigo. Feliz inicio de semana.
3: Gracias, Claudia. Claudia García Barrientos, desde los escenarios y ahora a las plazas. Vámonos a los toros. Venga, venga, Namari Miñón.
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5: Jania, gracias. Muy buenas tardes. Edgar, querida afición, muy buenas tardes. Bueno, pues ayer en las ventas volvió a ser el paseillo el diestro mexicano Isaac Fonseca, donde hizo una faena que caló fuerte en los tendidos, malogrando todo con el estoque. En el primero escuchó silencio y tras aviso, por desgracia, que le tuvieron que tocar, y el segundo simplemente una ovación. Gran ilusión de ese torero que volvió a pisar el coso ventero. Y por supuesto espera, que es la ilusión de todos los toreros, salir por la puerta grande de esa bonita plaza. El 24 de octubre a las 5 de la tarde se va a llevar a cabo una corrida de toros por aniversario de la ciudad en Aguascalientes. Está Emiliano Gamero a caballo, Antonio Ferrera a pie y Leo Valadez con toros de Arroyo Zarco y de San Fernando. Y el rejoneador Javier Fontanet ya dio por terminada su temporada europea. Nada menos que cortó 30 orejas, 2 rabos y 10 puertas grandes, destacando una tarde inolvidable, muy importante para él, en la que toma la alternativa de manos de Diego Ventura en Gijón en el mes de agosto. Así es que está feliz, por supuesto, también con sus caballos, que tiene una ilusión tremenda en que sigan triunfando como hasta ahora, como el sabio, campeina, generoso, gitano, fabuloso, sueño, romero, detalle y costalero. Se encuentra feliz Fontanet porque sus caballos ridieron al mil por mil. Y Alejandro Adame debutó el sábado en Coaza, en Perú. Cortó una oreja y obtuvo una gran ovación, feliz el torero por estar por primera vez en esa bonita plaza y, por supuesto, con un gran triunfo. Y en Pachuca habrá festejos en la feria, esa feria tan importante que año con año se celebra, en la primera corrida de feria con 7 toros de Boquilla del Carmen que dieron el juego justo. Arturo Saldívar, Ovación y Silencio, Héctor González, Oreja y Silencio y Luis David, División de Opiniones y Dos Orejas. Hay que destacar que el mundo taurino en lo que es el interior de la República Mexicana cada día va teniendo más festejos y cada día, por supuesto, más triunfos. O hay que tener en cuenta que estamos en una época en que, aunque hay bastantes restricciones en algunas plazas, las demás siguen dando festejos y triunfando en grande. Una de ellas en las ventas de Madrid, donde en esta feria de otoño el boletaje está completamente agotado. Así es que es importante destacar que la gente joven está dispuesta a ver los festejos taurinos con gran ambición de que sus toreros predilectos triunfen en grande. Hasta aquí nuestra información, muchas gracias y hasta el lunes, si usted y por supuesto Dios quiere. ¡Feliz semana!
3: Hola, Ana Mari. Como todos los lunes, Ana Mari Miñón con la crónica de los toros. Hacemos una pausa y regreso de inmediato. No se me vayan.
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3: Gracias por continuar con nosotros. Vamos a cerrar este espacio con información. Adelante, Tatiana.
9: Jania, la última y nos vamos. El zoológico de Atlanta en Estados Unidos tiene 2 nuevos inquilinos. Este domingo llegaron desde China 2 osos panda gigantes tras el acuerdo de los presidentes de China, Xi Jinping, y el de Estados Unidos, Donald Trump. Se trata de Ping Ping y Fun Shang, un macho y una hembra que nacieron en 2020. La pareja estará en Atlanta durante los próximos 10 años. Este zoológico ya había despedido a sus últimos pandas en 2024 en medio de tensiones entre Washington y China. Ahora sí, Jania, a ti y a todos nuestros radioescuchas, les deseo que tengan un excelente inicio de semana.
3: Muchísimas gracias, Tatiana. Tatiana Flores con la información. Gracias a todo el equipo. Es Edgar Fernando Cruz al mando de este barco, Manuel González, Tatiana Flores, Claudia García Barrientos. Gracias al staff de Audiorama, pero sobre todo y todas las cosas, gracias a ustedes por estar ahí, del otro lado de esta cajita mágica y maravillosa que llamamos la radio. Nos despedimos con esta canción de salida, que es puro marketing de alto impacto. Es Alex Sintek.

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